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1: Para Ceferino Ponce, Jesús Huircar le comunica que vaya a buscar el caballo colorado y la ruana con cría están en el corral encerrados. Para Caltrauna, a Titi Gómez, Abel le comunica que lo de los caballos lo dejan para la otra semana. Mañana por la mañana estará por allá. Para Perico Lipiante, a Reche le comunica que tenga los caballos el día sábado por la mañana. Se trabajará con las vacas. Para Antonio Queupán en Caltrauna, Mari le comunica que retiró los medicamentos. En estos días se lo hará llegar. Le desean un feliz cumple. Saludos de Mari y Carlitos. Para Caltrauna, Juan Domingo Urimán, Alicia Urimán le comunica que falleció en la ciudad de Viedma el señor Guillermo Hueche. Para Oscar López, encargado de establecimiento Buen Abrigo, que trate de comunicarse con Jorge Orellano. Ayer pasó un puma por el Huachuluán en dirección al Cuadro Seco.
2: Para Hugo García, si encerró los caballos, que los deje encerrado nomás, y si no, que los pase para el campo de él y los deje en el corral, firma Turco Salaya. Mensaje para Gerardo Amacio, en Chapalcó, Ariel le comunica que va mañana al mediodía para cargar el día sábado. Para Treneta, mensaje para Sergio Millaqueo, Sixto López le hace saber que mañana a la tarde vaya hasta su casa, hay una persona que necesita hablar con él.
1: Para Cachilo Velo del paraje Colonilleo, por favor comunicarse hoy con Victorino, es por el alquiler del campo. Para Genaro Martínez de las Martinetas, su tía Maya desde Nueva York le desea un feliz cumple, que pase un hermoso día.
0: Hasta aquí, la lectura del Poblador Rural. 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
13: Su servidor quien le habla, Dr. Javier Palacios Celorio, de la Congregación Gozo y Paz en Tehuacán, Puebla, México. 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Permítame contarle una historia. Después de la muerte del rey Salomón, Israel se dividió en dos: Reino del Norte, Reino del Sur. Las 10 tribus de Israel fueron esparcidas entre las naciones y está profetizado que al final de los tiempos, los descendientes de las 10 tribus perdidas de Israel regresarán a Yahweh a adorarle como él se merece. Le deseo lo mejor. Shalom.
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Bien, bien, 21 a 13 minutitos de la noche, damos comienzo a la segunda horita de Tradición Argentina, ¿eh? Saludito grande a Establecimiento La Paloma de Ciro Huenchupán, saludos a Marito Chagallo también, a toda su familia, la gente de Treneta, Nenzo Robain, Establecimiento también, bueno, 18 de abril es de Tito Chico, Juan Pedro Coñuel, en Arroyo Ensalado, saludos a la gente de Manantial, a Charito Huentenao también, saludos grandes, allá en el Manantial, los Manantiales. Andrés Cayulef, Ayama Enkelef, Establecimiento Salto de Agua también, la familia Railaf, también allá en Choique, Julio, Diego y Miguel, saludos grandes a los muchachos, Piedra Cantora, Fortunato Chico, Gaucho Pranamo, Ramos Mexía, Comanda de Amigo Gaucho, Juguito Millamán, Establecimiento La Norma, Establecimiento El Pato Otero de Chiquito Aranda, Establecimiento Don Julián, Cacho Navarrete y María, La Barrancosa, los hermanos Apolef, saludito grande a... mi amigo Berna, que está en la sintonía, Establecimiento Rodolfito, en Choique Maguida, el Truquito Salaya, Estancia La Travesía, la familia Ledesma, Guaminí, provincia de Buenos Aires, el Jahuel de la familia López, Carlos Casares, también en la provincia de Buenos Aires. A ver qué tengo por acá. Nachito León quiere saludar a sus abuelos Horacio y Elena de Establecimiento Caballo Negro. También Olga los saluda con un tema. Un tema también para Antonia Miller y Roberto. Y Carlitos Painenao, de parte de Nachito León y Olga. Saludos a la familia León, a José también, a los chicos de Laguna Huaracán, donde están los muchachos también, Puñalef, saludo grande. María Cayú también en sintonía, gracias María, por el enganchadito ahí de cumbias que me pasaste. Saludos al Chinito Calfín también, a Gura Calfín, los muchachos de Pragua. Gabriel Calfín, perdón, Gabriel Somigual, Gabriel Somigual, Santiaguito, Toy. Saludar a toda la familia, son igual. A mi amigo Camilo, no sé por dónde se encuentra mi amigo, si está en Pragua o en Los Menucos, pero saludo grande. Hola Fabián, pasarle un buen chamamé. A mi compadre Gabrielito, son igual, que hoy estuvimos galopeando unos potros de parte de su compadre, que lo aprecia mucho. Muy querido el amigo Gabriel, es muy buena persona. Muy buena persona el amigo Gabrielito, son igual. Bueno, ¿con qué arrancamos? Saludos a los chicos, los picantes, che. El picante, el picante. Yo no sé si no son los picantes o el picante. El autito que nos representa, donde está Leito, Brandy Marte, y toda la muchachada ahí, Richón, todos los muchachos, ¿no? Bueno, que ya sacaron el tercero. Sacaron hace un tiempo atrás. Y ahora van a buscar el primero. Qué grande, los muchachos. Le ponen la mejor, todavía laburando a esta hora con el autito. Saludos a los chicos ahí, que están a full. Rancheros del Sur, arrancamos de esta manera. Ahí para Don Horacio, su esposa. Saludos a la gente de Hicha, el Gualeguay, del Manganeso. A los muchachos del Pangaré también, del Sausal. A Eric, también en Cerro Colorado. Saludos grande a mi amigo Eric, que no sé nada de él hace rato. Saludar también a Piporea, Suma y Víctor en Treneta. A los hermanos Suárez en Lonco Trapial, un saludito grande a Oscar Pereira, a mi amigo Ítalo Suárez, saludar a mi amigo Tronelli también, a Noelia, bueno, son muchísimos los amigos que no me alcanzarían dos ni tres horas para saludarlos todos, ¿no? Vamos a arrancar de esta manera los rancheros del sur, cumbias camperonas.

0: homenaje de Pablo.
1: Bien, bien, bien, así arrancamos a full, Saludo grande a todos los amigos que están en la sintonía, che, qué grande los rancheros del sur, qué grande los rancheros viejos nomás. Saludos al chino ahí, Calfín, que está en la sintonía. Saludos a los amigos de Pragua, che, saludito grande. A ver qué tengo por acá.
2: Buenas noches, Fabián, ¿cómo le va? ¿Cómo andan ustedes? Quería mandar un saludo ahí para mi amigo Gustavito Colicheo de ahí del Cuy. Si le puede pasar un tema, che, si puede ser el zorreador que a él le gusta mucho, o el chamamé este, parrilla chica, que dice que le sobra la carne al hombre. Muchísimas gracias, que anden bien. De parte de Argentino Varela, de acá de Chasicó. Muchísimas gracias.
1: Bien, saludo grande al amigo Argentino Varela, de Chasicó. Ahora le vamos a dedicar ese tema, che, a Gustavito Colicheo, parrilla chica, nada más ni nada menos. Mirá vos, Hola, le podés pasar algún tema de Huanchul para Argentino Varela. Mirá, justamente, de Chasicó, de parte de la familia de Sierra Colorada. Saludos a María Cayú también, la sintonía, nostalgia chamamecera. Después lo vamos a escuchar, Me pasó ahí un lindo material. Lindos temas tienen, Saludos también a Roberto Miller, Antonia Miller, Roberto y Carlitos Painenao. Tengo muchos mensajes, muchos pedidos musicales, muchos. Saludos a Richie, a todos los muchachos. A ver cómo viene la mano acá. Fermín, Tete, Juan, el piloto y Nico. Ah, mirá vos. Richie, Leo, todos los muchachos que están ahí con el autito a full. Bueno, ahora ya sé. Claro, porque se ofenden, porque yo saludaba solamente a Richie y a Leito. Y no saludaba a las demás muchachadas, tiene razón, claro. Bueno, saludo a Argentino Hernández. Bueno, sigue buscando el perrito mi amigo Argentino Hernández, que lo perdió antes de ayer a la mañana. Lo perdió de su casa. Así que bueno, preocupadísimo porque es un buen perro. Me enviaba un videíto, no saben lo que es ese perrito. Quien no haya visto, por favor, devolvéselo a nuestro amigo ahí, Argentino Hernández, en los menucos. No es fácil conseguir un perro bueno, ¿no es cierto? Y bueno, mi amigo con lo que lo cuidaba, lo perdió, anteayer a la mañana. Pensó que lo había seguido el galleguito, pero no siguió. Lo perdió ahí en los menucos. Quien no haya visto, por favor, acercárselo a nuestro amigo Argentino Hernández. Bueno, saludos también a Juan Hernández. A Bruno Hernández, que está en la sintonía. Gracias por los videos. ¿Cuántos videos me envían, che? Y yo los subo a todo el estado. No sé cuántos videos ya. Pero qué lindo es estar acá. Porque somos la mejor compañía, ¿no es cierto? Desde tempranito, ya la M880. En compañía de toda la gente. De toda la gente, no solamente del campo, sino del pueblo también. A ver, ¿qué tenía por acá? Vamos a complacer a el amigo ahí, ¿Cómo? Argentino Varela. Le vamos a dedicar el tema para Gustavito Colicheo. Le sobra la carne, dice. ¿Por qué será H que le dice así? Parrilla chica, Pastor Luna.

Parrilla chica pasaba ahí el rey santiagueño, el recordado rey santiagueño Pastor Luna. Saludamos con este tema a Gustavito Colicheo, de parte de Argentino Varela. Hola Fabián, ¿cómo estás? ¿Me podés pasar un saludito para mis tías Julieta, Vanessa y mi tío Pablo, que está en el campo? Pasarle un tema de Nuevo Siglo. No tengo dinero, se llama el tema, y decirle que llegamos bien a Ramos de parte de Ludmi y Emiliano. Muchísimas gracias a ustedes por estar en la sintonía. Un saludo para José Luis, que están cumpliendo años, de parte de Valentín de Comicó. Pasale un buen chamamé. Saludo grande a José Luis, que está cumpliendo años. Bueno, tengo varios pedidos musicales. Tengo, a ver, ¿qué le dedicamos a Argentino Varela? Que le dedicamos a Bernita Pranao, a Jorgito Cayú, a Bruno Hernández, a todos los amigos que están en el campo en este momento escuchando Tradición de Argentina, a los amigos de Fernandito Álvarez, a la banda de Fernandito, a la barra, a Oscarcito Osman. Bueno, el Boca Negra, vamos a escuchar el Boca Negra de Saúl Buenchul, también para Argentino Varela, de parte de la familia. Lo mismo hacía Argentino saludando a toda la familia. Me decía saludármelo a todos mis familiares que tengo allá en Sierra Colorada. Así que buen amigazo, fiel oyente también de Tradición Argentina. Y después vamos a escuchar una linda samba que por ahí me pedían de mi madre, de los chalchaleros, bueno, Majay Correa también. Pero antes, Saúl Buenchul, el Boca Negra.

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0: Noches, Fabián, buenas noches. Sí, lamentablemente vos sabés que no aparece mi perrito, ¿viste? Lo pido por favor a toda esa gente campera. Sé que hay mucha gente campera buena, hermano. Toda la gente campera, todos son buenas personas, así que si por ahí llegó a algún lado, que por favor no me lo maten, porque el perro no es malo, loco. No es un perro que va a hacer daño ni nada por el estilo, ¿viste? Lamentablemente el perro está, como todos saben, yo me encuentro trabajando afuera, ¿viste? Los perros están ansiosos. Tengo tres perritos tengo. Y están ansiosos, ¿viste? Y justo esa noche a ese casi no lo suelto nunca. Y bueno, la noche se me dio por largarlo, ¿no? Y lamentablemente al otro día no apareció, ¿viste? Así que, por favor, le pido a esa gente que, por favor, si llegó por ahí, a algún lado, el perro se llama Morocho, Fabián. Tiene un collarcito azul, tiene una manchita blanca en el pecho, dos deditos blancos en las manos y en las patas. Así que, por favor, hermano, que me lo devuelvan, loco. Que me lo devuelvan, porque, bueno, hoy yo me encuentro trabajando en otro lado, pero algún día uno puede volver al campo y nada, sé que a mí me va a hacer falta. Así que desde ya le agradezco a toda esa gente, hermano. Por favor, que me lo devuelva.
1: Bien, bien, bien. Saludo grande ahí al amigo argentino Hernández, el amigo que está muy preocupado por su perrito, que lo perdió. Quien no haya visto, por favor, acercárselo ahí a nuestro amigo argentino Hernández, los menucos. Bueno. Me pidieron una zamba de mi madre. La vamos a dedicar ahí a Patricia, que está en los menucos. También a Gustavito Colicheo, a Vanessa, a Bruno, al Chino Calfín también. De mi madre, los chalchaleros.

0: Bien, bien, bien, el rey Cachencho, los Chaquese, Chaqueche, perdón, los Chaqueche. Y de mi madre, los Chalchaleros, ahí para Gustavito Colicheo, que está en la sintonía. Saludito grande ahí al amigo Mario Pérez. Pasame una milonguita campera, amigo, me dice, antes que te despidas. Bueno, herencia gaucha para vos, amigo Milton Pino.
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1: Bien, bien, bien. Herencia gaucha, Milton Pino. Yo me estoy despidiendo ahí para Marito Pérez, se va el tema, para el amigo Marito, los menucos. Me despido con unas lindas cumbias. Saludo grande a todos los amigos que estuvieron en la sintonía. Y nos vemos mañana, si Dios quiere, de 18 a 20 horas. Estaremos con aquellos tiempos y de 20 a 22, tradición argentina. Me despido, por acá me pasaban algo de nostalgia chamamecera. A ver si lo podemos enganchar acá. Nos vemos. No puede. Bueno. Me despido con cumbias camperas. Cayo y los chamameceros. Chau, nos vemos mañana.

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Siempre. Menos esta noche. 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

que se lo digan. Si no sabía que iban a venir los tres chanchitos, por lo menos el del medio se iba a poner para la mierda, si no estaban un poquito más sólidos los cimientos, Lord.

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0: Las 5 de la mañana, 13 minutos. 5 de la mañana, 13 minutos. ¿Cómo les va? Buenos días para todos. Buena jornada, buen inicio de este nuevo día para toda la gente que está escuchando la radio, que está junto a nosotros. Llegó el viernes, gracias a Dios, el último día hábil de la semana. Buenos días para toda la gente que está escuchando la voz del Comahue de Chipoleti, que está con nosotros, que está en AM690. Buena jornada, buen día. Buen día, buena jornada para todos. Es viernes, viernes 26 de junio ya, del año 2026. La semana que viene le estamos diciendo con sueldo y aguinaldo al mes de junio, adiós. Y le decimos bienvenido a julio. Hoy será la tarjeta, no, mañana. Bueno, bien, un dato importante. Las 5 de la mañana ya 13 minutos. Buena jornada para todos. Estamos en AM690, estamos en La Voz del Comahue, estamos en FM Comahue en el 102.9. Le damos la bienvenida a Graciela Berjoliz, también a la bienvenida a Karina Melo, la bienvenida a Kenin Poblete. A todos, buenos días. Graciela, bienvenido una vez más a los pasillos.
1: Muchísimas gracias.
0: A los pasillos acá de...
1: De la radio.
0: De la radio.
1: ¿Cómo le va?
0: Muy bien,
1: linda mañana. Había unas chispitas, no sé si quiso llover o no llover, pero unas chispitas. Pero no había pronóstico de lluvia, ¿no? Hola, Karina.
2: ¿Cómo les va? Buen día.
0: Hola, Karina.
2: Hola, Graciela.
0: ¿Vos estuviste ayer?
2: Omar, estuve ayer. Hola, Kenny. Hola, nuestros oyentes. El pronóstico para hoy, si nos dejábamos llevar, era de frío y de heladas.
0: Sí.
2: Es más, ya nos había anticipado la AIC que el día de hoy iba a ser una helada de 2 bajo cero para nuestra región. Pero nos ha sorprendido este cielo cubierto, esta inestabilidad más temprana, donde uno amaneció con las callecitas, las veredas un poco mojadas, los autos también, los que durmieron afuera. Hoy nos está contando el tiempo que estamos amaneciendo con 6 grados centígrados de temperatura, 80% la humedad relativa del aire. Hay viento a 16 kilómetros por hora del norte. La sensación térmica está fría. Fíjate vos, hay 7 grados de diferencia. Sensación térmica 1.1 bajo cero. ¿Qué se espera para hoy? Una jornada ventosa. Todo el día, sobre todo mucho viento en la mañana, el periodo mayor de ráfagas va a ser durante esta mañana con más de 70 kilómetros por hora en su intensidad, el cielo mayormente cubierto y 14 grados centígrados de máxima prevista para esta jornada.
0: Bien, vamos a estar nosotros dando a conocer la información de todo lo que tenga que ver con el tiempo. Hoy, tipo 6:30, vamos a hablar con Fernando Fraceto, ¿les parece?
2: Bueno.
0: Para que nos diga, a ver, qué pasa con el tiempo, qué ocurre realmente con el tiempo en la jornada del día de hoy. Bueno, un tema para hablar es lo que ha pasado en las últimas horas también en relación a el tema de la nafta, el tema del estacionamiento medido, que se viene con aumento, Graciela, te guste o no, te van a aumentar más todavía.
1: Sí, sí,
0: para
1: sí. Un aumento vino, comenzó a regir, si mal no recuerdo, el primero de junio.
0: Bueno, pero
1: y ahora viene
0: más.
1: otro porcentaje ahora.
2: Principio y fin de mes con aumento.
0: Claro. Lo que pasa es que lo que vos no entendés, Graciela, es que mes nuevo...
1: Aumento nuevo.
0: Así
1: está.
0: Es.
1: Bueno, y el hecho creo que más terrible de las últimas horas es el terremoto, las víctimas por el terremoto de Venezuela, ¿no?
2: Sí.
1: Sin lugar a dudas es una noticia que ha eclipsado muchas
0: todo.
1: Otras porque, bueno, realmente, bueno, las cifras dependen siempre del horario de cierre de por ahí de los medios que están publicando, ¿no? Pero lo que sabemos, la cifra actualizada es que ya confirmaron 235 muertos, 4.300 heridos y están hablando de unos 40.000 o aproximadamente desaparecidos.
0: Es real eso, Graciela y Karina. Nos vamos con una noticia y venimos con otra.
1: Sí, bueno, esta ya ayer a la mañana ya estaba impactando.
0: Sí, ayer
1: lo que pasa que la magnitud se va conociendo a medida que corren las horas. Estos dos sismos de magnitud, gran magnitud, que provocaron esta tragedia en Caracas y La Guaira, sin precedentes en este país, ¿no? Algunos reportes
2: Tratan de 100 años de diferencia con un temblor anterior, Graciela, y ayer estaban analizando, ¿no?, esta ciclicidad y el temor de algunas ciudades de acá o provincias argentinas, sobre todo uno recuerda el terremoto de San Juan, ¿no? Sí, uno de los históricamente más fuertes, ¿no?, sí, que tuvo, que fue en el 44, entonces estaban proyectando si en el 44 también vamos a tener alguna réplica fuerte en nuestro país.
1: No, realmente fueron dos sismos, ¿no? Y uno dice, bueno, el sismo y la réplica fue más fuerte que el mismo, ¿no? Así que es una tragedia humanitaria, están llegando ayuda, o han comprometido al menos ayuda a distintos organismos internacionales, distintos países, ¿no? Entre ellos la Argentina.
2: Claro. Aquí. Incluso de Neuquén, la provincia de Neuquén va a enviar una misión de
1: porque no
2: de
1: solo socorro. Necesita la ayuda humanitaria, sino también gente, ¿no?, que vaya y trabaje para sacar esto. Vos imaginate, estamos hablando de 40.000 desaparecidos. Total.
2: Sí. Y en el medio un milagro, un bebé de casi 2 años que fue rescatado con vida. Ayer esas imágenes se veía como diciendo la esperanza dentro de la tragedia, ¿no?
0: Sí. Ayer cuando estuvimos hablando, ¿te acordaste, Karina?
2: Sí.
0: Acá en la radio, en este espacio, también hablaba la propia presidenta y decía que precisaban la ayuda de todos, de todo el mundo, decía ella ya era temprano, porque no contaban con todos los medios para poder rescatar personas. Realmente tristísimo.
2: Claro.
0: Tristísimo lo que pasó.
1: Y es imposible. Sí. Vos fijate la cifra que estamos manejando.
2: No,
1: es imposible.
2: No, tremendo. Bueno, el gobierno provincial neuquino ofreció brigadas especializadas en búsqueda y rescate en estructuras colapsadas y personal médico para asistir en la emergencia provocada por estos fuertes terremotos registrados el 24 de junio en Venezuela. Ha ofrecido equipos especializados de rescate, asistencia médica para colaborar en todas las tareas humanitarias a través de la Secretaría de Emergencia y Gestión de Riesgos. Por intermedio de la Agencia Federal de Emergencias, ha puesto a disposición estos recursos humanos altamente capacitados. Así que bueno, está bueno, ¿no?
1: Van a necesitar todo, ¿no?
2: De todos lados. Ayer se hacían colectas también por abrigos, por alimentos, o sea, no tenían ningún servicio. Quedaron totalmente devastados. Las pocas comunicaciones que podían sostener se interrumpían porque no tenían cargas los celulares. Fue bastante
1: imposible. También se produjeron saqueos que suele ocurrir en medio de la tragedia, este tipo de hecho donde la gente trata de apropiarse de elementos que les sirvan porque se viene lo peor, ¿no? En todos estos lugares.
0: Vamos a recordar las 5 de la mañana, 20 minutos, le decimos buen día a la gente de FM 5 Saltos en el 96.3, nos ponemos de pie allá en AM 880 de Sierra Colorada y también le decimos buenos días nosotros a la gente del Bolsón en el 102.9. La gente puede opinar, Karina, de todos los temas, ¿en qué número?
2: Al 2995-11-2144.
0: Mañana va a jugar la Argentina, están las expectativas de toda la gente, organizando también dónde vamos a ver el partido mañana. Y, por supuesto, toda la noticia que tiene que ver con Río Negro y Neuquén. Les propongo hacer un poquito de música.
2: Bueno.
0: Y nos vamos a meter de lleno en toda la información de este último día de la semana.

0: Ya son las 5 de la mañana con 22 minutos. Estábamos escuchando en Primeras Noticias a Sergio Dalma. Yo no te pido la luna.
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0: Las 5 de la mañana, ¿con cuánto? Con 28 minutos ya, ¿eh? 5 de la mañana, 28 minutos. Vamos a actualizar los datos del tiempo, ¿te parece? A esta hora de la mañana, para toda la gente que está escuchando la radio y quiere saber realmente qué pasa con el tiempo.
1: Cielo parcialmente nublado, 5 grados centígrados, 4 décimos. El último registro en cuanto a la temperatura, 79% la humedad relativa del aire. Ahora el viento en calma.
0: Bien, así que sépalo cómo va a estar el tiempo y a la vez también le contamos que puede opinar de todos los temas, ¿eh? Mensajes de texto, mensajes de voz y la gente puede opinar en qué número.
1: Al 2995-11-2144.
0: Bueno, a partir del primero de julio de este año, Graciela, la semana que viene cuando estaciones tu auto acá o yo cuando estaciono acá, hay que pagar más. Hay que pagar más.
1: Ya tenemos los nuevos valores. Primera hora, Omar, 535 pesos. Segunda hora de estacionamiento en Chipoleti, 670. Tercera hora, 805 pesos. Así quedaron los nuevos valores a partir de nada, la vuelta de la semana, la vuelta de la página a partir del 1 de julio.
0: La semana que viene hay que pagar más estacionamiento medido entonces para que la gente lo tenga en cuenta, lo sepa.
2: Ayer me decían quejosa, pero ¿por qué no avisaron el primero de junio que también iba a haber otro aumento el primero de julio? Claro. ¿No? Porque si bien, bueno, ¿cuántos son?
1: Como las obras sociales, ¿viste? Todos los meses te van actualizando, te mandan un mail y dice...
2: Claro. No te avisan cómo va a ser, como para que vos proyectes. Bueno, acá, si bien, bueno... No sé cuánto habrá sido, 10 pesos, cuánto es Karina el monto, después lo vamos a ver. Pero de todas maneras suma, ¿no? Porque son cuestiones que van sumando y que van aumentando y de la misma manera vemos que los salarios están estancados.
0: Nada. Hoy está cobrando Neuquén, ¿no? El sueldo y el aguinaldo. Sí. Hoy, el último viernes del mes, está cobrando sueldo y aguinaldo la provincia de Neuquén con un aumento. Y a la vez también los municipales de Neuquén también están cobrando hoy. Cobra provincia y cobra el municipio hoy. Y en Río Negro está pagando el día 3. Sueldo y aguinaldo todos juntos. Bueno, ¿qué me cuentan? Ayer, lo comentamos acá temprano, si querés opinar, decir algo, lo que ha pasado, ¿no? Una mujer ya mayor de 70 años intentó ingresar marihuana en un sándwich de milanesa para un familiar que estaba detenido. A uno dicen que era nieto, otro dicen que era el hijo, y medio confuso. Pero bueno, el insólito intento de ingreso de estupefaciente fue frustrado en la ciudad de Cinco Saltos, me pongo de pie igual por Cinco Saltos, ¿no? Cuando personal de la comisaría séptima detectó marihuana oculta dentro de una milanesa que una mujer de 73 llevaba para su hijo detenido. Esto fue el hecho durante el habitual control de los alimentos, ¿no? Y elementos que familiares se acercan a personas alojadas en el sector de Calabozo. La mujer está detenida e investigada también por parte de la justicia. Me llamó bastante la atención, lo quería comentar un minutito porque dije, ¿qué fue lo que pasó acá, no? Teniendo en cuenta esta realidad que se vive de los controles en los distintos, en este caso, calabozos, tanto de Río Negro como de Neuquén, pero en este caso de acá de Río Negro, ¿no? Que están revisando todo a quien ingresa para saber qué lleva de alimentos. Bueno, allá pasó esto. ¿Hay cortes de luz?
1: Sí, hay cortes programados. Respondiendo a Graciela, que me había dejado planteada la inquietud, el aumento entre una hora y otra del estacionamiento medido, la primera hora es de 10 pesos más. ¿Sí?
2: Claro.
1: Estás pagando 525 actualmente. Se va a 535. Y la segunda y la tercera hora tienen una diferencia de 15 pesos cada una.
0: 15 pesos.
1: 15 pesos. Mientras ahora estás pagando la segunda hora a 655 pesos, a partir de julio será 670. Claro. Y la última, la tercera hora, 790 actualmente, va a pasar a 805.
2: Y la Yo no lo ve así, bueno, sí, bueno, son 10 pesos, 15 pesos, pero si vos todo lo sumás a lo largo de todo el mes,
1: suma.
2: Y las veces que tenés que estacionar, ahí sí se hace más pesado, ¿no?
0: Sí. Lo que sí te digo que la multa, ¿cuándo estaba? El mes pasado había una multa.
2: Estaba 13.000 y algo, ¿no? Me parece.
0: Si te presentabas.
1: Sí, ahora no lo tengo en pantalla, Omar.
0: Bueno, pero después vamos a buscarlo, vamos
1: después
0: a decir.
1: Después vamos a buscar.
0: Porque había una multa que si vos llegabas y pagabas antes.
2: Sí, siempre son 2.000, 3.000 pesos menos, debe ser, ¿no? Sí.
0: Bueno, hablamos de los cortes de luz, ¿te parece?
1: Vamos a contarte que en este caso el único que anunció cortes programados para las próximas horas es Edersa. Estamos diciéndote que para hoy 26 de junio el corte programado va a afectar en dos momentos a Roca, de 9 a 13:30 afectando a barrio Villa del Sol, y de 9:30 a 13, atención porque son dos escuelas las que se van a sentir afectadas. Una es la 86, la otra de la Escuela Secundaria de Río Negrina 106, además del Galpón Flor del Valle y Las Chacras 206, 207, 214, 208, 213, 212, 209, 210, 211 y 215. Más fácil hubiese sido ordenarla de menor a mayor, ¿no? Mantenimiento de subestaciones transformadoras es el motivo para este corte programado por parte de Edersa. Y mañana, atención, Allen y Jacobacci, como no estamos al aire te lo contamos, mañana de 9 a 12 en Allen va a afectar el corte de Edersa a barrios Colonizadora, Bifulcos y 17 de agosto, Maruca, Aeroclub, Huemul y Panadería Alto Valle, y de 13 a 15:30 al barrio Estiro Federal, Obrero, Independencias, Gómez, Progreso, Albizú, Colonia 12 de Octubre, Trébol y el sector que está delimitado por las calles Mariano Moreno, Sorondo, Pellegrini y Huapi sobre Barrio Norte por mantenimiento y modernización de redes de media tensión. Y nos vamos a la línea sur, a la región sur, para contarte que Jacobacci de 13 a 16 mañana va a sentir el corte, la interrupción del servicio eléctrico, afectando a todo el sector sur de la localidad, desde las vías del ferrocarril hacia la ruta 23, el barrio Matadero, entre las calles Julia Jiménez, Hornos, Pedro León, barrio Fonavi, sector SET 26 y zonas aledañas por mantenimiento en redes de media tensión.
0: Bien, hacemos un poquito de música, ¿les parece?
1: Bueno, dale.
0: Hacemos un poquito de música, estamos con todos ustedes. Hoy es viernes, le estamos informando de todo lo que pasa cerca de su casa, tanto en Río Negro como en Neuquén. Las 5 de la mañana, 36 minutos.

0: Estábamos escuchando en nuestro programa Juan Luis Guerra y los 440 Estrellitas y Duendes.
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0: Las 5 de la mañana, 47 minutos. A ver, ¿qué temperatura para la gente que se va levantando? Le contamos a toda la gente, estamos acá, los que se van a trabajar, los que van, ya están trabajando muchos, que entran a las 5 de la mañana. Así que contame.
1: 5 grados centígrados, 4 décimos, con el cielo parcialmente nublado, 79% la humedad relativa del aire, viento en calma. Recuerden que hoy será una jornada ventosa en la primera parte de este día viernes, con ráfagas que van a superar los 70 kilómetros por hora en la mañana y hasta 50 por la tarde.
0: Bueno, el Senado hizo caer la sesión, el oficialismo, yo, ayer en el Senado, para evitar la interpretación a Manuel Adorni. Así que, Karina y Graciela, la sesión por ahora no se va a dar. Los propios legisladores de La Libertad Avanza ingresaron al recinto, pero no se sentaron en sus bancas y el peronismo imitó la maniobra. Así que no se alcanzó el número de 37 necesarios para iniciar un debate, así que propuso abrir la Comisión de Asuntos Constitucionales el próximo 1 de julio para tratar dos proyectos de interpelación al jefe de gabinete. Así que por ahora...
2: Y bueno, a partir de esto, déjame sumar, Omar, información. Esteban Bullrich, ¿se acuerdan? Ex ministro de Educación, sí. Fue senador... que lamentablemente tuvo que dejar las funciones porque padece una enfermedad, ELA, ¿no?
1: Sí. Esclerosis lateral amiotrófica,
2: que es una enfermedad neurodegenerativa, digo bien, perdón. Y bueno, pero ayer, pero tiene de todas maneras actividad en la medida que lo posible, ¿no? Y ayer renunció al PRO, eso que es uno de sus miembros fundadores, en desacuerdo completo a la posición del PRO de avalar esta medida, de sostener a Manuel Adorni. Así que lo hizo en duros términos, ¿no? Sí. Después salieron a contestarle a uno de ellos fue de Andrés, ¿recuerdan? Que estaba en el gabinete de Mauricio Macri. Sí. Y le respondió y dijo que es injusto decir que protegemos a Adorni, pero en definitiva lo protegieron porque hicieron caer esta sesión. Claro. Y además hicieron caer la sesión de diputados.
1: Si no das quórum.
2: Si no das quórum, no, obviamente que esto... Y es una manera de también de proteger y tener un mensaje frente a los micrófonos y otro cuando tienen que actuar en el Congreso de la Nación.
0: Claro, porque primero dijeron una cosa...
2: En los micrófonos dicen una cosa, y en la prensa. Pero cuando van allí, bueno, negocian otra. Y es este amparo que le han dado a Manuel Adorni. Creo que ya está, creo que a nadie le importa ya que siga o no siga, porque ya sabemos quién es y no vamos a esperar, o la gente en realidad no va a esperar algo que no va a suceder, que es que le suelten la mano. Aunque ayer había algunos rumores, y algunos canales decían, bueno, este será el último fin de semana de Adorni, como que hay alguna posibilidad, pero lo cierto es que tuvo la protección tanto de la Cámara de...
1: diputados como senadores.
2: Diputados y senadores, así es, Karina.
0: Bueno, Graciela, en la jornada de ayer se conoció que la Corte falló a favor de las universidades.
2: Así es, falló a favor, esto quiere decir que está completamente vigente la ley de financiamiento universitario que fue sancionada por el Congreso de la Nación y por el cual el gobierno había presentado determinados recursos y esto terminó en la Corte. Bueno, ayer recibió con muchísima satisfacción el rector de la universidad esta noticia y nosotros hablamos con Cristian López, que hace 20 días asumió frente al rectorado y celebró este fallo que dejó firme. Ayer recibió con muchísima satisfacción el rector de la universidad esta noticia y nosotros hablamos con Cristian López, que hace 20 días.

0: instancia, ¿no? Que fue tramitada, como vos bien decías, por el CIN.
1: Claro. Bueno, ¿y qué se viene ahora? Sabemos que han suscrito un acta acuerdo que establece un incremento salarial para el sector docente y no docente y una actualización presupuestaria.
0: Sí, el acuerdo que se firmó, que no era el cumplimiento total de la ley y que justamente nosotros desde el CIN, los rectores e incluso los sindicatos, ¿no? No renunciamos a la ley de financiamiento universitario completa, que era un pedido original, ¿no? Que había hecho el gobierno nacional, y por suerte no renunciamos porque esto salió a favor. Ese primer acuerdo era un aumento, era como un cumplimiento parcial, si se quiere, ¿no? Uh-huh. Porque era un aumento, no sé si se acuerdan, del más o menos 25%. Sí, sí, sí. De los saberes de docentes y no docentes, que bueno, era lo que más nos importaba, ¿no? De nuestros recursos humanos en las universidades, que claramente muchos estaban dejando sus cargos y bueno, si no se hacía algo, eso venía como a resolver parcialmente la situación, pero en realidad con esto de que la medida cautelar, en realidad se tiene que cumplir con el aumento total, que debería ser como un 25% más de lo que estaba establecido en la ley de financiamiento universitario. Y además, ese primer acuerdo que se había firmado contemplaba un aumento del 50% en becas Manuel Belgrano, que son las becas para áreas estratégicas, que son las minoritarias para nuestros estudiantes universitarios, y no se hablaba nada de las becas Progresar, que son la gran mayoría de las becas que tienen los estudiantes, y que ahora sí deben ser entrar en esta recomposición, digamos, que debe cumplir el gobierno nacional a partir de esta decisión de la Corte Suprema, ¿no? Sí. Así que por ese lado estamos contentos.
2: Claro.
0: Sigue firme nuestra ley de financiamiento.
2: Claro. ¿Queda el impacto de este tiempo de la pérdida de profesionales, ¿no? Me imagino difícil de recuperar.
0: Cuanto más estiráramos este sufrimiento iba a ser peor, porque también... Claro. Digamos, ahora con este primer 25% del acuerdo, quizás algunos pensaban, se dudaban un poquito más en seguir yéndose, pero la verdad que la pérdida es irreparable, digamos. O sea, nos va a llevar tiempo recuperar. Nosotros habíamos establecido más o menos en la UNCO que más de 270 docentes en los últimos dos años habían renunciado a sus cargos. Sí, sí. En la universidad. Es un montón.
2: Claro. Cristian, y ahora con la ley, bueno, ya avalada por la Corte Suprema, por ejemplo, en el tema salarios, que es lo que se lleva gran parte del porcentaje de ingresos que tienen las casas de altos estudios. Bueno, ya ahora tienen una recuperación en dos tramos de casi un 25%, casi un 22% primero, un 3% después para llegar a ese 25%. Y ahora con esto, ¿qué impacto o cuándo se va a notar el impacto en el salario de los trabajadores?
0: Bueno, este mes que con los saberes del mes de junio, sería ahora en julio, se va a ver el impacto de este primer 20, como vos dijiste vos, 21,3%, casi 22%. Ese se va a ver ahora porque ya estaba el acuerdo, sí. Digamos, entró para ese salario. Pero ahora esto no significa que el gobierno cumpla, ¿no? O sea, la Corte Suprema denegó el recurso del Poder Ejecutivo, pero ahora el gobierno podría decir, o sea, el gobierno lo que tiene es que ya no puede usar más la vía judicial para, digamos, pisar los fondos que corresponden por la ley de financiamiento, o sea, no hay más instancias.
3: Ya, se llevó al tope, la Corte Suprema, ya está. Así que lo decía el propio rector, ¿no? Cristian López, ayer a la tarde, con Graciela y con Mario, ya llegó un tope. Ya,
4: de todas maneras, aclaro que el fallo judicial cierra la discusión en tribunales. En tribunales ya está, pero tampoco garantiza que automáticamente cumpla con lo que le dice la ley.
3: No. Vamos a hacer un poquito de música, pero vamos a decir que...
5: Hay novedades respecto al tren. Si pensabas viajar en el día de hoy, está totalmente suspendido. Hasta nuevo aviso, todos los servicios del Tren del Valle. Todas las frecuencias, todos los horarios suspendidos hasta nuevo aviso.
3: Chipolete, Neuquén, Plotier, Neuquén, todo.
5: Todo. No hay tren hoy.
3: Bueno, vamos a ver si se apura un poco esta negociación, ¿no? Sí. Que está haciendo los gobiernos para ver si esto mejora y se va el tren desde Plotier hasta la zona de Cervantes, más o menos, ¿no?
4: Pero hoy, ¿por qué se sabe? Porque no
5: dieron,
4: no se sabe, pero es todo.
5: Son todos los servicios.

0: Hasta ayer teníamos un diagrama especial donde se cumplía nada más que el servicio de la mañana y uno solo. Desde Chipoleti era el de las 8:25, desde Plotier a las 7:05 y después quedaba absolutamente todo desierto. Para la tarde no había servicios. Ahora directamente levantaron todo.
1: Para pasar este momento, escuchamos un poquito de música, así pasamos este momento que la gente debe estar con una bronca porque venía a tomar el tren y no.
0: Claro.

0: Estábamos escuchando a Soledad y a Lázaro Caballero interpretando Hoja en Blanco.
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0: Han pasado ya 3 minutos de las 6 de la mañana. Estamos nosotros acá, estamos en La Voz del Comahue desde las 5 de la mañana, como es habitual, a través de notas, comentarios, todo lo que usted quiere escuchar, como todos los días. Estamos con Graciela, estamos con Karina, estamos con Kenny, se ha sumado también Daniel Polanco en el streaming. En Canal 10 nos vamos allá con quién, con Ricardo Alessandrini, a la vez también con Pablo Alfieri y Miguel Alcini, toda la gente que está allí en la... trabajando ya con la gente de Canal 10. Así que a todos buenos días una vez más, y nos sumamos a la pantalla de Canal 10 como es habitual. En el streaming nos pueden buscar como...
1: a través de YouTube como LU19 en vivo. Mar, si ves la pantalla del Canal 10 a la derecha, margen inferior, también tenemos el QR para que accedas directamente.
0: Bueno, vamos a estar como yo también, viste, haciendo una salpicadita de temperaturas. ¿Te acordás que ya decimos también
1: sí.
0: de comentarios de todo lo que pasa en la provincia, no solamente en el Alto Valle con la temperatura, pero ya que estamos lo decimos lo de acá?
1: 5 grados centígrados, 4 décimos, cielo parcialmente nublado en nuestra ciudad, 79% la humedad relativa del aire, viento totalmente en calma.
0: Graciela, estuvimos hablando en la primera hora, para quienes no estuvieron escuchando y se van sumando ahora, de un tema lamentable, triste, que tiene que ver con Venezuela, que desde ayer y antes de ayer también los medios de comunicación se fueron haciendo eco y todos los países también colaborando, ¿no? Creo que el Papa le donó 100.000 euros para intentar, dijo...
2: Sí, una cifra exigua al lado de los que necesita Venezuela, ¿no? Que ya confirmó 235 muertos y 4.300 heridos por los terremotos, mientras siguen las tareas de rescate, que vemos que son intensas, pero no tienen los recursos necesarios para combatir esta tragedia, que tiene algo así como 40.000 desaparecidos hasta el momento. A partir de estos sismos de gran magnitud que sacudieron Caracas y La Guaira, y provocaron esta tragedia que no tiene precedentes, no tiene precedentes en este país. Bueno, Argentina, entre otros países, va a enviar ayuda humanitaria. Karina nos contaba hoy también que va a enviar ayuda humanitaria
1: Neuquén,
2: la provincia de Neuquén, pero lo hará todo el mundo, ¿no? Estados Unidos, desde el Vaticano, como vos dijiste, desde la Unión Europea. Anto Racuso, la esposa de Lionel Messi, también fue una de las primeras en postear, bueno, donde recomienda un sitio para poder ayudar, que es Ayuda a Venezuela, ¿no?
1: Sí,
2: Ayuda a Venezuela.
1: Sí, sí. Muchos artistas también se unieron.
2: Muchísimos artistas internacionales
1: están postulando. Montaner entre ellos, Martin entre otros. Y Starlink puso a disposición la conexión gratuita hasta el 25 de julio para todo Venezuela, para que se puedan comunicar entre ellos y buscar señales, ¿no? Claro. Tratar de que los familiares den con las personas desaparecidas. Esto lo ha dispuesto la empresa que brinda internet satelital, ha informado su iniciativa a través de las redes sociales para que miles de venezolanos estén conectados libremente, gratuitamente, hasta el 25 de julio.
0: Bueno, esperemos que
1: está bueno porque es satelital, sí, o sea, sí, entonces te localiza en cualquier lugar
2: en
1: donde
2: cualquier
1: estés,
2: lugar, ¿no?
1: No se pierde la conexión.
0: Yo lo escuchaba atentamente primero en la primera hora, media hora, a Graciela cuando decía la cantidad de gente desaparecida y la desesperación de los familiares, ¿no? De no saber qué pasó.
2: No, están además los edificios colapsados, que se han derrumbado completamente, o otros que están muy dañados, tienen que ser abandonados por la gente, no hay luz, las calles llenas de gente que está buscando a todos los familiares, hay escombros por todos lados. Bueno, es realmente un desastre humanitario, ¿no? No hay nada, y tampoco hay equipos de rescate suficiente. La gente lo está haciendo por voluntad, ¿no? Y como puede, pero no hay nadie que dirija en estos momentos esta situación tremenda, ¿no? A partir de estos sismos de 7.2 y 7.5 registrados en las últimas horas.
0: Ayer miraba, no sé si lo vieron ustedes, alcanzaron a verlo, una imagen de un departamento donde había una señora y un señor ya con edad bastante avanzada.
1: Un matrimonio grande.
0: Un matrimonio grande que ella no podía caminar, estaba en silla de ruedas.
1: Exactamente.
0: La desesperación de la señora y cómo gritaba pidiendo ayuda.
1: No me dejes sola, tengo miedo.
0: Pidiendo ayuda.
1: Y el marido se acercó, la protegió y pasaron juntos ese temblor.
0: Claro, porque hubo primero uno, después de unos 36 segundos, dicen los entendidos, hubo otro enseguida.
1: Sí.
0: Ayer hablaba con Marina López, le mandamos un beso que nos escucha todos los días. Ella estaba viviendo en San Juan cuando fue el gran terremoto de San Juan. Dice Omar, lo que es esa situación no te lo olvidas jamás, porque ella no se olvida, nunca me contaba Marina ayer, de cuando estaba con su familia, en un momento determinado se cae un paredón arriba de una señora con su nenita. Dice, son imágenes que no te las olvidás jamás.
1: Fue el terremoto más fuerte que sufrió la Argentina, sí, el de San Juan del 44. Sí. Hay una Argentina dentro de las personas que han quedado atrapadas en los escombros, en los terremotos de Venezuela. Tiene 79 años, está postrada y pide ayuda al gobierno para ser trasladada porque no tiene familiares allá. Estamos hablando de María Alicia Surli Giró Bilut. Su cuidador y ella lograron salir del edificio tras los temblores, pero el departamento quedó agrietado con peligro de derrumbe y están durmiendo en la calle. Está pidiendo que interceda el gobierno a través de la Cancillería para recibir ayuda. Estamos hablando de esta argentina que tiene 79 años, que reside en Caracas desde su juventud y que pasó la noche en la calle porque su departamento quedó al borde de un colapso. Y
2: hay miles. Hay también un futbolista argentino, Lucas Trejo, ¿no?, que está buscando a su familia en forma desesperada. El edificio donde yo vivía se derrumbó completamente y bueno, él rezaba para que no estuviera ahí la familia mientras él tampoco estaba. Es Lucas Trejo, que juega en Sport Marítimo de La Guaira y está buscando a su mujer y a sus dos hijos.
0: La Guaira fue el lugar más
2: Uno de los más afectados.
0: Veía las imágenes de los edificios, ¿no? Y hablaba un especialista ayer en un canal de televisión en TN, donde decía que muchos de esos edificios, lamentablemente, dice, por la experiencia que él tiene y lo que se puede observar, no estaban preparados.
2: No.
0: No estaban preparados para...
2: No son antisísmicos, claro. Sí.
0: Y bueno, y me contaba, bueno, también un poco Marina ayer, que en San Juan, después de lo que pasó, la mayoría, casi todos, San Juan está preparado ante cualquier tipo de sismo, porque son provincias en Argentina que pueden sufrir, lamentablemente, ¿no?, estos movimientos de tierra. Y digamos que ayer nos mandaba, anoche, ¿no?, tarde, un mensaje de Javier Grosso, que tiene que ver con la Universidad de Comahue, que siempre nos mandan información sobre los sismos y demás. Dice, buenas noches, desde el Observatorio de Sismicidad Inducida informamos la ocurrencia de dos nuevos sismos en el día de ayer, jueves. El primero de ellos se registró a las 10:40, tuvo una magnitud de 2.6 en escala de Richter y una profundidad de foco de 8 kilómetros. Su epicentro fue a 35 kilómetros al sur de Rincón de los Sauces, próximo a pozos del área Bajo Belchoique, donde la hibernada se realiza con operaciones de fractura. Y el segundo fue pasado el mediodía de ayer también en la escala Richter con una profundidad de 8 kilómetros. Y esto fue también en la parte del Trapial, operada por empresas allí. Así que dice, preocupante también lo que ha pasado en esta zona. Lo que pasa es que la gente...
1: Esos son movimientos frecuentes, ¿no? Sí. Esa sismicidad, fíjate, 2.2 la máxima intensidad contra 7.2, 7.5 que ocurrió en Caracas. Sí.
0: Dice que hasta el momento son 44 los sismos ocurridos en territorio neuquino, en lo que va del 2026. 44, superando ampliamente los 27 ocurridos para el mismo periodo del 2025. O sea que ya estamos a mitad de año y ya hay 44 sismos.
2: Bueno, este tipo de sismos, Omar, lo que falta agregar es que serían provocados por el fracking.
1: Claro, ¿no? Movimiento de suelo.
2: Porque no es zona de temblores habituales, no. Esto serían inducidos por el fracking. Por ejemplo, el año pasado fueron 100 los sismos inducidos por este fracking. Esto lo confirmaron desde el Observatorio de Sismicidad y recalcaron la necesidad de contar con un semáforo sísmico para monitorear la situación. Zonas de exclusión de 15 kilómetros alrededor de las ciudades y la transparencia en la información sísmica. ¿Te acordás? Sausal Bonito, ¿no? Sí.
0: El tema de
2: donde había las casas ya tenían
1: grietas,
2: ¿no?
1: Desplazamientos en las bases. Exacto. Hay que construir todo.
2: Por eso la información, por uno, es lo que ha ocurrido de Venezuela, pero lo que estamos hablando acá, que vos estás hablando, es por otro motivo,
0: sí, ¿no? Por otro motivo. Lo que sí, me acuerdo que en su momento lo esperaban una vez a quien fuera gobernador, Omar Gutiérrez, en Sausal Bonito, la gente, que tenía que ir a hacer un recorrido por unas escuelas y demás, y bueno, no fue. Pero la gente quería preguntarle qué va a pasar con sus casas, claro. Están todas con grietas, sí, y demás. Imagínate. ¿Qué es lo que va a pasar? ¿Tenemos mensajes?
1: Sí, dice, buen día chicos, ¿cómo están? Por casualidad, ¿saben qué pasó en el barrio Managua? Que recién se fue la policía, estuvieron toda la noche, saludos.
0: Bueno, estamos mandando el mensaje a la gente de la policía. Para que nos den información, lo vamos a decir con mucho gusto.
1: Por supuesto. Bien, se pueden seguir comunicando al 2995-112144.
0: Las 6 de la mañana, 13 minutos. Vamos a hablar un poquito con vos también, Karina, para que nos cuentes, Graciela, ¿te parece? ¿Qué ha pasado un día como hoy? ¿Qué ha ocurrido un día como hoy? Contanos.
1: Empezamos ya nuestro recorrido para este 26 de junio. Hoy en nuestro país es el día de la cartografía. Uh-huh. Cada 26 de junio. Esto se instituyó por decreto número 4229 el 19 de septiembre de 1958. ¿Por qué? Porque el 26 de junio de 1826, Bernardino Rivadavia, en ejercicio de la primera magistratura, decretaba la creación del departamento topográfico en nuestro país. Esta medida de gobierno tuvo la virtud de impulsar el desarrollo de la cartografía, disciplina de innegable gravitación en el desenvolvimiento cultural, económico y social del país. En homenaje a este acontecimiento, se celebra hoy el Día de la Cartografía. Le ha tocado estudiar mapas, ¿no?
2: Sí,
1: físico, político, delimitar.
2: ¿Te acordás que había que llevar los mapas?
1: Sí, delimitar los límites provinciales, nacionales, internacionales.
2: Para los exámenes, claro.
0: Totalmente. Y como padres, ¿no han estado un día domingo buscando un mapa?
2: Sí, a las 11 de la noche.
1: Sí, algún kiosco. Tengo que llevar uno político y uno un físico.
0: Mapa, cuando abren la carpeta el sábado y domingo, sí. Le digo, pero no abriste la carpeta.
1: ¿No te diste cuenta antes?
0: Estaba descansando.
1: Hoy es el día del payaso en nuestro país. Vamos a contarte por qué. Se celebra en conmemoración del nacimiento del histórico humorista y artista circense Gerardo Roberto Samaniego, conocido popularmente como el payaso Firulete, quien nacía en 1923, fallecía en 2004. Junto a su compañero Cañito, marcaban la infancia de varias generaciones en la televisión. Hoy es el Día del Payaso, pero en nuestro país. Vamos a avanzar y te voy a contar dos efemérides internacionales. Una está vinculada con el Día Internacional contra las Víctimas de la Tortura. Esto es desde las Naciones Unidas, en apoyo a las víctimas de la tortura, instituido en 1997 por la Asamblea General del Organismo para la aplicación efectiva de la Convención contra la Tortura y otros tratos o penas crueles, inhumanas o degradantes, vigentes desde el 26 de junio de 1987. Y la última también es mundial, es el Día Internacional de la Lucha contra el Uso Indebido y el Tráfico Ilícito de Drogas. Cada 26 de junio conmemoramos el Día Internacional de esta lucha contra el uso indebido y tráfico ilícito de drogas establecidos por la ONU para recordar, concientizar y trabajar sobre esta problemática que afecta a todos los países del mundo. Esta es una realidad que, como sabemos, también golpea fuertemente en nuestro país. Por eso es uno de los ejes de gestión fundamentales de cada gobierno, erradicar absolutamente de cuajo el uso de drogas ilegales. Vamos a recorrer específicamente las efemérides que nos dejan puntualmente algún hecho. Una de ellas es, en nuestro país, la creación de la Unión Cívica Radical. Fue fundada un día como hoy, en 1891.
0: Ahí está, mirá.
1: Ahí vemos la primera formación de la Unión Cívica Radical, las imágenes que acompañan al streaming y la pantalla del 10. Tras la división de la Unión Cívica, el grupo que sigue a Leandro Alem formaba una nueva fuerza. Mientras Bartolomé Mitre impulsaba la Unión Cívica Nacional, Alem creaba un partido que llegaba hasta nuestros días y es el más antiguo de cuantos están en actividad en la Argentina. Estamos hablando de la Unión Cívica Radical. El radicalismo propugnaría el sufragio libre, llegaría al gobierno con la ley Sáenz Peña y en la figura de Hipólito Yrigoyen, sucedido luego por Marcelo Torcuato de Alvear. Esta fue la base fundamental, fundacional de la Unión Cívica Radical en nuestro país un día como hoy. Seguimos avanzando y tenemos que contarte que en el año 1908 nacía Salvador Allende. Salvador Allende nacía en Santiago de Chile, médico, militante socialista desde su juventud, quien fue ministro de Salud entre el 39 y el 42, y en el 45 llegaba al Senado. Él compitió por la presidencia en el 52, en el 58 y en el 64 con un caudal de votos cada vez mayor hasta que en 1970 se convertía en el primer marxista en arribar al gobierno por la vía democrática. Allende asumía el frente de una alianza de la izquierda, la Unión Popular, que planteaba la vía chilena al socialismo. Él nacionalizó la producción de cobre, enfrentó a la derecha que lo desestabilizó desde el comienzo de su presidencia. El 11 de septiembre del 73 resistía en el Palacio de la Moneda al golpe militar y allí dejó su vida. Por eso hoy lo estamos recordando también a un ser importante en la historia chilena. Hablando de personas fundamentales, importantes, influyentes, tenemos que hablar de la muerte de Leopoldo Marechal en 1970, quien fallece a los 70 años de edad. Había nacido en Buenos Aires. Su obra más famosa fue Adán Buenos Aires, novela aparecida en el 48, a la que siguieron El banquete de Severo Arcángelo, Megafón o La guerra, y también publicó libros de cuentos como El niño Dios y Autografía de sátiros. Por eso hoy lo estamos repasando en nuestras efemérides. Saltamos al año 1900, directamente al año 2000. ¿Qué ocurría un día como hoy en el año 2000? Se presentaba el genoma humano y esto fue un salto importantísimo en la historia de la ciencia. En Washington ocurrió esto, se presentaba el primer borrador del código genético humano. Un programa internacional financiado con fondos públicos y privados completa el genoma humano en un 97%, lo cual permite el estudio de enfermedades hereditarias, su prevención y su cura. El presidente por entonces norteamericano Bill Clinton hacía el anuncio en la Casa Blanca, acompañado vía satélite por el primer ministro británico Tony Blair, en lo que se anunciaba como un momento histórico para la humanidad. Volvemos a nuestro país y tenemos que recordar que en el año 2002 asesinaban a Costequi y a Santillán, con la conocida masacre en el puente Pueyrredón. Movimientos piqueteros salían a la calle en plena crisis. El gobierno nacional de Duhalde proponía un operativo represivo y eran asesinados Maximiliano Costequi y Darío Santillán, de 22 y 21 años respectivamente. Ambos militaban en el movimiento de trabajadores desocupados y eran baleados a sangre fría por efectivos de la policía de la provincia de Buenos Aires en Avellaneda. La aparición a las pocas horas de las fotos sacadas por Pepe Mateos y Sergio Kowalewski fue prueba irrefutable de la culpabilidad policial. El comisario Alfredo Fanchiotti era condenado a prisión perpetua junto al cabo Alejandro Acosta. Otros 6 uniformados recibían penas menores. Este doble crimen conmocionaba a la sociedad argentina y tenía una derivación política: la decisión de Duhalde de adelantar las elecciones para entregar el mando no en diciembre de 2003, sino en mayo. Y el último de los hechos, también en nuestro país, un día como hoy de 2011, River empataba con Belgrano de Córdoba en el Monumental y descendía por primera vez en su historia. El primer partido de la promoción había sido derrota por 2-0 en Córdoba. El segundo fue el conjunto millonario, anotaba el primero de los dos goles que precisaba al comienzo del partido, pero después Belgrano igualaba el marcador. Sobre el final, Omar, un penal errado fulmina al equipo de Juan José López la estadía en la B, que duraría un año. El famoso grito de "no, estamos en la B", ¿te acordás?
0: ¿Hacía falta
1: fue
0: pasar esto, no?
1: Histórico, sí, porque fue histórico. La primera vez y única que River descendía a la B, y bueno, le costó un año sostenerse para de a poquito remontar hasta que ya volvieron.
0: Ya está, chiste.
1: Nos despedimos con nuestro recorrido con una musical, porque un día como hoy nacía en 1956 Christopher Joseph Isaac, cantautor, músico de rock y actor ocasional norteamericano.

70 años está cumpliendo hoy este cantante norteamericano Isaac. Es ampliamente conocido por su tema internacional que estábamos escuchando, Wicked Game.

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0: Hola, buen día, ¿cómo les va? Le habla Luis. Yo soy un chofer que viaja todos los días para Cerros Colorado, por la ruta 51-67. Bueno, ahí están de vuelta los caballitos sueltos ahí al frente de la oficina de YPF, acá en, por la 51 en Río Neuquén. La verdad que ahí en esa parte está oscuro y cuando vos vas pasando te encontrás con los caballos de sorpresa. Están ahí en la parte donde está el césped, ahí están comiendo los caballos. La verdad que yo no sé qué están esperando los dueños de esos animales, qué están esperando, que ocurra una desgracia. Ya demasiados accidentes hemos tenido con los caballos sueltos acá en la ruta. Así que bueno, precaución, gente, los que vienen para estos lados. Un abrazo, que tengan buen día.
1: Bueno, gracias, qué oportuno el llamado de Luis, porque esto es para advertir a todos de que hay presencia de animales,
2: sí,
1: sueltos.
2: Reiteramos, esto es Ruta 51 frente a las oficinas de YPF en Río Neuquén.
3: Bueno, a ver si alguien está escuchando, por favor, para que pueda dar algún tipo de solución al respecto.
1: Llamar al 911, alguno de los números, claro, de emergencia, ¿no? Porque sí puede ser un peligro.
3: Sí. Las 6:33 a.m. Tenemos información policial que tiene que ver con una persona sin vida esta madrugada en Chiporete, que en un ratito vamos a estar comentando, lo tenemos a Fernando Fraceto, así que cuando terminemos con él vamos a comentar de una persona sin vida de sexo masculino, y hay demorada una persona también, un hombre y una mujer, como saldo de un enfrentamiento que hubo esta madrugada con la policía también, que hubo 3 uniformados de la policía heridos, que sin gravedad, pero vamos a hablar en un ratito lo que me han comentado de lo que ha pasado esta madrugada en la parte de la calle Esquiú y Turrín, aquí en la ciudad de Chiporetti. Está Fernando Fraceto en línea, lo vamos a saludar. Fernando, ¿cómo te va? Buen día, ¿cómo estás?
4: Muy bien, amigos, ¿cómo están ustedes? Muy bien.
3: Bueno, ¿qué pasa con el tiempo? Hoy viernes, ¿y qué va a pasar para las próximas horas, por favor?
4: Está entrando un frente frío en Cordillera, especialmente en el oeste de Río Negro, en la zona de los lagos de Neuquén. Tal vez algo de alguna precipitación también en la zona del Agrio. Lluvia y nieve durante el día de hoy, ya en la madrugada tiene que haber precipitaciones. Y puede haber alguna inestabilidad, todavía se mantiene alguna llovizna o alguna nevisca mañana, sábado, con la tendencia a mejoramiento fin de semana. ¿Cómo afecta esto la zona de los valles, la meseta y la costa rionegrina? Bueno, vamos a estar con periodos nubosos durante el día, tal vez alguna inestabilidad, alguna lluvia dispersa en alguna zona, y viento, algo de viento por la tarde, y descenso de la temperatura. En el fin de semana ya mejoran las condiciones, el sábado, domingo, con heladas el sábado de la noche, el domingo a la noche también. Así que bueno, abrigarse, las tardes entre 10, 13 grados aproximadamente, con periodos de sol, el sábado, domingo, y heladas. Mañana frías, noche fría, con heladas durante el fin de semana y comienzos de la próxima. Ese es el panorama. Hoy, lluvia y nieve en Cordillera, no es intensa, pero algo persistente en todo el oeste de Río Negro, y hay una mejora el fin de semana y la semana que viene, tal vez a fines de junio tengamos algunas precipitaciones, pero sobre todo entre la segunda semana puede haber nuevamente algo de lluvia y nieve en la zona cordillerana, y vamos a ver durante la segunda quincena. Comienzos de julio vamos a estar con aire muy frío, aire polar, el que está ingresando a Patagonia y el país nuevamente, con el marcado descenso de la temperatura. Y bueno, domina el invierno en toda la región. Así que hoy hubo sido variable, con algo de inestabilidad y algo de viento por la tarde, viento también en la región sur, en la zona de los valles, a lo largo del río Colorado, pero ya mejora durante el sábado y especialmente el domingo, con heladas, algunas fuertes, ¿no? Podemos estar en la zona de la región sur de Neuquén por debajo de los 5 o 6 bajo cero, y aquí también se va a sentir con intensidad en toda la zona de los valles. El fin de semana, el frío con heladas y también en la costa. Ese es un poco el panorama que vamos a esperar durante el día de hoy y los próximos días.
3: Fernando, gracias. Como siempre, te mandamos un abrazo muy amable.
4: Que estén muy bien. Un abrazo grande.
3: Hasta luego. Ahí está, Fernando Fraceto de la Autoridad de Cuencas. Vos, Karina, hoy temprano habías leído una información, sí, que tiene que ver con un hecho policial acá en Chiporetti.
2: Una consulta que había pasado en el barrio Managua porque estuvieron toda la noche trabajando allí personal policial.
3: Bueno, la información que tenemos es que esta madrugada, antes de las 2 de la madrugada, hoy, esta madrugada aquí en la ciudad de Chipoleti, en la zona de calle Turrín y Esquiú, hubo realmente un hecho lamentable, porque lo que se conoce de manera extraoficial, vamos a decirlo así, es que hubo como una, no sé si llamarle discusión o
1: un enfrentamiento.
3: Claro, entre una familia y otra, pero dos personas que parece que como que eran primos. Es la información extraoficial que se conoce y nos señala la noticia, de lo que me han mencionado fuentes confiables, es que una de estas personas hirió a otra con un arma. Esta es un arma de fuego, ¿no? Esta es la información. Y nos dicen también de que lo llevaron al hospital, ingresó cerca de las 3 de la madrugada, ingresó al hospital esta persona herida y lamentablemente falleció, que fue herido por su primo. Esta es la información extraoficial que hay, ¿no? Y lo que nos señalan también es que se intentó hacer todo lo posible en el hospital, pero no, la persona lamentablemente falleció. Entonces rápidamente se dio aviso a la policía para ver qué es lo que había ocurrido, y la policía fue, porque en el hospital le avisan enseguida a la policía, fue a este sector, reiteramos, esto es aquí en la ciudad de Chipoleti, en la calle Jorge Neuber entre Turrín y Esquiú, esta es la información, donde ocurrió este hecho aquí en la ciudad de Chipoleti, y cuando fue la policía y demás, hubo un grupo de personas que salieron de la casa donde estaría o habría estado la persona como victimaria, con, dicen que con piedras, gran porte, hierros, palos y demás, y se enfrentaron entre ellos y también se enfrentaron a la propia policía, que fue a ver qué es lo que había pasado, y allí salieron heridos, por información que tenemos, 3 uniformados de la policía, no de gravedad, pero está trabajando el gabinete, allí criminalístico está también trabajando la justicia, y se demoraron a un hombre y a una mujer, quienes estaban incentivando al resto de las personas para que atacara a la policía, para que no se llevaran a la persona que habría sido la responsable. Bueno, esta persona, entre comillas también, que habría sido la responsable, está a disposición de la justicia, fue ya demorada, y también una mujer. Esta es la información que tenemos. Así que, en síntesis, una persona muerta en el día de hoy en Chipoleti esta madrugada, reiteramos, en la zona de calle Jorge Neuber entre Turrín y Esquiú, y por herida de bala, arma de fuego, y la información que hay es que murió. Esta persona tendría unos 20 años, la víctima, y sería familiar de la persona a quien se la está presuntamente responsabilizando de haberle disparado esta persona de 20. Hay demorada una mujer y un hombre. El hombre tendría mucha responsabilidad de lo que habría ocurrido, y lo que también señalamos que hay 3 uniformados de la policía de Río Negro, que es de acá de Chipoleti, que están heridos, no de gravedad, pero resultaron heridos porque, claro, al ir y hacer el allanamiento y demás, lo que había ocurrido, fueron atacados con piedras, palos, hierros, cadenas, para defender y que no se llevaran al victimario, a presunto victimario. Esto fue lo que ocurrió, recordemos, esta madrugada en la ciudad de Chipoleti, que por eso nos comunicaba la gente a ver qué pasa. Bueno, ahí tenemos la respuesta. La temperatura que tenemos.
2: 6 de la mañana, 40 minutos. Cielo algo nublado, 3 grados centígrados, 4 décimos. El último registro con sensación térmica de 1.4. 84% la humedad relativa del aire, viento del oeste a 8 kilómetros por hora.
3: Vamos a hacer pausa, chicas, ¿les parece?
2: Vale.
3: Sí. Vamos a ver si podemos hablar con alguien de la policía, para que nos digan a ver qué fue lo que ocurrió, lamentablemente, con una persona sin vida hoy, esta madrugada, en la ciudad de Chipoleti, y hay 2 demorados, un hombre y una mujer.
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0: Las 6:45 a.m. Lo vamos a molestar segundos nada más, está muy ocupado, nos dijo, pero gentilmente nos atiende, que es Javier Yáñez, es el comisario inspector, es el responsable de la regional quinta con sede en Chipoleti. Sé que está reunido ahí, pero que ha trabajado toda la madrugada. Pero ¿qué pasó en Chipoleti esta madrugada? Por favor, buen día, lo que se pueda decir.
1: Omar, buen día a toda la audiencia. Sí, Omar, estamos trabajando sobre un hecho lamentable, un hecho de sangre acá en Chipoleti, jurisdicción de la unidad 79. Allí nos ingresó un llamado al comando alrededor de la una y cuarto más o menos, sobre que se escuchaban detonaciones de arma de fuego frente al barrio Managua en la calle Turrín. Y bueno, a la vez también ingresa una persona herida con arma de fuego, un joven de 20 años al hospital local, que lo llevan los familiares. Así que bueno, el personal se hace presente en el lugar del hecho, también en el hospital, para certificar esta información. Y sí, efectivamente se trata de una persona joven de 20 años que recibe un disparo de arma de fuego, termina perdiendo la vida. Así que bueno, a partir de ahí se arma todo un protocolo, se convoca a las distintas unidades, se informa a la justicia, el fiscal jefe de acá de Cipolletti se hace presente en el lugar también. Y bueno, en el momento que se está trabajando en la calle Turrín, y alrededor de las 3 de la mañana, ya cuando se nos informa sobre a los familiares también, ¿no?, que el joven había fallecido producto del disparo que había recibido, los familiares se tornan muy, muy violentos y empiezan a arremeter contra el personal policial que estaba haciendo las pericias en el lugar. Así que bueno, terminamos con dos policías con algunas lesiones, nada de gravedad, y personas demoradas. Que después también aportaron información a la causa una vez que estaban en la unidad, que se tranquilizaron. Así que bueno, estamos trabajando con eso.
0: ¿Se puede decir que acá hay un tema familiar netamente? Porque a veces serían tanto el victimario como la víctima, la información extraoficial que se conoce, ¿serían primos o no?
1: No tenemos esa información nosotros. Lo que hay es, se está trabajando por el momento y de la investigación por ahí, hasta que no tengamos mayores resultados que pueda profundizar, no se va a poder dar por el momento, ¿no?
2: ¿Y se sabe, comisario, qué arma de fuego utilizaron para esto?
1: No, el personal del gabinete criminalística secuestró varias vainas en el lugar, pero bueno, están trabajando. Es un hecho que recién comienza, ¿no?
0: Bueno, no lo molestamos más, le dijimos un minuto más porque está reunido ahí, pero bueno, porque queríamos confirmar esta novedad, que había enviado un mensaje muy temprano a una persona. ¿Exactamente en qué barrio fue esto, me dijo? ¿En qué sector?
1: Eso fue sobre calle Turrín, frente al barrio Managua. Jurisdicción de la subcomisaría 79.
0: Muy amable, no lo molestamos más. Después vamos a estar ampliando. Queríamos
1: por favor,
0: Omar,
1: que estén bien.
0: Muchas gracias, sí, hasta luego. Bueno, gentilmente, nos atiende el comisario inspector, entonces, me estoy refiriendo a Javier Yáñez, haciendo mención a esta realidad que se ha vivido esta madrugada en la ciudad de Chipoleti. ¿Mensajes en qué número?
3: Al 2995112144. Buen día, gran equipo. Les deseo un hermoso día viernes para todos los televidentes, oyentes y a ustedes. Mañana con todo el corazón con la selección argentina. Leo desde Neuquén, que nos manda un osito y un gran abrazo. Bueno, muchas gracias. Hola chicos, Omar, Cari, Graciela, muy feliz 15 años, 26/6, dice Miguel. Buen día,
0: ¿por
3: gente?
0: ¿Por qué le lees los mensajes a Miguel? Porque vos sos de Boca, Karina, es feo. Hay que ser objetivo en la radio, por
3: leo
0: favor.
3: Leo todos los mensajes,
0: no,
3: Omar.
0: Pero ahí se lo lees con más énfasis, el de Miguel. Uh-huh. Te mandamos un saludo, Miguel. Gracias por comunicarte. Yo sé que sos de Boca, que me ganaste la vez pasada un vino. Se lo pagué, Graciela y Karina, el vino. Se lo pagué. Y sigue.
3: Y bueno. Hoy es hoy. Buen día, gente linda. Buen fin de semana. Último día de trabajo. Saludos desde Maquinchao. Abrazos. Bueno, abrazos para vos también. Otro mensaje dice... Cari, deja de decir que hoy hay viento. Hoy es mi cumple y quiero hacer asadito.
0: Muy bien.
3: Feliz
0: bien.
3: Cumple. Muy bien. ¿Quién es el que cumple años? Yo tengo así identificado como Vale. Vale, sos vos la que cumplís años. Feliz cumple primero. Y bueno, igual asadito.
2: Bueno, pero igual...
3: cielo cubierto.
2: Claro.
3: A techo cubierto.
2: Por la tarde va a estar mejorando. Sí. Va a haber menos viento y cielo parcialmente nublado.
3: Sí,
2: pero
3: dice...
2: Por la mañana los vientos.
3: Cumplo 46, me dice. Vale, feliz cumple para vos. El asado, hacelo igual. Festejalo
2: sí,
3: igual.
2: Claro.
3: Los cumpleaños siempre se celebran.
2: Por la tarde va a estar mejorando, sí. Va a haber menos viento y cielo parcialmente nublado.
3: Sí, dice.
2: Por la mañana los vientos.
3: Cumplo 46, me dice. Vale, feliz cumple para vos. El

0: hoy no tengo problemas de cloacas. Saludos en especial a un operario llamado Sergio que me explicó el por qué colapsó el sistema cloacal. Gracias a ustedes por acompañarme, dice Silvana. Bueno, Silvana, después de
1: tanto batallar,
0: de tanto insistir, finalmente el problema está resuelto. Bueno, la verdad que nos alegra mucho que la radio pueda ser de intermediario para la resolución de varios temas, ¿no? que se nos plantean a través de nuestra línea de WhatsApp, que es el 2995112144.
2: Que siga escribiendo la gente, por supuesto que sí, como todos los días, ¿eh? Que siga escribiendo la gente para que podamos... entre todos ir solucionando temas, ¿o no?
0: Sí, entre todos. Sí, sí. Acompañar el día a día de nuestros oyentes.
2: Por supuesto que sí, así que entre todos vamos a poner los temas. Vamos a, acá me piden alguna información de corte de luz. Ya lo dijimos, el tema de los cortes de luz, sí, tempranito lo dijimos hoy.
0: Sí, sí, lo dijimos. De todas maneras, si querés lo reitero, hoy Roca tiene en dos sectores la interrupción del servicio eléctrico anunciado por Edersa. De 9 a 13:30 va a afectar al barrio Villa del Sol. Y de 9:30 a 13:00 a la escuela 86, a la escuela 106, esta es la secundaria rionegrina, al galpón Flor del Valle y a las chacras 206, 207, 208, 209, 210, 211, 212, 213, 214 y 215. Por mantenimiento de subestaciones transformadoras.
2: Bien, para tenerlo en cuenta entonces lo que me decían acá. Sí, Graciela.
1: Bueno, que murió sin saber qué pasó con su hija desaparecida, Mirta Acosta, la mamá de Natalia Sicciolin, que desapareció hace 32 años. ¿No? Y 32 años de que sale aquí, salía aquí en la radio, ¿no?
2: En la voz del Comahue.
1: Durante más de 3 décadas... sostuvo la esperanza de encontrarla algún día, volver a abrazarla, a su hija que tenía 12 años cuando desapareció en San Martín de los Andes.
2: Un hecho lamentable, tristísimo, que estuvimos acá siempre informando. Estuvo acá en vivo también en la radio, ella hablando, claro. ¿No?
1: Bueno, así que lamentable, ¿no? Una historia marcada por la lucha, por el reclamo, ¿no? Que nunca dejó de lado, con la esperanza de volver a ver a su hija.
2: Esperemos que
1: nunca
2: que...
1: se supo qué pasó, ¿no?
2: Es como que la se la tragó la tierra.
1: Sí, pero a nadie se lo traga la tierra, Omar, a nadie. No se supo y se investigó hasta ahí y, bueno, la causa quedó a la deriva. Y, bueno, después otro tema a contarte, bueno, mucho menos importante al lado de esto, ¿no? Pero van a habilitar la calle Tres Arroyos, ¿eh? Y va a comenzar la demolición del depósito de la Anónima que se incendió. El 1 de julio se va a habilitar el tránsito en Tres Arroyos y comenzarán todas las tareas de demolición, saneamiento de este predio que fue resultó incendiado el 2 de junio.
2: Que vamos a ampliar en un ratito, por supuesto que sí, Graciela. Vamos a hablar ahora con Juan Pablo Mohena, es el ministro de Desarrollo Humano en la provincia de Río Negro, lo tenemos en línea. ¿Cómo le va? Buen día, ¿cómo está usted?
3: Hola, muy buenos días, Omar. Muy buen día a todo el equipo y a la audiencia. ¿Cómo andan?
2: Muy bien. Bueno, se ha firmado un acta de adhesión por parte de Río Negro al Plan de Acción Federal en el Ministerio de Justicia de la Nación, que tiene que ver también con esta red, ¿no?, de asistencia a las víctimas. Cuénteme, por favor.
3: Sí, el día 24 en Buenos Aires, junto a otros ministros de la Argentina, pudimos llevar adelante esta firma del acta de adhesión a este programa, que es el Programa Nacional de Restitución de Derechos a Víctimas en Delito de Trata de Personas. Este acta de adhesión, que ya son 21 provincias las que firman, marcan claramente el trabajo conjunto entre Nación, entre el Ministerio de Justicia de Nación, por supuesto, y todas las provincias. Ustedes saben que el delito de trata es un delito es responsabilidad de Nación. Cada una de las provincias o el área de trata que alguna tienen las provincias son auxiliares a la justicia, y en este acta de adhesión un poco lo que se lleva adelante es, bueno, los compromisos de la provincia de poder trabajar en conjunto con Nación, en donde nosotros desde el área del ministerio nos comprometemos a la designación de referentes, de técnicos operativos para poder colaborar con la derivación y seguimiento de algunos casos. El Ministerio de Justicia se compromete a brindar asistencia técnica y metodológica para las capacitaciones, para la implementación del lineamiento de los programas. Va a haber un acompañamiento económico.

0: económico a las víctimas durante un año, se va a poder trabajar en conjunto, poder coordinar, digamos, diferentes tipos de acciones que permitan a aquella víctima que es del extranjero rápidamente repatriarla a su lugar. Bueno, la verdad que es un programa muy, pero muy interesante, que también permite llevar adelante un trabajo en conjunto, no solamente entre provincia y nación, sino todos los organismos y las fiscalías que trabaja cada vez que se lleva adelante una intervención, ¿no? Ustedes saben que el gobernador Alberto Bretigneck ya desde el año 2014 crea el área de trata en la provincia de Río Negro a través de un decreto, y es una de las provincias, te diría, más avanzadas en cuanto al abordaje de la temática. Estamos dentro de las primeras 5 provincias con mayor cobertura, y ustedes saben que el área de trata en la provincia está integrada por 7 miembros, un coordinador, hay asistentes sociales, administrativos, y en esto nosotros somos precursores porque tenemos un fondo en donde atendemos las diferentes situaciones que aparecen, digamos, cuando son situaciones de víctima de trata. Con este fondo nosotros rápidamente intervenimos en el lugar, se hace la asistencia, se hace el trabajo para poder repatriar a la víctima, y en lo que fue el año 2025 se hicieron 35 intervenciones, de las cuales 10 fueron rescates, con lo cual imagínense lo importante que es para nosotros poder llevar adelante este trabajo.
1: ¿Y la provincia de Río Negro cómo participa así de toda esta asistencia? ¿Cuál va a ser el papel que va a cumplir la propia provincia y cuál es el papel que cumple el gobierno nacional?
0: Bueno, el gobierno nacional va a crear un fondo de asistencia para todas las situaciones de víctimas de trata. Nosotros ya tenemos un fondo, pero el gobierno nacional implementa un fondo, va a poder asistir y acompañar aquellas situaciones de víctimas de trata con un sueldo mínimo vital y móvil durante un año para esa víctima. Se va a poder hacer la repatriación rápida, vamos a poder llevar adelante más capacitaciones por parte del gobierno nacional. Ustedes saben que cuando se hace una denuncia a través de la línea 145, la fiscalía, según la fiscalía del lugar, nosotros tenemos 3 fiscalías federales, una que está en Viedma, otra que está en Bariloche y otra que está en Roca. De acuerdo a la zona de competencia, la fiscalía que interviene. Ahí es donde rápidamente se activa el protocolo. La fiscalía, a través de las fuerzas federales, cuando se hace esa denuncia, depende de la denuncia, generalmente va las fuerzas encubiertas a ver si realmente es el lugar, si realmente es la denuncia que se llevó adelante a través de la línea 145. Una vez que se corrobora eso, rápidamente se oficia al Ministerio de Desarrollo a través del área de trata, en donde, bueno, la Fiscalía Federal actúa y en base a esa denuncia participan los organismos correspondientes, no se hace un abordaje integral. Si es una denuncia por trata de trabajo, se interviene el RENATRE, que es el Registro Nacional de Trabajadores Rurales y Estibadores, también interviene muchas veces la Secretaría de Trabajo o a nivel provincial o a nivel nacional. Sí. Si hay menores, interviene Salud, interviene las Fuerzas Federales, que por ahí puede ser Gendarmería, puede ser Prefectura, puede ser la Policía Federal. Muchas veces también interviene, tienen que ir a ver cuál es la situación, digamos, del empleador. A veces interviene la Brigada de Toxicomanía. Es decir, es un trabajo que se aborda en forma colo, tiene que estar aceitado porque muchas veces intervienen muchas áreas del gobierno nacional y, por supuesto, del gobierno de la provincia. Ustedes saben que muchas veces no todas las denuncias son víctimas de trata.
1: Hay que ver cuáles sí, cuáles no. ¿Y a partir de cuándo comienza ya a funcionar este
0: programa? Es un grado de vulnerabilidad.
1: ¿A partir de cuándo
0: comienza este programa? El programa arranca una vez firmada el acta de adhesión a este programa. Ahí firmó el acta al ministro de Justicia, junto a todos los ministros, y ya está en vigencia.
1: Está bien.
0: Y una vez detectada de la víctima de trata, una vez elevado todos los papeles, ya al mes se hace la concreción del acompañamiento económico, pero también desde el acompañamiento técnico, por supuesto, del trabajo en conjunto con todos, tal cual. Sí, la verdad estamos muy muy contentos, sí. Es la primera vez que se ha...
1: Bueno.
2: Se cortó, ¿no?
1: Se cortó.
3: Bueno, se interrumpió.
1: Bueno, ahí estábamos hablando con el ministro de Desarrollo Humano en la provincia de Río Negro, Juan Pablo Muena, quien hacía mención a esta adhesión, ¿no?, al plan de acción federal del propio Ministerio de Justicia de la Nación, en donde la incorporación de Río Negro se suma a otras jurisdicciones que ya integran esta red de asistencia a las víctimas de trata, principalmente en la provincia de Río Negro. Así que este es el tema puntual, ¿no?, que se hacía referencia, y que él sostenía que una vez que se firme todo, ya comienza a estar vigente, ¿no?, este programa, tal cual lo decía aquí en la radio. Y por otra parte, ya está toda la tarea realizada por parte del gobierno de la provincia y el gobierno de la nación. Ministro, decir que ya está entonces, una vez que se firme todo, comienza a estar en vigencia esta adhesión al plan de acción.
0: Sí, sí, sí. Se firmó el acta, que fue el día 24.
1: Sí.
0: Ya estamos.
1: Bueno, lo vamos a volver a llamar. No, lo vamos a llamar seguramente en otro momento para poder hablar con él de este y otros temas que tienen que ver con la actualidad en la provincia de Río Negro. El ministro de Desarrollo Humano de Río Negro, Juan Pablo Muena. Las 7 de la mañana, ya 3 minutos. ¿Hay mensajes en qué número?
3: Al 2995112144. Buen día, Omar. Buen día, Graciela y Cari. Soy Inés del barrio Don Bosco, de la calle Colombia, entre Dante Alighieri y La Esmeralda. Por su intermedio, quería hacer llegar a quien corresponda un reclamo, ya que es una calle muy transitada al tener los bancos, supermercado y variedad de comercios. Los vehículos pasan a toda velocidad durante todo el día. Estaría bueno un reductor de velocidad. Y ni les digo del barrendero, brilla por ausencia y cuando aparece ya está todo ocupado por los coches estacionados, entonces no puede cumplir su función.
1: Claro.
3: Espero que mi mensaje sea escuchado. Yo cumplo con pagar mis impuestos anuales y la luminaria LED. Uno espera que ellos también cumplan. Bueno, los saludo a los tres y que pasen un muy buen fin de semana. Abrazos.
1: Bueno, se había interrumpido la comunicación, nos quedaba justo la partecita final nomás. ¿Me escucha, ministro?
0: Sí, Omarcito, yo los escuchaba bárbaro. Se ve que por WhatsApp no hay buena señal.
1: Bueno, pero lo importante, para redondear la nota de lo que usted todo explicaba en el día de hoy, esta parte final, es que ya está en vigencia entonces a partir del 24 de junio en Río Negro.
0: Exacto, ya está en vigencia. Una vez firmada el acta de adhesión, ya se ponía en vigencia el programa, digamos, la adhesión al programa ¿no?, Nacional de Restitución de Derechos de Víctima de Delito de Trata.
1: Bien.
0: Así que ya estamos.
1: Bueno, yo lo quiero comprometer, si usted me lo permite, por favor, para que podamos hablar en breve, la semana que viene, quizás vamos a hablar ya con la producción, para poder hacer mención a toda la tarea que está haciendo su ministerio con respecto al tema de las temperaturas, ¿no?, que van cambiando en distintos puntos de la provincia, y hay lugares donde hace mucho más frío, y ahí está, seguramente usted tendrá información de lo que se está haciendo. ¿Puede ser que lo volvamos a llamar, si usted me lo permite?
0: Sí, perfecto. Si querés, no hay ningún problema. Hablamos de eso, hablamos del programa Enfocar. Sí. Hablamos del programa de capacitar, hablamos del programa Plan Calor, no hay ningún problema.
1: Mire todos los temas que tenemos para hablar, así que yo lo quiero volver a llamar, si usted me lo permite.
0: Perfecto, Omar, a disposición.
1: Muy amable como siempre, muchas gracias.
0: Abrazo grande, que tenga una linda jornada.
1: Hasta luego. Bueno, quisimos dar hoy hincapié más a este tema de las tratas, ¿no?, que me parece más que importante poder hablar, y que él haga la reflexión también de lo que está pasando en Río Negro con Nación, toda esta realidad que se vive de este plan en forma conjunta que hay entre el gobierno de Río Negro y el gobierno nacional. ¿Más mensajes tenemos?
3: Sí, más mensajes, y en este caso las primeras imágenes que aparecen de nuestros oyentes para acompañar sus mensajes al 2995112144. La primera es ella, Paloma, que nos saluda. Buen día, señores. Buen fin de semana. Mi Paloma ya está haciendo tarea y luego al cole. Cuídense.
1: Pero como la está haciendo últimamente.
2: Besos, Paloma. No, no sabemos si es de hoy o de ayer o mal.
3: Gracias.
1: Esta vez le mandamos un beso, Paloma, pero yo quiero saber si la estás en el último momento que no le hiciste caso a mamá, al papá o no sé.
2: Pero no, ¿cómo le vas ¿cómo a vas decir a Palomita?
3: Ella que quiere saludarnos y nos manda mensajes siempre.
1: Le mandamos un beso, Paloma.
3: Buen día, buena gente para todos. Buen fin de desde Chipoleti, Barrio Antártida, Argentina. Saludos, Daniel, que también hace su captura siguiendo la transmisión en vivo de este viernes.
1: ¿De dónde es, Daniel?
3: De Barrio Antártida, Argentina, de aquí de Chipoleti.
1: Daniel, hincha de River, tenés que ser. Dale, ¿qué más?
3: Por ahora es eso.
1: Bueno, toda la gente que se va comunicando con nosotros, ¿a qué número?
3: Al 2995112144.
1: Bueno, un tema que quería señalar, y tal cual lo decía Graciela en el día de hoy, lo tenemos que saber averiguar, ¿sabes qué, Graciela?
2: ¿Qué?
1: ¿Dónde va a ir? Entonces, ¿o dónde se va a instalar todo este depósito de la anónima? Que no estaba ahí, ¿dónde va a ir?
2: En algún parque industrial, supongo, ¿no? De los que promueve el municipio.
1: Bueno, ayer me enteraba, y antes yo también, que hay varias personas privadas que le han ofrecido a la gente de la anónima terrenos que tienen, para que puedan construir allí, algunos muy cercanos acá, esta parte de acá, muy cercanos, no en la parte de la vía, pero sí muy cercanos acá de lo que es el barrio San Pablo, de Chipoleti, por si están interesados en construir ahí.
2: Yo creo que deben tener que ir al parque industrial, ¿no? Por todo el movimiento de camiones que generan.
3: Sobre todo eso, ¿no?
2: Y las prohibiciones que tiene el municipio para el ingreso de camiones a Chipoleti, tendrán que ir a la zona de parques industriales.
1: Sí, pero bueno.
3: Porque son dos puntos a tener en cuenta. Claro. Primero, una superficie grande, ¿no?
2: Enorme, para, como la que tenían,
3: el
2: ¿no?
3: El depósito era para 32 sucursales.
2: Claro.
3: Y segundo, la operatividad en cuanto al tránsito.
2: Claro.
3: Si no, vamos a caer en los reiterados reclamos de los oyentes, de
2: y
3: los vecinos.
2: Y además, el municipio prohíbe el ingreso de camiones.
3: Claro.
2: ¿No? Sí. Ni bueno, por circunvalación, que no pueden pasar y no pueden ingresar a la ciudad los camiones de gran porte que traen la mercadería. Bueno, ahora se hacía porque estaban ahí.
3: Uh-huh.
2: Pero se tendrán que alejar un poco del centro.
1: Bueno, vamos a ver. Vamos a ver qué pasa entonces. Tal cual lo decía recién también Graciela y Karina, pero vamos a ver dónde se va a instalar.
4: Estamos donde tenemos que estar.
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1: Hola, Rigo, llegó el viernes, buen día, ¿cómo estás, Rigo?
6: Llegó el viernes, Omar, qué semana larga, ¿eh?
1: Qué semanita.
6: Como 14 días esta semana,
1: sí,
6: chicos.
1: Como bastante día. Bueno, ¿cómo está la calle? Contanos, por favor, que la gente quiere saberlo.
6: Bueno, ya arrancamos con complicaciones, ¿eh? Me voy a ir a territorio neuquino rapidito para contarle a la gente que vaya para el lado de Plotier, que muchos, por ejemplo, los que hacen su vida cotidiana en Plotier y viven en Chipoleti, en Cinco Saltos, hacen el camino de autovía, o sea, tercer puente, autovía norte, Cuesta del Maida. Hay complicaciones así en la Cuesta del Maida por un accidente automóvil. Parece ser automóvil moto. Por lo pronto hay una moto caída, está personal de emergencia trabajando en el lugar. Puede haberse tratado de un derrape. Es para los que bajan desde la rotonda Plus Petrol hacia el sur, hacia el bajo del valle. Es en la segunda curva. Vos tenés un curvón grande y luego una contracurva. Bueno, en esa curva. Por eso todavía no sé si se trató de un accidente con un tercero participante o con esta moto que en la curva no le ha dado la inercia y se ha derrapado. Lo cierto es que ya está personal de emergencia trabajando en el lugar y me parece que va a cortarse el tránsito de un momento a otro cuando haya que hacer los peritajes, porque ya está personal de tránsito, policial en el lugar, que tiene su sede central muy cerquita de allí, y bueno, vamos a ver, fue un golpe importante, así que precaución, repito, Cuesta del Maida está complicada, principalmente la transitabilidad sur-norte, o sea, yendo hacia la autovía norte, porque aproximadamente 200 metros antes de la rotonda de Plus Petrol está esta moto tirada, se van a ver a distancia las balizas, aunque te digo que es muy complicada, es una zona muy complicada, es muy muy complicada. De hecho, así mismo, en ese punto exacto, ya lamentablemente se han perdido vidas, producto de, por un lado, la falta de iluminación y las características físicas de ese curbón. Después hubo otro menor en intensidad sobre Casimiro Gómez a la altura del 1 de enero, aparentemente así también una motocicleta. Bueno, las motos y el frío es algo que no se llevan bien, chicos. No hace falta que la calle esté congelada para que se produzcan accidentes de moto. Yo lo sé porque ando en moto todo el tiempo y se te complica la maniobrabilidad con el frío, ¿sí? Así que los conductores de automóviles, camiones y demás, tengan en cuenta que los que andamos en moto, en bici, con el frío se nos complica bastante maniobrar, así que a tener la precaución del caso. Bueno, es el último día hábil de la semana, chicos. A ver, iba a decir del mes, no. Pero estamos ahí. ¿Sabes por qué? No sé si fue Graciela o Karina. ¿Por qué me confundo? Porque hoy cobran o ya cobraron gran parte de los estatales, provinciales y municipales en Neuquén, y figura prácticamente como el último día hábil, ¿no? O sea, se parece bastante al último día hábil del mes. Entonces, ¿qué se traduce esto, chicos? Que el tránsito en toda la región ya está complicado porque tuvimos dos días de poca actividad comercial y demás, sumado a que hoy están cobrados algunos y cobran otros, entonces ya se empieza a observar gran complicación en los accesos a Neuquén. Por ejemplo, Puente Carretero, Neuquén, Chipoleti. Ya estamos hablando de una demora por encima de los 15 minutos, sin que tengamos gran congestión por Ruta 22, o sea, para los que vienen de Puente 83 hacia el puente hacia el puente interprovincial, van a ver que el tránsito está bastante despejado. O sea, hay gran cantidad de vehículos, pero no se detiene el tránsito. Ahora, llegás a la rotonda de Chipoleti y agarrate, Catalina, porque tenés a paso de hombre el tránsito para cruzar a territorio neuquino, y esto se va a complicar mucho, mucho más a medida que nos acerquemos a la hora 8. El tercer puente, tenemos ya una congestión importante sobre la margen norte de la rotonda de 151 y circunvalación, camino obviamente al tercer puente. Ayer así tuvimos una cuestión que la contábamos con Mario Favole, íbamos detrás de un camión que cargaba gas yéndose a Neuquén, y le avisamos a la policía de que algo malo estaba sucediendo. Bueno, afortunadamente era una tontería, pero que podía haber sido algo mucho más grave. Esto te lo cuento así rapidito, Mar, chicas. Era un camión de una empresa que transportaba gas envasado y tenía un error en el ajuste de válvulas y venía perdiendo gas. O sea, era simplemente ajustar una clavija, pero de no haberlo hecho podría haber terminado en algo mucho peor, ¿no? La importancia de avisar de estas cosas a las policías camineras para, bueno, justamente evitar algún problema. Algún problema mayor, me refiero, ¿no? Yo te digo, estuve 500 metros atrás del camión y casi me duermo con el olor a gas que venía... Que me venía aspirando. Vuelvo al tema tránsito. Esto lo aclaro, chicos, chicas, porque cuando contábamos esto, lo de la fuga de gas, muchos se preocuparon. Hablar de fuga de gas, así un título rápido, suele ser alarmante, ¿no? Entonces, por eso, muchos se comunicaron conmigo para ver dónde era la fuga de gas, cuál era el camión que se... Bueno, aclaramos que era simplemente un ajuste y que se reparó en el momento. Ruta 22, vamos hasta Regina, si les parece, chicos.
1: Vale, vamos rapidito, Regina, dale.
6: Pasamos todo el valle, sí, trato de hacerlo rapidito. Pasamos todo el valle, vamos derechito, pasamos por Allen, pasamos por Gómez, tenemos mano Allen aproximadamente 8 minutos de demora, pasamos la Ciudad General Roca, Cervantes y demás, no tenemos ninguna demora en todo ese tramo de multivía. En Regina tenemos aproximadamente unos 6 minutos por lado a la altura de la caminera. Y luego el tramo urbano, de entre estaciones de servicio no observamos mayores complicaciones. En la mano, atención, en la mano hacia Chichinales, a la altura de Barrio La Unión, sí hay una pequeña demora, no sé a qué se debe, pero estamos hablando de aproximadamente unos 6 minutos en un tramo donde normalmente está completamente despejado, así que precaución conductores que salgan de Regina hacia Chichinares, a la altura de Barrio La Unión, antes de llegar a Autocrauce, hay una demora de aproximadamente 6-7 minutos. Aquellos conductores que pasen por allí y tengan alguna información, que nos avisen, porque puede haberse tratado de un accidente. Y llegando a Chichinales, perdón, en Chichinales, propiamente dicho, a la altura del puesto caminero, luego de la bajada que viene de Valle Medio, tenemos mano a Regina, aproximadamente 4 minutos de demora, mano al norte, mano a Valle Medio, aproximadamente 6-7 minutos de demora a la altura del puesto caminero. En lo que es el ingreso a Chipoletti por circunvalación y ruta chica, ya te digo, bueno, está aumentando mucho el tránsito en el cruce de Gómez, la gente que salga de Roca, que tenga esta precaución. Bueno, por Calle Salto tenemos una demora de aproximadamente 8 minutos. Si está muy cargada el asalto para llegar a la ruta chica, el semáforo de ruta chica. Y por ruta chica, para los que ingresan por ese sector al casco urbano de Chipoletti, aproximadamente tenemos, sí, la misma demora. Por ambas vías, misma demora. Siempre mano hacia Chipoletti. Mano hacia Allen, no observamos gran complicación. Tampoco mano hacia la isla Jordán. Aeropuerto de Neuquén, funcionando con normalidad. Salió muy tempranito el primero de los vuelos, casi con 15 minutos de anticipación rumbo a Buenos Aires, 16 servicios en total, 12 con destino de Capital Federal y Ezeiza, y después tenemos Mendoza, Córdoba, Comodoro Rivadavia, hoy no tenemos vuelo a Salta, y el vuelo a Santiago de Chile.
1: Bien, completito todo entonces, como todos los días, te estamos escuchando, Rigo, en el transcurso de esta mañana, la línea que te preguntamos a vos ahora, ¿por cuánto gana Argentina mañana?
6: No voy a hacer. Perdón, pero voy a respetar mi cábala.
1: Bueno, respeta la cábala.
6: No voy a aventurar. Por cábala. Siga saliendo mal y te corro hasta Chichinales.
3: No. es mucho. Rigo, antes de que cortes, escucha, sí, porque el mensaje es para vos.
7: Hola, radio. Qué importante el informe de este. No le puedo saber el nombre, pero esta que nos informa sobre el estado de las rutas en la mañana. Yo me trato de nutrirme justamente con lo que él nos informa, porque anda mucho en la ruta, ¿no? Y realmente es muy asertivo, muy puntual, muy serio, y aparte de eso, muy optimista el hombre. Y ahora me llama la atención lo que informa sobre el tema del camión ese que perdía gas. Yo creo que hicieron lo correcto de haber informado a la policía para advertir, porque es cierto, podría haber ocurrido una desgracia muy grande, que nadie está exento, ¿no? Lo felicito realmente. Mi respeto, mi admiración, como tengo con el periodista Omar Fuente, y a este periodista que no le puedo saber el nombre, pero muy serio, muy puntual, realmente lo felicito.
1: Bueno. Muchísimas gracias, señor, muy amable. Rigo, sí. Castaño, lo puede buscar en Instagram, lo puede buscar en
2: seguir en las redes,
1: en YouTube, redes, en todos lados, y lo puede ver, bueno, personalmente acá en la radio, a veces.
6: Un mimo al alma. Bueno, muchísimas gracias. Qué bueno, ¿no? Le agradezco mucho y espero que tenga una muy buena ruta a este trabajador que justamente se vale estos informes para saber por dónde no ir, ¿no? Ese es el sentido de este informe. Sí, afortunadamente el camión era una tontería, porque de no haberlo informado podría haber no sido una tontería. Bueno, chicos, me les robé demasiado tiempo.
1: Estamos en contacto con vos, te mandamos un abrazo. Buen fin de semana, tome poco. Igualmente. Nos vemos.
3: Adiós. Rigo Castaño con nosotros, no, nuestro compañero, no, de la mañana.
1: Anoche estuvimos ahí en un asadito. Le mandamos una vez, la pasamos bastante bien. ¿Hacemos pausa, les parece?
3: Vamos.
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0: Las 7 de la mañana, ya 26 minutos, lo tenemos en línea a Diana Neri, es la secretaria de la Unidad Provincial de Enlace con las Universidades. Vamos a hablar con ella algunos minutitos. ¿Cómo le va? Buen día, ¿cómo está usted?
1: ¿Cómo estamos? Buen día, un saludo a toda la audiencia. Perdón mi voz, pero estoy súper resfriada.
0: Bueno, entonces la vamos a molestar
2: lo
0: muy
2: mínimo,
0: poco.
2: Claro.
0: Lo mínimo de lo mínimo, sí. la vamos a molestar. Bueno, últimos días
1: no
0: para
1: inscribir. No escapa lo que le está pasando a todo el mundo en esta época.
0: ¿No? No, por eso la molestamos lo mínimo de lo mínimo. Últimos días para inscribirse a los cursos gratuitos de empleo digital. Cuénteme, por favor.
1: Sí, bueno, esta es una iniciativa que llevamos adelante en el gobierno de Río Negro, que está alineada a otras que hemos desarrollado, que tiene que ver con generar este tipo de habilidades en los rionegrinos y rionegrinas, que tiene que ver con lo que se llama el conocimiento techo, la ciencia de datos, que hoy es muy importante para acompañar a los jóvenes que están en busca de trabajo, ¿no? Nosotros teníamos unos análisis previos sobre hoy, por ejemplo, todo lo que requiere la industria del oil and gas, o otras actividades también en la fruticultura mismo, se está usando mucha ciencia de datos. Entonces hicimos, por un lado, hace un tiempo una diplomatura en programación, y ahora lo que estamos haciendo es, para toda esa gente y otros que ya tengan conocimiento, esta aceleración TECH, que es una convocatoria que llevamos adelante también con el Consejo Federal de Inversiones, que busca justamente acelerar esas capacidades en rionegrinos que ya tengan algo de conocimiento. Estamos muy contentos con la inscripción, se anotaron más de 800 personas hasta el momento, y esas 800 personas lo que hacen en la inscripción es también es un reporte de cuáles son los conocimientos que tienen, y ahí vemos que la mitad de esa gente tiene conocimientos como para hacer estas formaciones que estamos proponiendo, así que estamos contentos con el nivel que viene teniendo la inscripción.
0: Bueno, para no molestarla mucho, recuérdeme cuáles son los requisitos que hay que tener para poder anotarse.
1: Bueno, los requisitos que hay que tener, obviamente, hay que tener secundario completo, hay que tener un conocimiento sobre programación, sobre algo de ciencia de datos, porque esto es una aceleración, es profundizar conocimientos que ya tienen, con el objetivo de que queden esas personas alineadas para una búsqueda laboral en este sentido. Y se los va a capacitar básicamente en cuatro ofertas, en alguna de esas cuatro ofertas que tenemos, y que esas cuatro ofertas tienen que ver primero con lenguaje de programación, de desarrollo web, de Java, Python, Data, serían esos, o SQL, digamos, serían esos cuatro, sí, orientaciones o track técnicos que puede tener esta capacitación. Tienen tiempo hasta el 3 de julio y tienen toda la información en la página de energia.rionegro.gov.ar.
0: Está bien, no la molestamos más, le vamos a cumplir a Cile Karina, que dice que no se siente bien. Así
1: no,
0: que,
1: está muy bien.
0: Así que no,
1: bien,
0: le pedimos nada. Disculpas por haberla llamado un ratito. Gracias, muy amable ha sido.
1: No, gracias a ustedes.
0: Hasta luego.
1: Hasta luego.
0: Ahí hablamos con Diana Neris, la secretaria de la Unidad Provincial de Enlace con las Universidades. Esta inscripción, reitero, que finaliza el próximo 3 de julio. Para...
2: Y los cursos son 100% online, ¿no?
0: Online,
2: también
0: sí.
2: Es importante decirlo. Porque, bueno, esto facilita de alguna manera también la posibilidad del alcance, ¿no? De, sí, quienes pueden acceder.
0: Sí, viste que se usa mucho ahora que, por ejemplo, cuando vos estás trabajando podés tener un horario en tu casa para poder estudiar y un horario para poder ver la materia, porque la dejan grabada en algunos casos.
2: Claro.
0: Entonces vos llegás en tu casa y podés hacer todo y podés después estar preparado o preparada para la charla que viene. Así que estábamos ahí Atentos, mensajes tenemos,
3: sí,
0: en qué número.
3: Sí, al 299-511-2144. Buen día, quería saber el pronóstico del fin de semana. Un abrazo para todos y muchas bendiciones. Soy Irene. Bueno, Irene, si no tuviste la posibilidad de escucharlo a Fernando, se viene una jornada hoy con viento, con disminución hacia la tarde, una máxima de 14. Algo de inestabilidad, dijo, durante la jornada de hoy. Y para el fin de semana vamos a tener algunos chaparrones en la tarde, tardecita, con una máxima de 13. El domingo frío, se viene una helada de 2 bajo cero y algo de viento en la mañana de hasta 50 kilómetros por hora.
0: ¿Qué piensan ustedes que puede pasar mañana? Porque es parte de la, aquí es la verdad, parte de la última, casi la última hora del sábado y también el domingo con el tema del partido, ¿no?
3: Ah, estamos hablando de la, fútbol, el enfrentamiento, sí, de Argentina,
0: ¿Qué puede pasar?
3: Frente a Jordania.
0: ¿Qué piensan ustedes?
3: Y espero que un resultado más que positivo,
2: claro,
3: más que favorable.
2: Vamos por eso.
0: ¿Pero por cuánto es que gana Argentina?
2: Y no, no sé, Omar. La verdad que no quiero arriesgar nada, estoy como Rigo, pero sí, Argentina, obviamente.
0: Yo creo que va a ganar 1-0.
3: 1-0.
2: ¿Gol de Messi?
0: El gol de Messi, lo dije despasado.
3: Que siga sumando Messi.
0: Que siga sumando Messi. Es, sí, el mejor jugador de todo el mundo, de todos los tiempos, y hay que defenderlo.
3: Sí,
0: siempre.
3: Claro que sí.
0: Siempre.
3: Bueno, con varias imágenes.
2: Nadie lo ataca, te digo, Omar. Si hay,
3: en absoluto.
2: Omar, hoy en día es ídolo, ¿no? En el Mundial, creo que todo lo quieren ver. Sí. Llena acá estadios, hace goles. Es fabuloso lo que le está pasando.
3: Bueno, Daniel está muy activo en el chat con la radio. Dice, sí, Omar, gallina hasta el fin de mis días.
0: Viste, te das cuenta, ¿no?
3: Que además, dice, aguante River y la amistad, más 58 en torneo Don Pedro. Casi ya campeones, Omar, y nos comparte imágenes de su participación deportiva. Ahí lo tenemos a él en acción. Si damos la vuelta, Omar, entre los dos próximos fines de semana, hay camiseta para vos. Y ahí lo tenemos a Daniel Alarcón, el zurdo. Esa camiseta es para vos, Omar.
0: Ay,
3: si
0: bueno,
3: gana.
0: Muchas gracias.
2: Nosotros también queremos.
0: No, si gana o no gana, tráeme igual, que yo la voy a usar y vas a ver que todo el mundo va a decir, ay, mira vos, Omar, tenés.
3: Y ahí, en la imagen.
2: ¿Jugabas al fútbol, Omar?
0: Sí, he jugado hace mucho tiempo. Ahora yo no, ahora
2: ¿no
0: voy y miro.
2: ¿No estás en el Don Pedro?
0: Voy y miro, no, voy y miro, gracias.
3: Bueno, una de las imágenes, esa justamente, que detenete ahí, Dani, ahí te dejo mi gol en el Clásico de la Amistad versus Turistólogos en Neuquén. Salimos 3-1.
0: Muy bien,
3: nos
0: che.
3: Comparte Dani Alarcón, el zurdo. Así que bueno,
0: te digo algo,
3: para ustedes.
0: Zurdo.
2: Qué buena foto.
0: Sí,
2: gusto,
0: algo.
2: ¿No?
0: Si vos traes la foto, si vos traes la camiseta, yo la muestro acá, hablando de toda la gente, así que, pero me la dejo para mí.
3: Y
0: no
3: la,
0: para
3: claro, pero tenés que hacer el programa con la camiseta puesta,
0: no,
3: todo
0: no, no,
3: el
0: no.
3: programa.
0: No, yo la muestro nada más.
3: Nada, entonces no tiene sentido.
0: Así que listo, ahí lo quería comentar.
2: Bueno, capaz el domingo que está más. Ah, no, pero no hay streaming.
3: No. Ahí sí puede venir con camiseta. Claro. Pero
0: bueno, un domingo la puedo traer puesta.
3: Hacen un excelente programa todos. Hola, buen día, feliz fin de semana y aguante Argentina. Espero que mañana, si gana Argentina, no salgan a molestar los imprudentes y desubicados de las motos haciendo explosiones en Allen, opacan los festejos. Bueno, acá también se escucharon las motos.
2: Sí, acá.
3: ¿Eh?
0: ¿Quién es?
2: La onda es esa, ¿no? Las motos que hacen los cortes, sí, y esas explosiones.
3: Fuertísimas.
2: Ese humo que se ve, ¿no?
3: Sí. Desde ayer nos saluda Silvia.
0: Bueno, Silvia, te mandamos un beso, otra hincha de River también. Mirá, Daniel, si vos me ayudás, me están mandando una foto. Fíjense, mirá, es Buenos Aires.
3: Ay,
0: en
3: qué
0: este
3: lindo. ¿Para Cabildo?
0: Sí, va una amiga en colectivo con otra y me dice, Marta, vamos escuchando, como si fuera poco. Me
3: mira.
0: Dicen, no te digo que me escuche, pero escuchame en Buenos Aires un ratito, y así nos enteramos de cómo está todo allá.
2: Ahí dentro del cole te están escuchando.
0: Sí, mira, van con celular.
3: Claro.
0: El nivel que puede, vos.
3: Pones la página del
2: U19.com.ar
3: y ahí aparece.
0: Sí.
2: Eso es fidelidad.
0: Sí,
2: eso es fidelidad.
0: Acá me mandaron la foto, así que lo pasé ahí.
3: Qué lindo.
0: Así, un beso grande a ambas. No voy a dar los nombres. Pórtense bien.
3: Argentina 4, Jordania 0. Uno de los resultados que aparece para mañana. Buen día, Radio TV, acá mirándolos desde San Antonio Oeste. Andrés y Rita nos saludan.
0: San Antonio Oeste.
3: Para ustedes.
0: Hay una foto. Muchas gracias.
2: Tomando mates.
3: A ver, seguimos recorriendo, porque además ahora los mensajes vienen todos con imágenes.
0: ¡Apa! ¡Mirá vos! Estamos en la radio.
2: En el streaming no tenemos ni uno, Karina. Ni un mensajito. Nos han abandonado la gente del streaming. Hay un montón de gente que nos está mirando por streaming, pero ni un mensajito. van los del WhatsApp.
3: Ayer bueno, montón, pero están activos acá. Vamos con ese tablero, Dani, porque hubo torneo de básquet. Buenos días. Ayer comenzó el provincial de básquet femenino en la categoría U11 en Bariloche. La escuela municipal en su primer partido venció a Güemes por 112-9, dice Jorge, y ahí se ve la imagen del resultado final de ese tablero. Bueno, felicitaciones.
0: Bueno, Jorge, a que siga ganando.
3: Buenos días, chicos. Y esa imagen va con una foto mediante de alguien en moto. Buenos días, chicos. Los escucho todas las mañanas.
0: No es rico este, ¿no? No.
3: ¿Qué pasó con la iluminación en la Mengel? Esa imagen es de ahora. Totalmente a oscuras. Valeria Michelle. De Chipo.
0: Bueno, vamos al móvil ahora.
2: Solo la el Mengel. Semáforo.
3: Es un buen, buen tema para resolver, ¿eh? Sí. La Mengel a oscuras.
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0: Luciano, buen día. ¿Dónde andás, Luciano?
5: Buen día, Omar. Buen día para vos. Buen día para las chicas. Como siempre, cuando salimos camino al canal, me detengo unos segunditos para charlar con ustedes. Acá seguimos, un poquito con la voz. Todavía no al 100%, pero estamos en carrera.
2: Un paso para atrás, viste, me parece, con el tema de la voz. Estabas un poquito mejor, pero como no paraste...
5: Varios me han dicho lo mismo, pero bueno, vamos tratando de llegar a completar la semana con lo que hay, tratando de economizar la voz. No, decía que la escuchaba, creo que era Cari cuando estaba dando la información respecto a la iluminación de la calle Michel, si no escuché mal.
3: Sí.
5: Y un poco comentarles cuál va a ser el objetivo del móvil hoy, bueno, y el que viene siendo, porque ayer recogimos el mensaje sobre la calle Alem, respecto a la pérdida de agua, y nos acercamos al lugar, estuvimos haciendo la salida de ahí, nos comunicamos con la gente de ARSA que nos brindó una respuesta, así que repetir a la gente que los escuche, los ve mucho a ustedes a través de la radio por supuesto escuchando, pero del canal de WhatsApp también, de YouTube mirándolos, que nos comente si hay alguna situación que nos quieran hacer saber, porque un poco el objetivo del móvil es ese. Si bien es dinámico y vamos cambiando a veces con el curso de la mañana, nos acercamos donde los vecinos nos hagan algún comentario que tengan algún tipo de situación. Y siempre la idea es, más que mostrar la falencia, es encontrar una solución, ¿sí? Conectar la necesidad con la respuesta, y el objetivo va a ser ese. Así que lo quería recalcar en esta mañana de viernes. Y aprovecho, chicos, para comentarles que va a ser un poco así. Vamos a ver si podemos hablar con la directora de la biblioteca Bernardino Rivadavia en el transcurso de la mañana, porque hay una linda campaña que tiene que ver con época de mundial y cambio de figuritas. Todo esto tiene como objetivo acercar a los vecinos y a los chicos y a las chicas a la biblioteca con ese objetivo. Y después hay otra campaña que me enteré ayer coordinando y hablando con la gente de la biblioteca respecto a una colecta de ropa, ¿no?, que tiene que ver lógicamente con las bajas temperaturas. Decirles además, Omar, Calidad, que también vamos a estar seguramente recorriendo algún centro comunitario de alguno de los barrios de nuestra ciudad. Así que un poco es ese el objetivo y la grilla que tenemos de nuestro móvil hoy. Como decía recién en el comienzo, todo puede cambiar, pero un poco el objetivo es ese de la mañana.
3: Bien. Bueno, Luciano, entonces que se haga la luz en la Mengel, si sos el que acerca las soluciones a los problemas.
2: Claro, lo escuchan y... Ahí viene.
3: Ahí vamos.
0: Ahí van enseguida a dar algún tipo de solución. Bueno, estaremos en contacto, entonces, ¿te parece?
5: Dale. Sí, un gran periodista deportivo, quería decir, Omar, decía, somos el vehículo, así que vamos a ver si conectamos los puntos y hacemos que haya una solución entre las partes, ¿te parece?
0: Dale. Por supuesto que sí.
3: Estaremos abrazo, Luciano, lindo vos, fin de...
5: Le deseo un fin de semana para todos. Abrazo grande.
0: Hasta luego. Ahí está Luciano, con toda la información que está relacionado, en este caso... con esta realidad que se está viviendo en la ciudad de Chipolet.
2: Y apareció la gente del
3: las
2: streaming.
3: Las pinchas aparecen, sí.
2: Acá estamos, dice Miguel, feliz 26 del 6. Mau también dice, buenos días, acá estamos también. Claro, porque decíamos, hoy nos tienen abandonados con los mensajes en el streaming. Ya la comunidad del 19 empezó a ponerse en marcha.
3: Exactamente. Bueno, acá alguien de EDERSA, un oyente que debe trabajar en EDERSA, nos dice que, buen día, por problemas en el alumbrado público hay que hacer el reclamo a OM Energy. Ah. Es la empresa encargada de la operación y mantenimiento para el municipio. Bueno, entonces, si nos están escuchando en el municipio o en OM Energy, que por favor den cuenta de la iluminación en la calle Mengel en estos momentos.
0: Hacemos pausa, chicas, ¿les parece? Vamos a la pausa. Vamos a estar, por supuesto, con todos los mensajes y toda la opinión de la gente.
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0: Varios hechos de inseguridad se han registrado últimamente en la Facultad de Ciencias Agrarias de la Universidad del Comahue, con sede en Cinco Saltos. Lo tenemos en línea Esteban Joker, que es el decano. ¿Cómo le va? Buen día.
1: Buen día, Omar. Un saludo para usted, para toda la audiencia y su equipo de la radio. Muchas gracias por comunicarse.
0: Sintéticamente, ¿qué fue lo que pasó, por favor?
1: Bueno, mire, lo que sucedió, que ya nos ha sucedido otras veces, que
0: a la facultad. A ver, espera un segundito, porque parece ser que está.
2: Ahora se escucha mal, se va entrecortando. Ver, lo mismo pasó con la otra.
0: Lo que pasa
2: es
0: que nos dicen que nos llamemos por WhatsApp.
3: Por WhatsApp. Y a veces no hay buena señal.
0: Claro. A ver, ¿cómo me escucha ahora?
1: Perfecto, yo lo escucho perfecto, Omar.
2: Bien.
3: Bueno, vamos a ver si lo podemos escuchar nosotros bien a él.
0: Sí. A ver, ¿qué me decía usted?
1: No, le decía que tuvimos la sustracción de una motocicleta perteneciente a un estudiante, bueno, en horas cercanas al mediodía. Por suerte, bueno, nosotros tenemos una cobertura de cámaras, así que bueno, ya se ha desplegado toda la investigación, el estudiante ha podido hacer la denuncia y bueno, estamos siguiendo el caso.
0: ¿Y qué dice la propia policía, la justicia acerca de estos robos? ¿Qué se puede dar en materia de seguridad para la gente que concurre, no? ¿O qué medidas ustedes han adoptado?
1: Nosotros ahora la medida que estamos adoptando permanentemente es aumentar la cantidad de cámaras dentro de la facultad, que ahora ya tenemos, bueno, tenemos cada vez por suerte más cobertura, y la medida que hemos implementado ahora en estos días es vamos a dejar solamente abierta una de las tranqueras a partir de las 9 de la mañana durante el día, es decir, para disminuir, porque eso aumentaba más la circulación y facilitaba. Hemos tenido ya 4 casos en los últimos 2 años de esta naturaleza, donde los robos son a particulares, no a bienes institucionales.
0: Es decir que ahora hay una nueva metodología en materia de seguridad para poder ingresar.
1: Exactamente, sí, han sido 2 motocicletas. La primera vez fue una motocicleta, después fue un celular que fue extraído de una cátedra de un profesor, que ingresaron personas que se hicieron pasar por estudiantes, le pidieron una entrevista al profesor, el profesor se las otorgó, y cuando él se levantó para buscar unos papeles, bueno, no se dio cuenta y le sustrajeron el celular. Y en otro caso ha sido una bicicleta. Bueno, nosotros tenemos bicicleteros. También le recomendamos a todos los estudiantes el personal.
0: Bueno,
1: que en lamentablemente las motocicletas dejen los autos cerrados y las bicicletas queden a la.
0: Bueno, ahí estábamos hablando con Esteban Joker, es el decano de la Facultad de Ciencias Agrarias con asiento en la Universidad Nacional del Comahue. Así que le agradecemos que nos haya atendido algunos minutitos. Bueno, para quienes no se enteraron, esta mañana estuvimos hablando con el comisario inspector Javier Yáñez, el titular de la Regional Quinta con sede en Chipoleta. Algunos indicios nada más dio, porque estaba trabajando, y nos informaba de un hecho lamentable, triste, que ocurrió esta madrugada en la ciudad de Chipoleta, con una persona sin vida, un joven de 20 años aproximadamente, y también una mujer y un hombre demorados a disposición de la justicia.
2: Fue en un enfrentamiento entre dos familias en el barrio Managua.
0: Así es. ¿Te parece que reproduzcamos, para quienes no han escuchado, algún párrafo de lo que decía esta mañana bien temprano el comisario inspector Javier Yáñez?
4: Trabajando sobre un hecho lamentable, un hecho de sangre acá en Chipoleta, en jurisdicción de la unidad 79. Allí nos ingresó un llamado al comando alrededor de la una y cuarto más o menos, sobre que se escuchaban detonaciones de arma de fuego frente al barrio Managua, en Chipoleta, en jurisdicción de la unidad 79. Allí nos ingresó un llamado al comando alrededor de la una y cuarto más o menos.

0: protocolos, se convoca a las distintas unidades, se informa a la justicia, el fiscal jefe de acá de Cipolletti se hace presente en el lugar también. Y bueno, en el momento que se está trabajando en la calle Turrín, y alrededor de las 3 de la mañana, ya cuando se nos informa sobre a los familiares también, ¿no?, que el joven había fallecido producto del disparo que había recibido, los familiares se tornan muy, muy violentos y empiezan a arremeter contra el personal policial que estaba haciendo las pericias en el lugar. Así que bueno, terminó con dos policías con algunas lesiones, nada de gravedad, y personas demoradas. Que después también aportaron información a la causa una vez que estaban en la unidad, que se tranquilizaron. Así que bueno, estamos trabajando con eso.
1: ¿Se puede decir que acá hay un tema familiar netamente? Porque a veces serían tanto el victimario como la víctima, la información extraoficial que se conoce, ¿serían primos o no?
0: No tenemos esa información nosotros. Lo que hay es que está trabajando por el momento y de la investigación por ahí, hasta que no tengamos mayores resultados, se pueda profundizar, no se va a poder dar por el momento, ¿no?
2: ¿Y se sabe, comisario, qué arma de fuego utilizaron para eso?
0: No, el personal del gabinete criminalística secuestró varias vainas en el lugar, pero bueno, están trabajando en un hecho que recién comienza, ¿no?
1: Bueno, no lo molestamos más, le dijimos un minuto más porque está reunido ahí, pero bueno, porque queríamos confirmar esta novedad, que había enviado un mensaje muy temprano a una persona. Hoy estaba la palabra del propio comisario inspector Javier Yáñez, para quienes no nos enteraron. Es el titular de la regional quinta con sede en Cipolletti. Esta madrugada en la ciudad, frente al barrio Managua, una persona muerta, un joven de unos 20 años aproximadamente, y una mujer y un hombre están sujetos a la investigación, están demorados por parte de la justicia. Graciela, tenemos
2: mensaje. Dos mensajes, uno bueno y uno malo.
1: ¿Qué pasó?
2: Hugo nos dice: buenos días, Omar y equipo, muy excelente tu programa, que tengas un buen fin de semana. Hugo de Cinco Saltos.
1: Ponete de pie, Cinco Saltos, vamos
2: y
1: arriba.
2: Y Pablo nos dice: buen día, chicas, buen y Omar, día. Chica en Fuentes, qué comunicación de chicos, malísima, parece un chiste, cada nota en vivo, vía llamada telefónica, eso le quitas seriedad, saludos. No, nos quita calidad por ahí, ¿no? En la comunicación, sí. no seriedad, digo yo, lo corrijo, lo apunto. Pero sí, bueno, recibimos también las críticas. Hoy hemos tenido problemas con las llamadas.
3: Con
2: es
3: las
2: verdad.
3: Comunicaciones.
2: ¿Por qué vamos a decir que no? Hoy hemos tenido problemas con la con la comunicación con Buena y ahora... pero bueno, son cosas que pasan, ¿no? La telefonía que no nos favorece hoy.
3: Buenos días por acá, los vemos todas las mañanas. Felicitaciones por la calidez y la sensibilidad ante todas las noticias. En Allen la estamos pasando mal, con el intendente imputado por presunto peculado, el basurero pasa cuando quiere, el parque automotor destruido y el personal con miedo. Ustedes sigan así, los queremos, dice Ale.
1: Ale, bueno, vamos a comentar también que pasó hoy la tarde. No. Vamos a hablar de un tema que tiene que ver con que ha aceptado una, en este caso, una donación el intendente, que con esa plata de una parte privada se va a comprar ropa para la gente que trabaja en la municipalidad.
2: ¿Una donación privada?
1: Sí, después te lo cuento bien, lo va a la tarde.
2: Bueno, a la tarde,
1: tiene que escuchar el programa.
2: A la gente de Allen que nos escucha hoy por la tarde.
1: Bueno, nos despedimos de la gente de Canal 10 hasta el lunes que viene. A toda la gente de Canal 10 le decimos hasta el lunes que viene. Buen fin de semana, que mañana vean el partido por Canal 10 y que lo escuchen por la voz de Comahue. Así que a toda la gente de Canal 10 nos estamos despidiendo, y mañana a la mañana también está el partido de Cipolletti. Cipolletti jugando a la mañana también por Canal 10 y por la voz de Comahue. Buen fin de semana. Un mensajito que
3: hay
1: acá.
3: Hay varios. Dice: no, soy de Boca, y te manda el GIF de Palermo saludándote hoy en esta mañana desde Allen. Nos saluda, porque vos decís, siempre pensás que todos los que escriben son de River. No. Silvia,
1: te mandamos
3: un beso. Es de Boca y
1: te
3: manda saludándote a
2: Palermo.
3: A Palermo, perdón, lo dije mal el nombre, a Riquelme.
2: Riquelme.
1: Que no, si no sabes vos, los jugadores de Boca, no, que sos de Boca.
3: Sí, lo sé, pero me confundí. No apareció la imagen. Bueno, con una imagen del

0: Las chicas de Marabunta, buen día chicos. Marabunta femenino juega la anteúltima fecha del torneo contra Roca en Roca Rugby Club. Bueno, éxitos Marabunta. Bueno.
1: Qué enfrentamiento, vamos Marabunta.
0: Un super clásico. Buen día gente linda de LU19, los escucho y veo desde Viedma. Vamos a Argentina el sábado, que tengan un lindo fin de semana. Hugo nos saludaba.
2: Hugo desde Viedma, te mandamos un abrazo grande a toda la gente de la capital de la provincia que mira la pantalla del 10. Ah, no me quiero olvidar, ayer me pararon dos señoras en un hipermercado conocido, lo digo tal, una vez me lo digo, Karina, no me retiro.
0: ¿Una sola vez?
2: En Carrefour. Sí. Ahí en Roca, sí. Y me dijo la señora, me dijo, usted de la radio y de la tele, porque lo veo todas las mañanas, hay una amiga que lo ve y hay otra amiga que también lo ve.
1: Bien.
0: No le pediste el nombre.
2: No le pedí el nombre.
1: No le pediste el nombre, pero bueno, a esa señora le mandamos saludos.
0: Saludos para ellos.
2: Que me dijo, apúrese para pagar la caja, eso sí me dijo.
0: Hola, buen día, ¿cómo amanecieron? Soy Beatriz del Bolsón, por acá todo bien, gracias a Dios, esperando la nieve, no pasa nada, les deseo un bello fin de semana, abrazos.
2: Nieve, hoy llega la nieve, prepárate porque llega la nieve hoy al Bolsón. Graciela, a la tarde, ¿a qué hora venís?
1: 18, a las 18 en punto estamos con Mario Favole.
2: Te dejamos en primer libertad de acción, nos vamos con Graciela también allí.
0: Lindo fin de Graciela.
1: Gracias, lunes, igualmente. Y que tengamos buenas noticias el fin de...
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14: Su servidor quien le habla, Dr. Javier Palacio Celorio, de la Congregación Gozo y Paz en Tehuacán, Puebla, México. 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Permítame contarle una historia. Después de la muerte del rey Salomón, Israel se dividió en dos: Reino del Norte, Reino del Sur. Las 10 tribus de Israel fueron esparcidas entre las naciones y está profetizado que al final de los tiempos, los descendientes de las 10 tribus perdidas de Israel regresarán a Yahweh a adorarle como él se merece. Le deseo lo mejor. Shalom.
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0: Buenas noches.
1: Hola, buenas noches. Llamo por la reconexión del medidor, que estoy sin gas.
0: Me estoy equivocado.
1: ¿Cómo?
0: Estás hablando de una pizzería.
1: Perdona.
0: No, está bien. Chao.

Bien, 4 grados en este momento en Sierra Colorada, sensación térmica de 1 grado bajo cero, vientos del oeste de 28 a 43 kilómetros. Para el día de hoy se esperan rachas de hasta 64 kilómetros en las próximas horas. Así comenzamos la jornada del día viernes. Viernes 26 de junio. Te puedes comunicar al 2984-60-2122, 2940-4950-48. Saludamos a nuestra compañera Maca Gásquez, a Gaby Pérez, que se suma en instantes. Mi nombre es Fabián Ervin. Hasta las 9 de la mañana te hacemos compañía.

Bueno, 8 de la mañana, 23 minutos, con algunos problemitas en internet, pero estamos acá firmes como siempre y comenzamos con las noticias. Balchita suma una nueva obra hidráulica para optimizar el sistema de riego. El gobierno de Río Negro inició una nueva obra de infraestructura hídrica en el canal secundario del sistema de riego del arroyo Balchita, con el objetivo de optimizar la eficiencia del sistema y garantizar una gestión más sustentable del agua potable para la producción local, ¿eh? A través del Departamento de Aguas, los trabajos son el revestimiento del canal secundario con la construcción de más de 280 metros de hormigón armado en soleras del canal. Y bueno, actualmente las tareas se centran en el relleno del cajero para conformar la sección dicha anteriormente, y además la excavación en suelo rocoso para adecuar el canal a las dimensiones, ¿no? En ese sentido, ya se ejecutó la limpieza, desmalezado y despeje de las banquinas y la zona de canal, ¿eh? Obviamente esto va a permitir reducir lo que son las filtraciones, optimizar la conducción del agua y mejorar el funcionamiento general de la red de distribución. El sistema de riego del arroyo Balcheta, bueno, es la que constituye una infraestructura estratégica para lo que es el desarrollo agrícola y ganadero de la región sur y abarca más de 800 hectáreas.

Río Negro y la Unión Europea analizaron oportunidades de inversión. El gobernador Alberto Berretinec recibió en casa de gobierno al embajador de la Unión Europea en Argentina. Estamos hablando de Eric Holt, con quien compartió una agenda de trabajo centrada en el desarrollo productivo, las oportunidades que abre el acuerdo comercial con el Mercosur y el crecimiento de sectores estratégicos de la provincia. Durante el encuentro se abordaron los temas vinculados al desarrollo agroindustrial, la actividad minera, la energía, la generación de empleo, además del impacto que tendrá para la provincia lo que va a ser la entrada en vigor del acuerdo entre ambos bloques comerciales.

0: Los Caballeros de la Quema, todos atrás y Dios de nuevo, Dios de nueve, perdón, en vivo en Provincia Emergente. Nos vamos a Ramos Mexía, exitosa jornada de certificación de cinturones en Patagonia Gym. En la jornada de ayer se llevó a cabo la certificación de cinturones de los alumnos de Patagonia Gym, sede Ramos Mexía, en un encuentro cargado de emoción, esfuerzo y grandes logros para cada uno de los participantes. La actividad contó con la presencia del profesor Adrián, oriundo de San Antonio Este, quien una vez más visitó la localidad para acompañar y evaluar el crecimiento deportivo de los alumnos. Durante la jornada, Adrián destacó el compromiso, la dedicación y la constancia que cada estudiante demuestra en los entrenamientos, además de resaltar el trabajo que realiza la instructora Canela Antenao, que cada día acompaña el proceso de formación de sus alumnos, impulsándolos a seguir aprendiendo, creciendo y alcanzando nuevos objetivos dentro del kickboxing.
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0: Así que bueno, de esta manera ambos se hicieron extensivo el agradecimiento a las familias, amigos y vecinos que estuvieron presentes durante la jornada, brindando su apoyo y alentando a los alumnos de este importante desafío. El crecimiento de kickboxing en Ramos Mexía continúa consolidándose y ya tiene un nuevo objetivo en el horizonte. Estamos hablando del próximo 8 de agosto. Los representantes de Patagonia Gym viajarán a Chuele Chuele para participar de una nueva competencia, llevando una vez más el nombre de la localidad con orgullo y compromiso. Desde la institución felicitaron a todos los alumnos que alcanzaron un nuevo cinturón y los alentaron a seguir entrenando con la misma dedicación para afrontar los siguientes desafíos. Así que muy bueno esto, muy buen deporte el kickboxing. Así que felicitamos a las profesoras a cargo y obviamente a todos los niños y niñas, adolescentes también, viendo la foto, que van a practicar este gran deporte.

Últimos días para inscribirse a los cursos gratuitos de empleo digital. La provincia continúa con la convocatoria para participar de Aceleración de Río Negro, una propuesta de formación online gratuita destinada a jóvenes con conocimientos tecnológicos que busca fortalecer sus oportunidades de inserción laboral. La inscripción va a estar abierta hasta el viernes que viene. Bueno, esta iniciativa está impulsada junto al Consejo Federal de Inversiones y al KEMI, orientada obviamente a reparar, ¿no?, a las y los rionegrinos para los nuevos desafíos del mercado laboral y acompañar el crecimiento de la economía del conocimiento. Aceleración Tech Río Negro está destinada a jóvenes radicados en la provincia que cuentan con conocimientos previos en lo que es desarrollo de software o ciencia de datos. A partir de una evaluación inicial, cada rionegrino, bueno, será asignado al trayecto formativo y así mejorar y adaptarse, ¿no?, a lo que es lo que ya vienen sabiendo, que puede ser Net más Red, Java más JavaScript o Data Analysis. Así que es una gran oportunidad para seguir creciendo, ¿no? Más que nada, hoy en día, viste, está todo con la tecnología y demás. Así que es una gran convocatoria. Aparte, como dice, los cursos son gratuitos. Así que tenés una semana más para inscribirte. El único requisito de las personas interesadas deben estar radicadas en Río Negro y completar sus datos en la web oficial de inscripción. Aceleración Tech, que el medio RN, alkemi.org.

Los tipitos en la mañana de la M880 con este gran corte musical. Se te nota con una temperatura actual de, ya les comento, de 4 grados en Sierra Colorada. Sensación térmica de 2 grados bajo cero. Viento del suroeste de 20 a 46 kilómetros. Una mañana bien tranqui con respecto al viento, pero vamos a tener vientos en horas de la tarde.

Río Negro ahorró casi 5.000 millones de pesos en una licitación médica, la segunda licitación conjunta de insumos médicos impulsada por el Ministerio de Salud, IPROS y Horizonte Seguros, permitió a Río Negro ahorrar casi 5.000 millones de pesos, garantizando de esta manera la disponibilidad inmediata de materiales quirúrgicos, reduciendo costos y eliminando demoras administrativas. Además, la participación de oferentes ratifica el carácter ordenado de la provincia.

0: Descubrimiento de impacto mundial en Río Negro. Frutos de palmeras fósiles. Un equipo de investigaciones descubrió un nuevo género y especie de palmera fósil a partir de un hallazgo excepcional en el área natural protegida de Paso Córdoba, aproximadamente a 20 kilómetros de General Roca. El equipo fue liderado por la licenciada Luciana Musi, egresada de la Universidad Nacional de Río Negro, mientras que la investigación publicada por la prestigiosa revista American Journal of Botany redemite la historia climática de la Patagonia de hace 20 millones de años, y destaca el rol de los museos rionegrinos de cuidar este patrimonio de la provincia.
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0: Bueno, estos restos fósiles provienen del sector conocido como Valle de la Luna Amarillo. Valle de la Luna Amarillo, ubicado al sur de General Roca. Bueno, esta zona atesora una gran diversidad de plantas, mamíferos y aves fósiles. Estamos hablando con una antigüedad de alrededor de 20 millones de años, perteneciente a la sección basal de la formación Chichinales. Es precisamente en estos niveles donde se hallaron notables acumulaciones de frutos, semillas de palmeras en excelente estado de preservación. Así que algo de lo que está pasando también en el valle.

0: Complicado y aturdido nos dejaban los pericos para la mañana del día de hoy. Continuamos, gracias a las personas que se están comunicando. 2984-602122. Me están pidiendo buen día, ¿co estás? Señor Cobranza de la Versuite, así que le vamos a pasar el tema ahí al amigo fiel oyente. Lo grande para Maxi Chagallo, también fiel oyente de la radio, que estuvo acá por la zona.
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0: Un saludo grande ahí para el amigo.
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0: Muy bien, en Jacobacci detienen a un joven por diversos delitos cometidos. Un joven fue acusado en el día de ayer por la fiscalía de cuatro nuevos hechos delictivos que se sumaron a otra investigación en la que ya estaba imputado junto a otra persona por un robo. Prisión preventiva hasta el 25 de agosto es lo que se determinó en la audiencia. Audiencia que fue encabezada por la fiscal jefa, Betiana Sendón, quien explicó que la consolidación de los legajos responde a la necesidad de abordar en el mismo proceso las distintas causas que involucran a este joven. Bueno, el primero de los hechos es el incumplimiento de una prohibición de acercamiento vigente. El imputado y otro hombre fueron al domicilio de un familiar. Y bueno, ya existía una orden judicial que les impedía acercarse al lugar. Bueno, otro hecho que había ocurrido en enero de este año fue que, bueno, habrían interceptado a dos mujeres en la vía pública y agredido a una de ellas con un caño de gas y un cuchillo, provocándole lesiones leves. Bueno, entre las evidencias mencionadas por la fiscalía se encuentran la denuncia, el certificado médico, declaraciones y un video incorporado a la investigación. Sumado a esto, que ya es muchísimo, asimismo se le atribuyó haber amenazado de muerte a dos integrantes de una familia luego de un conflicto previo. De acuerdo con la investigación, las intimidaciones generaron un estado de temor en las víctimas, situación que fue respaldada por las denuncias y las declaraciones incorporadas recientemente al legajo. Bueno, y el cuarto hecho investigado está relacionado con una serie de mensajes intimidatorios enviados a través de una red social falsa. De esta manera, la fiscalía sostuvo que esas amenazas se produjeron luego de otro conflicto entre las familias involucradas y que existen elementos que vinculan al imputado con estos mensajes. Entre ellos, capturas de pantalla, registros informáticos y los testimonios. Bueno, a través de esto y bueno, con todo lo sucedido, la representante del Ministerio Público Fiscal solicitó una investigación de 2 meses hasta el 25 de agosto. Y obviamente requirió lo que es la detención de este hombre al considerar que existía riesgo de entorpecimiento de la investigación. Argumentó sobre esto que las amenazas y actos de hostigamiento hacia víctimas demostraron un intento de influir sobre quienes deberán declarar durante el proceso, afectando de esta manera la normal producción del juicio. Así que bueno, algunas de las noticias que tenemos en la mañana de la M880. Vamos con los pedidos musicales para la mañana. Algo de la Bersuit, señor Cobranza, del disco Universal.

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Asesinaron a un joven de 20 años, fue durante un ataque a tiros y hay policía heridos. Este crimen ocurrió durante la madrugada en Cipolletti. Se trabaja en la investigación del hecho. Un joven de 20 años fue asesinado durante la madrugada de este viernes en Cipolletti, luego de recibir un disparo de arma de fuego. El hecho ocurrió alrededor de las 1 de la mañana, frente al barrio Managua, y es investigado por la policía y la justicia de Río Negro. Bueno, el comisario inspector Javier Yáñez, jefe de la Regional Quinta con asiento en Cipolletti, brindó a la radio LU19 información y allí confirmó que el primer aviso llegó al comando radioeléctrico luego de que vecinos denunciaran haber escuchado detonaciones de arma de fuego en la zona. Al mismo tiempo ingresó al hospital local un joven de 20 años con una herida de arma de fuego. El personal de la subcomisaría 79 junto a efectivos de otras unidades acudió al lugar del hecho como al centro de salud para verificar la situación y poco después se confirmó el fallecimiento de la víctima como consecuencia de la lesión sufrida. A partir de ese momento se activó lo que es la investigación. La fiscalía tomó intervención de inmediato y el fiscal de turno se presentó en la escena para coordinar las tareas junto al personal de criminalística que realizó las primeras pericias y secuestró varias vainas servidas que serán sometidas a análisis. Siempre.

Muy bien, seguimos acá con más información. Alarmante amenaza, dice acá el título. Un adolescente prometió un ataque escolar y hallaron un arsenal en su casa. Un joven de 16 años y su padre fueron imputados por intimación luego del secuestro de pistolas, escopetas y miles de municiones. Esto ocurrió en la ciudad de La Plata, donde un adolescente de 16 años quedó imputado luego de realizar amenazas de llevar adelante un ataque armado en una institución educativa. A partir de esas advertencias, la justicia ordenó un allanamiento en su domicilio en la localidad de San Carlos, donde descubrió un importante arsenal. La causa es instruida por lo que es la fiscal de la unidad funcional de instrucción. Estamos hablando de Luffy. Además, a cargo de Sabrina Cabrera, bajo la figura de intimidación pública. De esta manera, el menor, como su padre, fueron imputados por las autoridades correspondientes, aunque ninguno de los dos fue detenido hasta el momento. Bien, estamos 8 de la mañana, 52 minutos.

Muy bien, Diego Martínez será titular ante Jordania y Scaloni ensayó un equipo alternativo en el entrenamiento. El entrenador tiene en mente darle minutos a aquellos que no fueron titulares en los dos primeros partidos del Mundial. Messi sería suplente y el único que repetiría es el arquero. La selección argentina realizó el anteúltimo entrenamiento antes del duelo frente a Jordania del próximo sábado a las 23 horas en el Dallas Stadium. A puertas cerradas, Scaloni formó un 11 totalmente alternativo que no está confirmado hasta el momento, pero puede dar algunos indicios de los que saldrán a la cancha con la tranquilidad de haber obtenido la clasificación a 16avos de final como líderes del grupo J.

En la práctica matutina, Scaloni integró el siguiente equipo alternativo. Estamos hablando de Emiliano Martínez, de titular. Por favor, no enciendas la luz. La defensa estuvo conformada por Gonzalo Montiel, que ya está recuperado de la sobrecarga en el isquio derecho, que le impidió dar los primeros minutos ante los europeos, ¿sí? A su izquierda lo van a estar acompañando Nicolás Otamendi, Marco Senesi y Nicolás Tagliafico, que vuelve al equipo titular. Luego de haber sido amonestado ante Austria y estar en riesgo para el partido de 16avos de final, Leandro Paredes sería el volante central y estaría acompañado por Ezequiel Palacios, Giovanni Lo Celso y Giuliano Simeone. Además de eso, Valentín Barco, que es otro de los que se puede sumar a este equipo, que son los que no vieron minutos en esta Copa del Mundo. También tiene muchas chances de ir de arranque en lugar del surgido de las inferiores de Rosario Central. Analizando y enlazando, ¿no?, el mediocampo y la delantera estuvo Nico Paz, mientras que el único atacante fue Julián Álvarez, relegando a Lionel Messi, por ahora máximo goleador del Mundial y de la historia de la competición, que seguramente va a ir al banco. Yo creo que igualmente va a entrar, el capitán argentino podría disputar unos minutos. Así que bueno, dicho todo esto, la idea es que bueno, en vez de Juan Musso, como dice acá, Tajel Diego Martínez, que es el único que no cambiaría. Así que veremos qué es lo que pasa acá. Recordemos que el Diego viene con una lesión complicada, así que yo creo que le tendrían que dar descanso, ¿no? Sí, tiene una fractura en su mano, así que sería lo ideal que le den un descanso. Pero bueno, veremos qué es lo que piensa Scaloni. Bueno, Diego Martínez, Gonzalo Montiel, Nicolás Otamendi, Marco Senesi, Nicolás Tagliafico, Leandro Paredes, Ezequiel Palacios, Giovanni Lo Celso o Valentín Barco, Giuliano Simeone, Nico Paz y Julián Álvarez es el equipo que tiene en mente Scaloni para mañana a las 11 de la noche. Lindo partido que se viene para Argentina para, bueno, disfrutarlo un poco más tranquilo, ¿no?, que los dos primeros partidos. Obviamente estaban los nervios ahí, pero bueno, en este caso no, vamos a estar un poco más tranquilos porque ya está clasificada la selección y bueno, y obviamente ver a jugadores que estamos esperando verlos, ¿no? En mi caso, quiero ver al Colo Barco, a ver cómo se desenvuelve en el campo de juego, más en un Mundial. Hoy tenemos grandes partidos para la tarde, te voy a estar comentando ahora. Noruega-Francia a las 4 de la tarde, Senegal-Irak también a las 4 de la tarde. El partido más importante, creería yo, Uruguay-España a la hora 21, Y además Cabo Verde quiere hacer historia ante Arabia Saudita. Este es el grupo que nos importa a nosotros, porque de acá, de estos cuatro rivales que te nombré, Uruguay, España, Cabo Verde y Arabia Saudita, sale el rival de la selección argentina. Muy pocas chances de que sea Uruguay, muy pocas chances que sea Uruguay. Hay muchas chances de que sea Cabo Verde o Arabia Saudita. Pero bueno, esto es fútbol, y puede pasar cualquier cosa, ya lo sabemos. Ayer nomás, lo que pasó, Ecuador le ganó a Alemania. ¿Quién iba a pensar eso? Nadie. Yo creo que nadie pensó eso, más como venía Ecuador, que no le hacía goles a nadie. Pero bueno, le hizo dos goles a uno de los mejores arqueros del mundo, Manuel Neuer, y bueno, de esta manera se clasificó a los 16avos de final. Así que bueno, veremos qué es lo que pasa esta tarde. Bueno, ya para el cierre tenemos comunicados desde Sierra Colorada, municipio. Jornada de adultos mayores. Tenemos la Comisión del Centro de Jubilados y Pensionados de Sierra Colorada. Tiene el agrado de invitarlos a la Jornada de Adultos Mayores, sábado 27 de junio a las 15 horas en el Centro de Jubilados. Así que están todos invitados para disfrutar de un lindo fin de semana, divertirse, bailar, comer, escuchar buena música. Bueno, esas jornadas de adultos mayores que son espectaculares. Así que bueno, sábado 27 de junio a las 15 horas en el Centro de Jubilados. Además, bueno, seguramente si te gusta el handball, encuentro de handball recreativo sub 10 y sub 12 versus Ramos Mexía. Estamos hablando que esto va a ser el sábado 27 a las 15 horas en el gimnasio municipal, en el mismo horario. Así que sábado 27, 15 horas en el gimnasio municipal para ir a acompañar a tu sobrino, hijo. Así que es una muy buena alternativa también para este fin de semana. Bueno, además se viene el torneo de futsal Sierra Colorada del 9 al 12 de julio en el gimnasio municipal. Importante, un jugador 35, más 35.

0: Más 38 en cancha, Valor de inscripción 150 mil pesos. Cierre de inscripciones el día lunes 6 de julio, Te puedes comunicar con Mario Cerro para cualquier duda. Así que se viene un gran torneo de futsal en Sierra Colorada. Bueno, además de esto tenemos encuentro recreativo de Ñu con Sierra Colorada versus los Menucos, domingo 5 de julio a las 10 de la mañana en el gimnasio municipal. Así que las Águilas seguramente van a estar a full. Vaya jornadas para este fin de semana en Sierra Colorada. Bueno, nos vamos, que tengan una buena mañana. Nos reencontramos al mediodía con otro estilo de música. No te vayas, que ya viene nuestra compañera Maca Vázquez. Chau, chau.
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4: Para Ramón Bustos, Néstor Velo le hace saber que estará yendo para el campo el día sábado por la tarde o el domingo.
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4: Para Domingo Olivera, del puesto El Mallín, que en el transcurso de la semana que viene lo van a buscar para viajar a Jacobacci. Para Nelson Robaina, de Treneta, tratar de comunicarse con Juan Queupán al teléfono 29 20 20 5504.
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del Sausal. Tuve que hacer un alto por un toro mañero allá en el Calicanto, a orillas del Sausal.

Hasta las 10 de la mañana te acompañamos con muy buena música. Buenos días a la gente de nuestra localidad, localidades vecinas, parajes, zona rural que siempre nos escucha. Saluditos a la gente que nos sigue a través de www.diario10.com.ar.

Saluditos a la gente de Maquinchao. Saludos a Ramos Mexía, Balcheta. Saluditos para toda la zona rural también. Saluditos para Comicó, para Treneta, para Yaminué. Saluditos a la gente del Caín. Para Guanilleo, el Caín. Tres grados la temperatura actual en Sierra Colorada. Sensación térmica de 2 grados bajo cero. Para hoy se esperan 11 grados de máxima.

saluditos a la gente de Colanconue, saludos a la gente de Mencué también, a Aguada Guzmán, que siempre nos escucha. Vamos con el pronóstico del tiempo para la zona de Colanconue. 0 grados la temperatura actual, sensación térmica de 6 grados bajo cero. 7 grados de máxima se esperan para hoy. Para mañana se esperan 3 grados de máxima en esta zona. Hola, buen día, dice el mensaje. Quiero saludar a Pichón Real de establecimiento Los Olmitos, zona de Aguada y Guerra. De parte de Gustavo desde Patagones. Así que saluditos para Pichón Real de establecimiento Los Olmitos en la zona de Aguada de Guerra. Saluditos a la gente de Aguada de Guerra. De parte de Gustavo desde Patagones.

Bueno, algunos de los avisos del orden local que tenemos: jornada de adultos mayores, la comisión del Centro de Jubilados y Pensionados de Sierra Colorada invita a la jornada de adultos mayores el sábado 27, mañana, a partir de la hora 15 en el Centro de Jubilados. Invita a Municipalidad de Sierra.

35 minutitos. Saluditos ahí para Adela, que seguramente desde tempranito escuchando la radio. Saluditos para María Meliner. Saludos también para Evelia. Saluditos para Marta, para Angelito también. Saluditos para Celia en Bariloche, escuchando a través de la aplicación.

y cartas marcadas escuchábamos en la mañana. Vamos con mensajito que tenemos por acá. Dice, hola Macarena, ¿podés saludar a Pelusa López? De parte de Germán y María. Bueno, ya vamos a buscar un temita musical para saludar a Pelusa López.

Muy bien, te invitamos mañana a la jornada adultos mayores. A partir de la hora 15 en el centro de jubilados. ¿Sí? 298460-2122 para que te comuniques con nosotros.

Bueno, seguimos compartiendo muy buena música, también mensajitos. Vamos por acá con un mensaje que tenemos. Dice, hola Maca, buen día, me pasás un tema de Carlos Ramón Fernández, Renata se llama, dice. Gracias, te voy escuchando, vamos viajando con César a Maquinchao. Así que saludos para Mario, también para César.

0: para Mario, también para César, que van viajando para Maquinchao. Nos pedían un temita musical de Carlos Ramón Fernández. Bueno, saluditos también para Olga Lencura. Le hacíamos llegar también la música de Carlos Ramón Fernández. Fiel oyente de la radio, dice Olga. Saluditos para Olga. Bueno, muy bien. Seguimos compartiendo mensajitos y música que tenemos por acá. Buen día, Maca. ¿Cómo estás? Dice, linda mañana. Buen fin de semana, dice.
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0: Por acá, por preparar un buen cimarrón, escuchando la radio. Así que saluditos para Alejandrina también.

0: Alejandrina, saluditos para Olga. Saluditos para Pelusa López, también un saludito para Germán y María escuchando la radio.
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0: Saluditos para Pichón Real de Establecimiento Los Olmitos en la zona de Aguada de Guerra. Saluditos para la gente que se está comunicando. Saluditos también para Mario y César. Música de Jazmín de Luna que estamos escuchando.

la música escuchábamos a Jazmín de Luna, tema musical Mentirosa. 9:52 minutitos. Vamos a seguir compartiendo buena música. Saluditos también para Nico en sintonía de la radio.

Bueno, hola. Saluditos ahí para los abuelos Jorge y Teodora, de parte de los nietos. Saluditos para Nico. Saluditos para Mario, también para César, que van viajando. Saluditos para Alejandrina. Saludos para Olga. Saludos para Pelusa López, también para Germán y María. Saluditos para Pichón Real de Establecimiento Los Olmitos en la zona de Aguada de Guerra, de parte de su hijo Gustavo desde Patagones. Saluditos para Agustina Torres.

0: 4 grados la temperatura actual en Sierra Colorada. Sensación térmica de 1 grado bajo cero. Para hoy se esperan 11 grados de máxima. Para mañana 8 grados la máxima. Para el día domingo 9 grados. Para el día lunes vamos a tener 10 grados de máxima.
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0: Bueno, saluditos para la gente de Colanconue. 0 grados la temperatura actual, sensación térmica de 4 grados bajo cero. 7 grados se esperan para hoy, para mañana se esperan 3 grados para la zona de Colanconue. Y el día domingo tendrán una máxima de 4 grados.
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0: 2 grados la temperatura actual en Maquinchao, sensación térmica de 4 grados bajo cero. Para hoy se esperan 9 grados de máxima. Para mañana la máxima llegará a 6 grados y el día domingo también 6 grados de máxima se esperan para la zona de Maquinchao.
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0: 9:57 minutos, llegamos al final. Te invitamos a la jornada de adultos mayores mañana sábado 27 a partir de la hora 15 en el centro de jubilados.
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0: Bueno, nos despedimos hasta el día lunes. Buen fin de semana.

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3: Para Domingo Olivera del puesto El Mallín, que en el transcurso de la semana que viene lo van a buscar para viajar a Jacobacci. Para Nelson Robaina de Treneta, tratar de comunicarse con Juan Queupán al teléfono 29 20 20 5504.
4: Mensaje para Seferino, Jorge le comunica que va mañana. Mensaje para Cerro Negro, para Rubén Hernán, Aurora le comunica que va mañana.
3: Para Ramón Bustos, Néstor Velo le hace saber que estará yendo para el campo el día sábado por la tarde o el domingo.
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de la mañana, 16 minutos. Muy, pero muy buenos días para todos los que están ahí escuchando la radio. ¿Cómo andan? ¿Cómo amanecieron? Espero que se encuentren todos muy bien. Nosotros ya ir comenzando con el programa informativo hasta la hora 12 del mediodía, así que los invito a quedarse ahí, pegadito a la sintonía de la M880, donde te encuentres en tu lugar de trabajo, si andás viajando y vas sintonizando la M880, bueno, que tengas un buen viaje. Hay algunos que se vienen el fin de semana también a disfrutar, a salir un poco, ya palpitando un poquito lo que se viene, que es las vacaciones de invierno. Bueno, hoy estoy sola, gente. Hoy estoy sola haciendo el programa, así que hoy es viernes. Nos preparamos para mañana, que juega la Argentina. Mañana tenemos programación. Nosotros recuerden que los días sábado, de 9 a 11 de la mañana, está el programa de Hugo Wirkal. Y después de 11 a 13, sí estamos nosotros. No sé quién irá hasta mañana, ¿eh? No sé si Maca o Fabián, pero uno de ellos dos va a estar.

2986-4021-22 para que te comuniques conmigo, me dejes tu mensajito, qué estás haciendo en estos momentos, muchos que se encuentran ahí en su lugar de trabajo, otros que están ahí en la casa, así que nosotros vamos a estar acompañándolo hasta la hora 12. 4 grados la temperatura en Sierra Colorada, soleado, una sensación de 1 grado bajo cero, está muy frío. Dirección del viento suroeste de 32 a 50 kilómetros en la hora, nos dice, pero no, yo no creo que ande tanto. Pero bueno, a ver qué nos indica el pronóstico del tiempo para esta jornada de hoy. Una máxima de 11 con una mínima de 2 grados y un 50 de probabilidades de lluvia. Pero la lluvia más o menos aproximadamente me dice a partir de la hora 22, 23. Así que bueno, vamos a ver qué es lo que pasa. Según el pronóstico del tiempo, un 50% de probabilidades de lluvia, pero para entre la hora 22 y la hora 23. Lo que sí estaba mirando, y para la próxima semana, cerrando lo que va a ser este mes de junio, hay pronóstico de nieve. El pronóstico del tiempo indica nieve para el día martes 30 de junio. Así que nos vamos preparando para este invierno que ya comenzamos a transitar nosotros. Saludos y vamos a ir comenzando nosotros. Ya tenemos por acá abierto algunos de los diarios que visitamos y por supuesto con algunos de los avisos del orden local. Quédate ahí porque hasta la hora 12 voy a estar con ustedes. Mi nombre es Gabriela Pérez, me acompaña el equipo de trabajo. Está Fabi y está Maca que lo acompaña en la voz, en los mensajes al poblado rural.

Nuestro comienzo musical de la mañana. Vamos con algunos de los títulos. Visitando como siempre el diario Noticias Región Sur. Estos son los títulos. Río Negro perdió más de 900.000 ovejas en 15 años. Ramos Mexi, exitosa jornada de certificación de cinturones en Patagonia Gym. Balcheta suma una obra hidráulica para optimizar el sistema de riego. Jacobacci imponen prisión preventiva a un joven por diversos delitos cometidos. Reunión de trabajo para fortalecer la vinculación con el área de minería. Río Negro y la Unión Europea analizaron oportunidades de inversión. Últimos días para inscribirse a los cursos gratuitos de empleo digital.

Psicólogos Sociales abre convocatoria para docentes del tramo formativo. Descubrimiento de impacto mundial en Río Negro, frutos de palmeras fósiles.

vamos al diario Noticias Net, el diario de la capital rionegrina. Se promulgó la ley y la policía de Río Negro quedó autorizada para usar armas no letales. Especialistas de Estados Unidos y Chile recorrieron puntos de producción rionegrina. Asesinaron a un joven de 20 años, fue durante un ataque a tiros y hay policías heridos. Azafrán en el IDEBI buscan transformar la agricultura familiar con un cultivo de alta rentabilidad. El secreto de los frutos petrificados, el hallazgo que reescribe el pasado climático de Río Negro.

Vamos al diario La Mañana de Cipolletti. Asesinaron a un joven de 20 años a balazos. Hubo incidentes y con policías en el hospital.

Tragedia en Ruta 22, un muerto en un choque múltiple. Crueldad animal, acusan al conductor de un auto por investir a un perro y arrastrarlo cientos de metros hasta matarlo.

Esto pasó en Buenos Aires, femicidio en Castelar. Cayó preso por atacar al padre y confesó que enterró a la madre. Títulos que vamos a venir a desarrollar en minutos. Vamos con algunos de los comunicados que deja la Municipalidad de Sierra Colorada y que comparte, por supuesto. Jornada de adultos mayores, la Comisión del Centro de Jubilados y Pensionados de Sierra Colorada tiene el agrado de invitarlos a la Jornada de Adultos Mayores el día sábado 27 de junio a partir de la hora 15 en el Centro de Jubilados. Organiza Centros Jubilados y Pensionados de Sierra Colorada, invita y acompaña Municipalidad de Sierra Colorada, crecemos juntos. Algunos de los avisos que tenemos por acá, hay encuentro de handball, categoría recreativo, handball recreativo, en categoría sub-10 y sub-12 con la gente de Ramos Mexía, así que también van a estar los niños y niñas este sábado 27 de junio a partir de la hora 15 en el gimnasio municipal. Por otro lado, también se viene un torneo de futsal en Sierra Colorada del 9 al 12 de julio. Se va a realizar en el gimnasio municipal. Importante, un jugador, más 35 y más 38 en cancha. Valor de la inscripción, 150.000. El cierre de las inscripciones es el día lunes 6 de julio. Para más información, podés comunicarte con el profesor Mario Cerro al 2920-34-5933. Así que se viene este torneo de futsal en Sierra Colorada del 9 al 12 de julio. Importante por ahí que el cierre de la inscripción es el día lunes 6 de julio. Se viene un encuentro recreativo de Newcom, Sierra Colorada versus los Benucos, el día domingo 5 de julio a partir de las 10 de la mañana en el gimnasio municipal. Algunos de los avisos de la semana que tenemos y que por supuesto comparte la Municipalidad de Sierra Colorada.

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Río Negro perdió más de 900.000 ovejas en 15 años. El stock ovino de la Patagonia Norte, sin considerar el sur de la provincia de Buenos Aires, alcanzó durante el 2025 las 1.132.000 cabezas. La cifra representa una caída interanual del 4% y un descenso de igual magnitud frente al promedio registrado en las últimas cinco campañas comprendidas entre el 2020 y el 2024. El dato se desprende de un informe elaborado por el Servicio Nacional de Sanidad y Calidad Agroalimentaria, SENASA, que también indica que durante el último año desaparecieron unas 50.000 cabezas ovinas en el Río Negro y Neuquén, consolidando, dice, una tendencia descendente que se mantiene prácticamente sin interrupciones desde hace más de una década. La dimensión real del fenómeno se aprecia al comparar la situación actual con la registrada en el 2010. En apenas 15 años, los campos del norte patagónico perdieron cerca de 920.000 ovejas, una reducción que no tiene antecedentes reciente y que revela la magnitud del retroceso productivo. Estos números certifican que la ganadería ovina atraviesa una de las crisis estructurales más profundas en el norte de la Patagonia, independientemente de la coyuntura positiva de precios que registró la lana en esta última campaña. Los números oficiales reflejan con crudeza un proceso de deterioro sostenido que se aceleró durante los últimos años y que hoy comienza no solo con la continuidad de una actividad emblemática para Río Negro y Neuquén, sino la pertenencia de cientos de familias en medio rural. En Río Negro, bueno, desde la Patagonia Norte, Río Negro continúa siendo la provincia de mayor relevancia por volumen.

de existencia. No obstante, también es el distrito que evidencia con mayor claridad la profundidad de la crisis. Las estadísticas oficiales del SENASA indican que al cierre del 2025 existían en los establecimientos rionegrinos unas 58.000 cabezas ovina. El dato implica una caída del 5% en términos y un retroceso en el 11% respecto del promedio observado entre el 2020 y el 2024. Más allá de la retracción reciente, existe otro indicador que genera especial preocupación. El stock actual constituye el valor más bajo registrado en al menos las últimas 5 décadas de la provincia. Se trata de un piso histórico que confirman la pérdida sostenida de protagonismo de una actividad que durante décadas fue uno de los pilares económicos y sociales de la región sur. Tan solo en los últimos años, Río Negro perdió aproximadamente 53.000 ovinos, pero el panorama adquiere características dramáticas cuando se extiende la mirada hacia atrás. Desde el año 2010 hasta la actualidad desaparecieron más de 900.000 cabezas. Precisamente 2010 marcó el máximo histórico de la provincia, con poco más de 1.860.000 animales distribuidos, dicen, los campos rionegrinos, comparados con aquel pico. El rodeo actual representa prácticamente la mitad del stock existente hace apenas 15 años. Y la disminución no solo impacta sobre la producción de lana y carne, también repercute sobre el entramo económico de pequeñas localidades cuyas dinámicas depende en gran medida de la cantidad agropecuaria, afectando servicios, comercios y empleo rural.

sexy, exitosa jornada de certificación de cinturones. En la jornada del miércoles se llevó a cabo la certificación de cinturones de los alumnos de Patagonia Gym, sede Ramos Mexía, en un encuentro cargado de emoción, esfuerzos y grandes logros para cada uno de los participantes. La actividad contó con la presencia de del profesor Adrián Tea, oriundo de San Antonio Este, quien una vez más visitó esa localidad para acompañar y evaluar el crecimiento deportivo de los alumnos. Durante la jornada, destacó el compromiso, la dedicación y la constancia de cada estudiante, demuestra en los entrenamientos, además de resaltar el trabajo realizado con la instructora Canela Antenao, quien día a día acompaña el proceso de formación de sus alumnos, impulsándolos a seguir aprendiendo, creciendo y alcanzando nuevos objetivos. Por su parte, la instructora Canela Antenao agradeció al profesor Adrián por su permanente acompañamiento y por continuar apostando al desarrollo de esta disciplina en Ramos Mexía. Asimismo, ambos hicieron extensivo el agradecimiento a las familias, a los amigos y vecinos que estuvieron presentes durante la jornada, brindando su apoyo y alentando a los alumnos en este importante desafío.

Asesinaron a un joven de 20 años y fue durante un ataque a tiros y hay policías heridos. El crimen ocurrió durante la madrugada en Cipolletti. Se trabaja en la investigación del hecho. Un joven de 20 años fue asesinado durante la madrugada de este viernes en Cipolletti tras recibir un impacto con arma de fuego. El hecho ocurrió alrededor de la 1 de la mañana en calle Turrín, frente al barrio Managua, y es investigado por la justicia y la policía de Río Negro. El portal Cipo 360 recogió el testimonio que el comisario inspector Javier Yáñez, jefe de la regional Quinta con asiento en Cipolletti, allí confirmó que el primer aviso llegó al comando radioeléctrico luego de que los vecinos denunciaran haber escuchado detonaciones de arma de fuego en la zona. Casi al mismo tiempo ingresó al hospital local un joven de 20 años con una herida de arma de fuego. Trasladado ese por sus propios familiares, explicó el jefe policial. Personal de la subcomisaría 79, junto a efectivos de otras unidades, acudió tanto al lugar del hecho como al centro de salud para verificar la situación. Poco después se confirmó el fallecimiento de la víctima como consecuencia de la lesión sufrida. A partir de ese momento, se activó el protocolo de investigación. La fiscalía tomó intervención de inmediato y el fiscal de turno se presentó en la escena para coordinar las tareas junto al personal de criminalística que realizó las primeras pericias y secuestró varias vainas servidas que serán sometidas a los análisis. Violenta reacción de los familiares, mientras la policía trabajaba en la prevención de la escena, la situación se tornó tensa luego de que los familiares fueran informados del fallecimiento del joven. Según relató Yáñez, algunas personas reaccionaron de manera violenta y agredieron al personal policial que realizaba las pericias. Como consecuencia, dos efectivos sufrieron lesiones leves y una persona fue demorada. El comisario indicó que una vez más en la dependencia policial y tras calmarse la situación, esa persona aportó información que podría resultar de interés para la investigación. Esta investigación que continúa, respecto de las versiones que circulaban sobre un posible vínculo familiar entre la víctima y el presunto agresor, el jefe policial fue cauto y aclaró que en el momento no existe confirmación oficial. Todavía es una investigación en pleno desarrollo y no podemos confirmar este tipo de información hasta contar con mayores resultados, señaló. Tampoco se confirmó el tipo de arma utilizada en el homicidio, aunque criminalística continúa trabajando sobre los elementos secuestrados en la escena.

Balcheta suma una obra hidráulica para optimizar el sistema de riego. El gobierno de Río Negro inició una nueva obra de infraestructura hídrica en el canal secundario del sistema de riego de Arroyo Balcheta, con el objetivo de optimizar la eficiencia del sistema y garantizar una gestión más sustentable de agua para la producción local. A través del Departamento Provincial de Aguas, los trabajos prevén el revestimiento del canal secundario con la construcción de 344 metros de hormigón armado en soleras y taludes del canal. Actualmente las tareas se centran en el relleno del cajero para conformar, dice, la sección proyectada y la excavación en suelo rocoso para adecuar el canal a las dimensiones previstas. En este sentido, ya se ejecutó la limpieza, desmalezado, el destronque, dice, y el despegue de las banquinas y zonas del canal. Esto va a permitir reducir las pérdidas por filtración, optimizar la conducción del agua y mejorar el funcionamiento general de la red de distribución. Una obra fundamental para la producción y el abastecimiento de agua. El sistema de riego del arroyo Balcheta constituye una infraestructura estratégica para el desarrollo agrícola y ganadero de la región sur y abarca más de 800 hectáreas en un contexto de clima. El aprovechamiento eficiente de los recursos hídricos resulta fundamental para sostener la producción y acompañar el crecimiento de las comunidades. La red está integrada por canales principales y secundarios, estructuras de regulación, obras de protección contra la erosión y equipamientos para el monitoreo del recurso. Además de abastecer a las parcelas productivas, el sistema se vincula directamente con el suministro de agua para la población a través de la planta potabilizadora local. Más eficiencia y menor pérdida de agua. El tramo intervenido presenta sectores con filtraciones, excavaciones profundas en roca y condiciones que efectúan la eficiencia de conducción del agua. Para resolver esta situación, bueno, se realizaron tareas de limpieza, desmalezamientos, destronques seguidas por excavaciones y rellenos compactados que van a permitir preparar el terreno para el hormigonado. Posteriormente se va a ejecutar las armaduras encofrado, dice, y el vertido de hormigón armado ya para conformar las nuevas estructuras del canal. Con esta obra, el gobierno de Río Negro continúa fortaleciendo la infraestructura de riego, promoviendo una gestión eficiente del agua y acompañando el desarrollo productivo de Balcheta y de toda la región.

de la mañana, 56 minutos. Nosotros vamos a cerrar nuestra primera horita que ya se nos va del informativo. No se vayan porque vamos a pasar a los mensajes. Primero un tema musical, luego los mensajes al poblador rural, tanda publicitaria y estamos nuevamente con ustedes porque hasta la hora 12 del mediodía vamos con el informativo.

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3: Para Domingo Olivera del puesto El Mallín, que en el transcurso de la semana que viene lo van a buscar para viajar a Jacobacci. Para Nelson Robaina de Treneta, tratar de comunicarse con Juan Queupán al teléfono 29 20 20 5504.
4: Mensaje para Seferino, Jorge le comunica que va mañana. Mensaje para Cerro Negro, para Rubén Hernán, Aurora le comunica que va mañana.
3: Para Ramón Bustos, Néstor Velo le hace saber que estará yendo para el campo el día sábado por la tarde o el domingo.
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En la ruta 250 rechazaron la prisión domiciliaria a la conductora que mató a tres viedmenses. Liliana Padilla Ibáñez cumplió el plazo legal estipulado para hacer esta solicitud, pero terminó con un revés. Sin embargo, en agosto podría obtener salida transitoria. ¿Qué se sabe? Te comentamos. Pasaron más de 2 años y todavía sigue el dolor por el la triple muerte allí en Ruta Nacional 250 de Conesa. Liliana Padilla Ibáñez conducía una Toyota Hilux en estado de ebriedad e impactó contra un Renault en la que iban viedmense Fabián Andrade el 17 de marzo del 2024. Producto de la colisión murieron Marta Andrade, de 75 años, Juan Cruz, de 28, y el pequeño Tomás, de 11 años. Padilla Ibáñez fue condenada a 5 años y 9 meses de prisión efectiva por varios agravantes, como la conducción en estado de ebriedad y por haber abandonado la escena del hecho, y ya pasaron 2 años de su detención. Teniendo en cuenta este tipo en el penal 1 de Viedma, su abogado Juan Pablo Merlo pidió una domiciliaria para su asistida para pulgarla en su casa de Pedro Luro. Sin embargo, la petición fue denegada. El abogado de Padilla Ibáñez explicó que el pedido se fundamentó en la que la condena ya se encuentra firme y que por los plazos cumplidos de detención, la mujer se encuentra en condiciones de solicitar medidas de morigeración. En diálogos con Radio Noticias, Noticias Net, Merlo expuso: a ella le dieron 5 años y 9 meses por el accidente y el fallecimiento de 3 personas. El 19 de febrero ya podríamos pedir algún tipo de pedidos y un pedido de una domiciliaria para que ella siga detenida, pero en su casa, lo cual rechazó. Y lo vamos a ir apelando, dice, y el 20 de agosto ya estaría en condiciones para las salidas transitorias. El letrado amplió: nosotros lo que vamos a hacer es que ella tiene un comportamiento ejemplar en el penal y no tiene antecedentes penales. Es una persona que nunca salió del país, que sufre este accidente, que nadie minimiza lo que pasó y que fue un accidente gravísimo, pero que le puede pasar a cualquiera. Vamos a ir viendo varios, dice, temas, como también comisarios que pueden entrar sin entrar esposado. Bueno, por ahí una mención al excomisario Gustavo Luna, dice que fue condenado a 7 años de prisión por el delito de abuso sexual con acceso carnal hacia una menor en el balneario El Cóndor, y a ella la tratan como si fuera una nada. Además dijo que Padilla Ibáñez está sufriendo una tortura dentro de la cárcel, se la discrimina un poco por su origen boliviano. Nosotros pedimos que en vez de estar detenida en el penal pueda estar detenida en su casa para que tenga la asistencia médica que le corresponde en su casa donde vivió toda la vida, que es en Pedro Luro, donde están sus 3 hermanos y por supuesto donde podría estar detenida con una tobillera.

Vamos a hablar sobre esta emergencia, lo que está pasando en Venezuela. Sigue aumentando el número de muertos y hay más de 33.000 desaparecidos. El estado de La Guaira y la capital del país, Caracas, fueron las zonas más afectadas, con una gran cantidad de edificios totalmente desplomados. La tragedia sacudió a Venezuela con fuerza, dice, y dos terremotos de magnitudes de 7,2 y 7,5 hicieron temblar los cimientos de la nación. Los estados del norte del país, en particular en la capital Caracas, se encuentran sumidos en un escenario desolador, como si una gigantesca mano invisible hubiese arrasado con todo a su paso. Edificios que hasta hace poco se alcanzaban orgullosos, bueno, se produjeron en cuestión de instante, un caos de escombros, narran testigos y reportes en redes sociales. La respuesta de los equipos de rescate han sido inmediata, en lo que va en buscar, bueno, vidas debajo de los escombros. Sus rostros muestran determinación, pero también un profundo cansancio ante la magnitud del desastre que enfrentan. Desde la tragedia, 188 personas han sido confirmadas fallecidas y alrededor de 1.500 han resultado heridas. Transmiten, bueno, el número de víctimas mortales y solicitaciones de atención médica continúa aumentando a medida que las horas avanza, cruciales en la búsqueda de esperanza entre la ruina. El drama humano se intensifica con un abrumador número de desaparecidos, cifrados en más de 33.000 personas desaparecidas por el terremoto de Venezuela. Un sitio web creado rápidamente por manos voluntarias emerge como el único puente entre los desaparecidos y sus familias desesperadas por noticia en medio de las incomunicaciones absolutas. Las fallas masivas en el suministro eléctrico y las comunicaciones mantienen a vastas, dice, áreas de población muy silenciosas, obligando a muchos a recurrir a las redes sociales en busca de información y soluciones.

Río Negro llevará energía solar a 26 familias del paraje Fitamiche. El gobierno de Río Negro instalará en Fitamiche sistemas solares individuales para 26 familias, lo que les va a permitir contar con energía renovable en 3 meses desde el inicio de la obra y mejorar así sus vidas cotidianas. La iniciativa se desarrolla a través de la Secretaría de Energía y Ambiente en el marco de la ejecución de las políticas públicas del Gobierno de Río Negro para facilitar el acceso a la energía y abastecimiento apropiado del mercado eléctrico disperso. La decisión responde a un pedido formal de los propios pobladores al gobierno provincial y se concreta luego de una serie de relevamientos técnicos realizados en el lugar, situados a 25 kilómetros de la localidad de Ñorquinco. La solución elegida contempla la instalación de sistemas solares fotovolcánicos individuales con almacenamientos en baterías para cada vivienda. A diferencia de un tendido de red convencional, esta modalidad permite llegar más rápido, con menor costo y con una respuesta adaptada a la realidad de un paraje con viviendas dispersas. El secretario de Energía Eléctrica, Santiago Gianotti, destacó que esta es una decisión concreta del gobierno provincial para llegar donde más se necesita, con soluciones modernas, eficientes y posibles de implementar en menos tiempo. En Fitamiche escuchamos al pedido de las familias, fuimos al territorio, hicimos los relevamientos técnicos y avanzados con una alternativa que permite que cada hogar tenga su propio sistema de energía solar. Esta solución más eficiente y responde a lo que nos pidió directamente el gobernador, señaló Gianotti. Energía limpia, autónoma y más rápida, cada sistema quedará funcionando en sus viviendas e incluirá la capacitación correspondiente para que las familias puedan utilizar y cuidar correctamente los equipos. El esquema va a permitir contar con un suministro eléctrico autónomo, renovable y con capacidad de funcionamiento durante varios días sin sol. La principal ventaja está en los plazos. Una vez lanzada la obra y disponibles los materiales, las familias podrán contar con energía en un periodo estimado de 3 meses. Esta alternativa evita las demoras y los altos costos que implicaría extender kilómetros de red convencional hasta una zona rural de baja densidad poblacional. Cuando hablamos de energía, hablamos de oportunidades, de arraigo y de igualdad. La energía solar nos permite dar respuestas concretas en parajes donde una obra tradicional podría demorar mucho más, afirmó Gianotti. Un Estado presente en cada región, la medida se suma a las acciones que la provincia viene desarrollando para ampliar el acceso a energía segura y sustentable en distintos parajes. Sabemos que todavía falta mucho por hacer, pero este es el rumbo: planificar, escuchar y llegar con respuestas reales. Cada familia que accede a energía segura es una familia que puede vivir mejor en su lugar, agregó Gianotti. Si te tuviera un rato a solas, sin ver la hora.

Prensa y Comunicación, Desarrollo Económico y Productivo. El Bolsón recibirá una masterclass para sumar carne regional a los menús. El próximo lunes se va a realizar en El Bolsón una masterclass gratuita de cárnicos regionales, una propuesta que va a reunir a especialistas gastronómicos y técnicos del sector para compartir herramientas y experiencias que promueven la incorporación de carne de capón en la oferta de los establecimientos. De esta manera se pone en valor la identidad territorial, generando nuevas oportunidades para los productores locales y enriqueciendo la experiencia de quienes visitan la región. La capacitación estará orientada a prestadores gastronómicos de las zonas interesados en incorporar carnes regionales a sus propuestas y potenciar la oferta gastronómica local. La propuesta es coordinada por el Ministerio de Desarrollo Económico y Productivo a través de la Secretaría de Turismo e integra cocina en vivo, clases en vivo, degustaciones, intercambios técnicos y elaboraciones realizadas con materias primas rionegrinas. Se desarrollará a la hora 15 en el restaurante Entre Amigos en calle Perito Moreno 2931 del Bolsón, una clase práctica y demostrativa del chef Julián Costa. Volcará saberes, sabores y productos patagónicos en una jornada dedicada a protagonistas de la gastronomía del Bolsón, el Foyel y el Manso, para fortalecer la comercialización y preparación de productos con insumos cárnicos de capón. Durante la jornada, se acercarán a los asistentes materiales con datos de productores locales y consejos de promoción turísticas a cargo de la producción Karina Curriguala, con el acompañamiento del técnico Julián Capano, facilitando, dice, los medios para que los gastronómicos incorporen nuevos platos en sus recetas. Además, para enriquecer la diversidad de productos, se utilizará también verduras de estación producida por la Red de Productores de la Comarca Andina y Fundación Cultivo Ecológico. Desde el gobierno provincial se sigue trabajando en estrategia que favorezcan el crecimiento de todos los sectores de la cadena, desde los productores en el territorio, quienes abastecen con su materia prima a los elaboradores de platos gastronómicos, finalizando con quienes se acercan a las ciudades, a las localidades, a disfrutar de las propuestas turísticas que ofrecen.

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0: 11 de la mañana, 35 minutos, y vamos a actualizar los datos del tiempo, a ver qué nos indica para hoy y para lo que resta de este fin de semana, que ya estamos ahí próximo a comenzar. Mañana juega la Argentina. Actualizamos, a ver, 8 grados la temperatura actual en estos momentos en Sierra Colorada, soleado, una sensación de 4 grados, dirección del viento suroeste. Para hoy se espera una máxima de 11 con una mínima de 2 y un poco de viento se espera para la tarde, de 41 a 65 kilómetros en la hora van a andar las ráfagas. Para mañana, sábado 27 de junio, cielo algo nublado, una máxima de 8 con una mínima de 0, vientos de 21 a 35 kilómetros en la hora. Para el día domingo 28 de junio, una máxima de 9 con cielo nublado, una mínima de 0 y vientos de 30 a 48 kilómetros en la hora. El día lunes 29 de junio, soleado, una máxima de 10 con una mínima de 0 y vientos de 15 a 27 kilómetros en la hora. Para el día martes 30 de junio, último día del mes de junio que estamos transitando, una máxima de 8 con una mínima de 4 grados bajo cero, vientos de 28 a 49 kilómetros en la hora, con un porcentaje de un 60% de probabilidades de nevada para el día martes 30 de junio, lo que indica el pronóstico del tiempo para este fin de semana y la próxima semana también, que nosotros nos readelantamos. Pero bueno, lo que indica el pronóstico. Todo puede cambiar, gente.
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0: Llega un grande, Andrés Calamaro, y nos entrega buena suerte y hasta luego.

11 de la mañana, 40 minutos, y buscando un poco más de información, tenemos mensajitos que nos manda la gente al 2984-6021-22. Hola Gaby, buen día, escuchando la radio, tomándome un mate. Saludos para Agustina, que va escuchando la radio y viajando. Muchas gracias. Soy Alicia. Bueno, saludos ahí para Alicia, que está sintonizando la radio.

0: reiterar algunos de los avisos del orden local que tenemos por acá y que deja la municipalidad. La jornada de adultos mayores, la Comisión del Centro de Jubilados y Pensionados de Sierra Colorada tiene el agrado de invitar a la jornada de adultos mayores para mañana sábado 27 de junio a partir de la hora 15 en el Centro de Jubilados. Organiza Comisión del Centro de Jubilados y Pensionados de nuestra localidad, invita y acompaña Municipalidad de Sierra Colorada, Crecemos Juntos. Encuentro de handball recreativo sub 10, sub 12 versus Ramos Mexía el sábado 27 de junio a partir de la hora 15 en el gimnasio municipal. Se viene el torneo de futsal Sierra Colorada del 9 al 12 de julio en el gimnasio municipal. Importante, un jugador más 35 y más 38 en cancha. Valor de la inscripción 150.000. El cierre de las inscripciones es el día lunes 6 de julio. Para más información e inscripciones pueden comunicarse con el profesor Mario Cerro al 2920-3459-33. Recuerden que el cierre de inscripciones es el día lunes 6 de julio. Se viene un encuentro recreativo de Newcom Sierra Colorada versus Los Menucos para el día domingo 5 de julio a las 10 de la mañana en el gimnasio municipal.
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0: Alguno de los avisos del orden local que compartimos y que deja la Municipalidad de Sierra Colorada.

Bueno, recuerden, mañana la invitación a la jornada de adultos mayores en el centro de jubilados a partir de la hora 15. Organiza y invita el centro de jubilados y pensionados de Sierra Colorada y acompaña Municipalidad de Sierra Colorada.

Se vienen los Encuentros Culturales Río Negrino 2026. Hasta el 10 de julio se encuentra abierta las inscripciones para los Encuentros Culturales Río Negrinos. Instancia local Sierra Colorada el 18 de julio, con horario y lugar a confirmar, destinados a jóvenes artistas desde los 13 años hasta los 18. Convocatoria abierta a toda la comunidad, jóvenes que se encuentran en talleres independientes, talleres escolares y o municipales, danza, música, artes visuales, videos cortos, teatro, literatura y ajedrez. Un espacio para compartir tu talento, crecer junto a otros jóvenes artistas y promover la identidad rionegrina. Para más información e inscripciones pueden comunicarse con los números que figuran en el flyer, que ahora le venimos a comentar, acerca de los Encuentros Culturales Rionegrinos, instancia local, aquí en Sierra Colorada, el 18 de julio. Pueden comunicarse con, ahí le voy diciendo, con Marlene al 2984-764147 o con Patricio al 2984-523259. Las disciplinas en música tenés canto solista, conjunto musical, hip hop. En danza tenés escolar, no escolar, solista, pareja y o grupal, teatro, artes visuales, pinturas, ilustración y fotografía, en literatura, cuento y poesía, ajedrez, producción de contenidos digitales, son los videos cortos, convocatoria abierta hasta el 10 de julio para las inscripciones. Podés comunicarte con Marlene al 2984-764147 o con Patricia al 2984-523259 son los números de los chicos para que te puedas comunicar y te puedas inscribir a los Encuentros Culturales Río Negrino 2026. Esto es instancia local y hasta el 10 de julio pueden inscribirse.

Bueno, saludos para Roxana, que quiere saludar a su mamá María Rosa y a Eliseo, de parte de Roxana, Julieta y Marilín. Y para toda la gente de mi paraje, Hicha, dice, muchos saludos de Roxana. Mirá, Roxana Hernández.

Bueno, ya casi llegando a la parte final. No se vayan de la sintonía, que ya llega nuestro compañero Fabi para venir a comentarle un poco de fútbol, lo que se viene mañana. Juega la Argentina, 11 de la noche juega Argentina mañana sábado. Recuerden que la programación de AM880 continúa mañana de 9 a 11 de la mañana. Está Hugo Wirical con su programa y después Mateando con el Payador, así se llama el programa de Hugo Wirical. Y a partir de la hora 11 se vienen los chicos. Yo no sé si irá a estar Fabi o Maca, pero van a estar, la programación. Pueden comunicarse, dejar su mensaje.

escuchando por ahí a Meli Jiménez. Saluditos para Mauri, que siempre está escuchando la radio. Saluditos para Fabio también, que siempre está escuchando la radio, Fabio. Bueno, nos vemos a la tarde entonces a partir de la hora 16 y hasta la hora 18. Y después continúa nuestro compañero Fabi Cuevas con Música del Recuerdo y de 20 a 22 con toda la mejor música folclórica en tradición argentina. Nos vemos, será hasta luego, gente.

Vamos a cerrar con algo de Candu Domínguez, que lo estaban por acá solicitando. Saludos para Alicia, que está ahí escuchando la radio, fiel oyente también, Alicia. En horas de la tarde también nos sintoniza. Así que cerramos con...

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3: Para ver mi llamam en Comicó, Mario Ferreira le solicita que se comunique en forma urgente. El Ministerio Ríos de Agua Viva de los Menucos invita a la apertura de su nuevo anexo el día sábado 27 de junio a la hora 18 en Avenida 25 de Mayo y Don Bosco de Sierra Colorada. Para la Rinconada de Pilquinilleu o Yamanilleo se solicita a quien viaje para Maquinchao hacer el favor de pasar a buscar un pasajero por lo de Rosario Marcial. Desde ya, muchas gracias. Para Sergio Rivera de la zona de Rinconada de Pilquinilleu, Gladys Marcial le comunica que hoy o mañana se acerque a la ruta para poder venir al pueblo. La persona que lo pasaba a buscar ya se vino. Para el Bagual, a María Rosa y Eliseo, Roxana le comunica que la familia se encuentra muy bien por Aguada Guzmán. Muchísimos saludos. Para Domingo Olivera del puesto El Mallín, que en el transcurso de la semana que viene lo van a buscar para viajar a Jacobacci. Para Nelson Robaina de

0: Reneta tratar de comunicarse con Juan Queupán al teléfono 29 20 20 5504.
1: Mensaje para Seferino, Jorge le comunica que va mañana. Mensaje para Cerro Negro, para Rubén Hernán, Aurora le comunica que va mañana.
0: Para Ramón Bustos, Néstor Velo le hace saber que estará yendo para el campo el día sábado por la tarde o el domingo.
2: 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Gracias por acompañarnos y por hacer de este espacio algo único. 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

0: 2 horas 20 minutos, acá estamos a través de la M880 brindándote un servicio como es hacer música, avisos al poblador rural también que tenemos, grabándolo justamente en este momento. Hasta la 1 de la tarde te hacemos compañía con música cuartetera. Mi nombre es Fabián Ervín. Y arrancando con algo de Luis Es Bueno en el comienzo, después de Damián Córdoba.
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0: Hola, ¿cómo estás? ¿Me pasás algo de Valentina Márquez?
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0: Bueno, buscamos algo de Valentina.
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0: Hola, ¿cómo estás? Saluda a mi hermano Silvio del paraje Villa Huincó. Le podés comunicar que su mamá se encuentra bien en los menucos y le manda muchos saludos. Así que bueno, saludo ahí para Silvio del paraje Puyahuincó y le comunicamos que su mamá se encuentra bien, ¿eh? 2984-60-2122, 2940-4950-48, las vías para comunicarte con nosotros. Llega Valentina Márquez en este enganchadito. En primer lugar, No hables. En segundo, Así no te amará jamás. Y si esta casa hablara.

0: Sí, buenos días, Radio Tierra. Necesito pasar un mensaje para mi prima Graciela Morales, que llame a la radio, que ahí le dejo el número yo, que llame a Radio Sierra, de parte de Riquelme Horacio. Ahí te dejo el número en una foto, dale, háganme la dechada, por favor. Sí, buenos días, Radio Sierra. Necesito pasar un mensaje para mi prima Graciela Morales, que llame a la radio, que ahí le dejo el número yo, que llame a Radio Sierra, de parte de Riquelme Horacio. Ahí te dejo el número en una foto, dale, háganme la dechada, por favor.
1: Inmenso, gracias por invitarme, Nico. Gracias, Chino. Para mí es la primera vez que estoy acá.
2: Buen día, ¿cómo estás? Pasame un saludito para Comicó, para Valentín Cantos, que hoy está cumpliendo 12 años de vida. Pedirle a Dios que lo cuide y lo proteja siempre, de parte de su mamá Betiana, su hermana Bianca y sus abuelos Alessandro y Micaela. Pasarle un tema campero, gracias, desearle un feliz cumpleaños.

10 grados en este momento en Sierra Colorada, 12:35 del mediodía. Bueno, vientos del suroeste de 40 a 60 kilómetros en este momento, ¿no? Pero se esperan vientos, rachas de viento de hasta 70 kilómetros en las próximas horas. Ya para la noche la intensidad del viento va a bajar, ¿no? Estamos hablando de 24 a 40 kilómetros y para la medianoche, vientos de 24 a 29 kilómetros. Mañana sábado 27 de junio, 8 de máxima, 0 de mínima, vientos de 21 a 29. Domingo 28 de junio, 10 de máxima, 0 de mínima, vientos de 29 a 50 kilómetros.

0: 2984-60-21-22, 2940-49-50-48, las vías para comunicarte con nosotros.
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0: Escuchando algo de Cuarteto en la mañana. Tenemos algo de Qué Locura junto a Ale Severio también, un enganchadito de acá del en vivo, ¿no? Desde el Movistar Arena. Un encuentro que fue hace menos de un mes.
2: Vale.

y luego está la palma. ¿Alguien se palma esta noche? Si se sabe en este tema, lo cantamos todo, pero de principio a fin. A ver. 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

0: Gracias, hermano.
1: ¿Y si lo hacemos cuarteto?

0: Bueno, saludamos al Flaco Pérez, que está en sintonía de la radio. Saludito grande, Flaco. ¿Qué pasó? ¿Anduvo la camiseta o no? ¿La habrán dado la camiseta? Yo creo que sí. Saludo grande para mi familia también. A mi mamá, que está cocinándose algo rico, un buen guiso.
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0: Flaco y la Fuerza Mente Limón.
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0: Después tenemos un enganchado de Dale que va también para este mediodía. Bueno, le comunicamos también a la gente que mañana a partir de las 9 de la mañana está Wirkal, así que le va a estar haciendo compañía hasta las 11 de la mañana. Después venimos, de 11 a 1, de 11 a 1 venimos a hacerte compañía.
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0: Así que mañana puedes mandar tus avisos al Polo Orwell también. Dejamos todo armado para la programación de la tarde.

Facu la fuerza, 20 limón, este gran corte de Noque Narvaja hecho a cuarteto, temazo, temazo. Viene la banda Suena en este momento, después enganchado de 3.0 también. Las bandas de General Roca dicen presente en la mañana de la M880.

0: Bueno, me alegro que le haya quedado bien la camiseta a nuestro amigo Flaco Pérez. Qué raro que no subió ninguna foto, nada, ¿eh? Audio que tenemos.
1: Hola, Fabián, buen día, ¿cómo estás? Bueno, me pasa por favor este saludito para mi prima Agustina Torres, que está escuchando la radio. Bueno, que esté bien y pasarle en un tema de la banda 21 para ella. También un saludo para Vi, para Vilma, que son fieles oyentes de la radio, que escuchan la radio siempre. Así que un abrazo grande de parte de Alicia. Muchas gracias, buen día.
0: Gracias, Alicia, por tu audio. Le vamos a tu prima también, que está en sintonía. Hola, Fabián, bendecido viernes. Quiero saludar a mi nieto Lucas, que está de cumpleaños. Si le puedes pasar Gigante Chiquito de los Mirandita, de parte de su abuela Evelia Pérez. ¿Cómo estás, Ebe? ¿Todo bien? ¿Todo bien?

0: Hola, que tengas un lindo fin de semana. Pasá un saludito para las tías Meggi, a Toribia y a Luisa. Ah, para las tías Meggi, ahí está, a Toribia y a Luisa. También está el cumple de la tía Lorenza. De parte de Silvia y su hermana Amalia. Bueno, gracias Silvia, gracias Amalia. Le mandamos un saludito grande. Bueno, mañana a partir de las 11 estamos nuevamente.
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0: Con toda la música, chamamé, paso doble y todo.
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0: Lo que era música en el aire antes, ¿no? Ahora música en el aire se convirtió en música del recuerdo. Y nuestro amigo Mauro está muy romántico. Viene con toda la música romántica. Pero bueno, a partir de mañana de las 11 puedes pedir tus pedidos musicales.

Hola, ¿cómo estás? ¿Me puede pasar un saludito para el establecimiento La Rinconada de Laguna Méndez? Siempre escuchamos, gracias. Bueno, muchísimas gracias, Ángela, ¿eh? La banda suena, se dijo presente en este mediodía. Continuamos con más buena música.

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3: Mensaje para Silvio, del paraje Puyahuincó. Su hermana le comunica que su mamá se encuentra bien en los menucos. Mensaje para Graciela Morales. Le comunica a su primo Horacio Riquelme que se comunica al siguiente número, 299-55-23-355.
4: Para Abel Millamam en Comicó, Mario Ferreira le solicita que se comunique en forma urgente. El Ministerio Ríos de Agua Viva de los Menucos invita a la apertura de su nuevo anexo el día sábado 27 de junio a la hora 18 en Avenida 25 de Mayo y Don Bosco de Sierra Colorada. Para la Rinconada de Pilquinilleu o Yamanilleo se solicita a quien viaje para Maquinchao hacer el favor de pasar a buscar un pasajero por lo de Rosario Marcial. Desde ya, muchas gracias. Para Sergio Rivera de la zona de Rinconada de Pilquinilleu, Gladys Marcial le comunica que hoy o mañana se acerque a la ruta para poder venir al pueblo. La persona que lo pasaba a buscar ya se vino. Para el Bagual, a María Rosa y Eliseo, Roxana le comunica que la familia se encuentra muy bien por Aguada Guzmán. Muchísimos saludos. Para Domingo Olivera del puesto El Mallín, que en el transcurso de la semana que viene lo van a buscar para viajar a Jacobacci. Para Nelson Robaina de Treneta, tratar de comunicarse

0: con Juan Queupán al teléfono 29 20 20 5504.
1: Mensaje para Seferino, Jorge le comunica que va mañana. Mensaje para Cerro Negro, para Rubén Hernán, Aurora le comunica que va mañana.
0: Para Ramón Bustos, Néstor Velo le hace saber que estará yendo para el campo el día sábado por la tarde o el domingo.
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3: Mensaje para Silvio, del paraje Puyahuincó. Su hermana le comunica que su mamá se encuentra bien en los menucos. Mensaje para Graciela Morales. Le comunica a su primo Horacio Riquelme que se comunica al siguiente número, 299-55-23-355.
4: Para Abel Millamam en Comicó, Mario Ferreira le solicita que se comunique en forma urgente. El Ministerio Ríos de Agua Viva de los Menucos invita a la apertura de su nuevo anexo el día sábado 27 de junio a la hora 18 en Avenida

0: 25 de Mayo y Don Bosco de Sierra Colorada. Para la rinconada de Pilchinilleu o Yamanilleo se solicita a quien viaje para Maquinchao hacer el favor de pasar a buscar un pasajero por lo de Rosario Marcial. Desde ya, muchas gracias. Para Sergio Rivera de la zona de Rinconada de Pilquinilleu, Gladys Marcial le comunica que hoy o mañana se acerque a la ruta para poder venir al pueblo. La persona que lo pasaba a buscar ya se vino. Para el Bagual, a María Rosa y Eliseo, Roxana le comunica que la familia se encuentra muy bien por Aguada Guzmán. Muchísimos saludos. Para Domingo Olivera del puesto El Mallín, que en el transcurso de la semana que viene lo van a buscar para viajar a Jacobacci. Para Nelson Robaina de Treneta, tratar de comunicarse con Juan Queupán al teléfono 29 20 20 5504.
1: Mensaje para Seferino, Jorge le comunica que va mañana. Mensaje para Cerro Negro, para Rubén Hernán, Aurora le comunica que va mañana.
0: Para Ramón Bustos, Néstor Velo le hace saber que estará yendo para el campo el día sábado por la tarde o el domingo.
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Muy buenas tardes para todos. ¿Cómo están? Bienvenidos a una nueva edición de Panorama Informativo. Finalmente llegamos al viernes, una tarde bien invernal con bajas temperaturas y bastante viento en la región. Esperamos que hayan tenido una buena semana y que nos acompañen durante la próxima hora con toda la información, la actualidad y los temas que marcan la jornada.

Comenzamos con la primera noticia de este programa. Río Negro perdió más de 900.000 ovejas en 15 años. El stock ovino de la Patagonia Norte, sin considerar el sur de la provincia de Buenos Aires, alcanzó durante 2025 el 1 millón de cabezas. La cifra representa una caída interanual del 4% y un descenso de igual magnitud frente al promedio registrado en las últimas 5 campañas comprendidas entre 2020 y 2024.

El dato se desprende de un informe elaborado por el Servicio Nacional de Sanidad y Calidad Agroalimentaria, que también indica que durante el último año desaparecieron unas 50.000 cabezas ovinas en el conjunto de Río Negro y Neuquén, consolidando una tendencia descendente que se mantiene prácticamente sin interrupciones desde hace más de una década. La dimensión real del fenómeno se aprecia al comparar la situación actual con la registrada en 2010. En apenas 15 años, los campos del norte patagónico perdieron cerca de 920.000 ovejas, una reducción que no tiene antecedentes recientes y que revela la magnitud del retroceso productivo. Estos números certifican que la ganadería ovina atraviesa una de las crisis estructurales más profundas en el norte de la Patagonia. Independiente de la coyuntura positiva de precios que registró la lana en esta última campaña, los números oficiales reflejan con crudeza un proceso de deterioro sostenido que se aceleró durante los últimos años y que hoy amenaza no solo a la continuidad de una actividad emblemática para Río Negro y para Neuquén, sino también la permanencia de cientos de familias en el medio rural.

Dentro de la Patagonia Norte, Río Negro continúa siendo la provincia de mayor relevancia por volumen de existencias. No obstante, también es el distrito que evidencia con mayor claridad la profundidad de la crisis. Las estadísticas oficiales del SENASA indican que al cierre de 2025 existían en los establecimientos rionegrinos unas 958.000 cabezas ovinas. El dato implica una caída del 5% en términos interanuales y un retroceso del 11% respecto del promedio observado entre 2020 y 2024. Más allá de la retracción reciente, existe otro indicador que genera especial preocupación. El stock actual constituye el valor más bajo registrado en al menos las últimas 5 décadas en la provincia. Se trata de un piso histórico que confirma la pérdida sostenida de protagonismo de una actividad que durante décadas fue uno de los pilares económicos y sociales de la región sur. Tan solo en el último año, Río Negro perdió aproximadamente 53.000 ovinos, pero el panorama adquiere características dramáticas cuando se extiende la mirada hacia atrás. Desde el año 2010 hasta la actualidad desaparecieron más de 900.000 cabezas. Precisamente, 2010 marcó el máximo histórico para la provincia, con un poco más de 1.860.000 animales distribuidos en los campos rionegrinos. Comparado con aquel pico, el rodeo actual representa prácticamente la mitad del stock existente hace apenas 15 años. La disminución no solo impacta sobre la producción de la lana y de la carne, sino que también repercute sobre la actividad, sobre el entramado económico de pequeñas localidades cuya dinámica depende en gran medida de la actividad agropecuaria. O sea, también afecta los servicios, el comercio y el empleo rural.

En más noticias, Ramos Mexía con una exitosa jornada de certificación de cinturones en Patagonia GYM. En la jornada del miércoles se llevó a cabo la certificación de cinturones de los alumnos de Patagonia GYM, sede Ramos Mexía, en un encuentro cargado de emoción, esfuerzos y grandes logros para cada uno de los participantes. La actividad contó con la presencia del profesor Adrián Tea, oriundo de San Antonio Oeste, quien una vez más visitó la localidad para poder acompañar y evaluar el crecimiento deportivo de los alumnos. Durante la jornada, Tea destacó el compromiso, la dedicación y la constancia que cada estudiante demuestra en los entrenamientos y además de resaltar el trabajo que realiza la instructora Canela Antenao, quien día a día acompaña el proceso de formación de sus alumnos, impulsándolos, a seguir aprendiendo, creciendo y alcanzando nuevos objetivos dentro del kickboxing. Por su parte, la instructora Canela Antenao agradeció al profesor Adrián Tea por su permanente acompañamiento y por continuar apostando al desarrollo de esta disciplina en Ramos Mexía. Asimismo, ambos hicieron extensivo el agradecimiento a las familias, a los amigos y a los vecinos que estuvieron presentes durante la jornada, brindando su apoyo y alentando a los alumnos en este importante desafío. El crecimiento del kickboxing en Ramos Mexía continúa consolidándose y ya tiene un nuevo objetivo en el horizonte. El próximo 8 de agosto, los representantes de Patagonia GYM viajarán a Choel para participar de una nueva competencia, llevando una vez más el nombre de la localidad con orgullo y compromiso.

Continuamos con más noticias. Reunión de trabajo para fortalecer la vinculación con el área de minería. El equipo directivo mantuvo una reunión de trabajo con Gonzalo Adaime, director de Desarrollo Minero de la Región Sur, dependiente de la Secretaría de Estado de Energía y Ambiente del Gobierno de la provincia de Río Negro. El encuentro se desarrolló en el marco del convenio de colaboración vigente entre la institución y la Secretaría de Estado de Energía y Ambiente, con el objetivo de continuar fortaleciendo las acciones conjuntas en materia de formación académica y vinculación institucional. Durante la reunión se acordó avanzar en el desarrollo de actividades articuladas con el área de minería y promover la generación de espacios destinados a la realización de prácticas profesionalizantes. Estas iniciativas permitirán que los estudiantes rionegrinos accedan a experiencias formativas vinculadas con el ámbito laboral y productivo de la región sur, fortaleciendo su formación y también acercándolos a los desafíos del sector. Desde la institución continúan trabajando para consolidar los vínculos con organismos públicos y actores estratégicos del territorio, generando nuevas oportunidades de aprendizaje que contribuyan a una educación de calidad comprometida con el desarrollo local y regional.

Jacobacci impone en prisión preventiva a un joven por diversos delitos cometidos. Un joven fue acusado hoy por la Fiscalía de 4 nuevos hechos delictivos que se sumaron a otra investigación en la que ya estaba imputado junto a otra persona por un robo. En la misma audiencia se ordenó su prisión preventiva hasta el 25 de agosto. La audiencia fue encabezada por la fiscal jefa Betiana Sendón, quien explicó que la consolidación de los legajos responde a la necesidad de abordar en un mismo proceso las distintas causas que involucran al imputado. El primero de los hechos es el incumplimiento de una prohibición de acercamiento vigente. El imputado y otro hombre fueron al domicilio de un familiar, pese a que existía una orden judicial que les impedía acercarse al lugar. También se le formularon cargos por un hecho ocurrido en enero de este año, cuando junto al otro imputado, en audiencias previas, habría interceptado a dos personas en la vía pública y agredido a una de ellas con un caño de gas y un cuchillo, provocándole lesiones leves. Entre las evidencias mencionadas por la Fiscalía se encuentran la denuncia, el certificado médico, declaraciones testimoniales y un video incorporado a la investigación. Asimismo, se le atribuyó haber amenazado de muerte a dos integrantes de una familia tras un conflicto previo. De acuerdo con la investigación, las intimidaciones generaron un estado de temor persistente entre las víctimas, situación que fue respaldada por las denuncias y las declaraciones testimoniales incorporadas recientemente al legajo. El cuarto hecho investigado está relacionado con una serie de mensajes intimidatorios enviados a través de un perfil falso de una red social. La fiscalía sostuvo que esas amenazas se produjeron luego de otro conflicto entre las familias involucradas y que existen elementos que permiten vincular al imputado con esos mensajes, entre ellos capturas de pantallas, registros informativos y testimonios. La representante del Ministerio Público Fiscal solicitó un plazo de investigación de 2 meses hasta el 25 de agosto y requirió la prisión preventiva al considerar que existía riesgo de entorpecimiento de la investigación. Argumentó que las amenazas y actos de hostigamiento hacia víctimas y testigos demostraron un intento de influir sobre quienes deberán declarar durante el proceso, afectando la norma producción de la prueba. El juez de garantías tuvo por formulado los cargos, hizo lugar a la unificación de los legajos, fijó el plazo de investigación hasta el 25 de agosto de 2026 y ordenó la prisión preventiva del imputado hasta esa misma fecha. La medida quedó efectiva desde el momento de la finalización de la audiencia, quedando a disposición del servicio penitenciario mientras se determina el establecimiento donde cumplirá la cautelar. Los hechos fueron calificados provisionalmente como desobediencia, lesiones leves agravadas por el uso de arma en carácter de coautor y amenazas, todo ello sin prejuicio de la calificación legal que pudiera corresponder conforme avance la investigación.

IPROS amplía fuertemente la cobertura en prótesis y medicamentos. El gobernador Alberto Beretilneck recibió a la presidenta de IPROS, Ivana Porro, con quien realizó un importante anuncio para los y las los afiliados de la obra social provincial. La ampliación al 100% de la cobertura en prótesis y material quirúrgico nacional, al 80% en productos importados y nuevas mejoras en medicamentos. Durante el encuentro repasaron las acciones, prestaciones y acompañamientos que IPROS viene llevando adelante con el objetivo de mejorar el servicio y garantizar más respuestas a las familias rionegrinas. A partir de esta decisión, la obra social cubrirá el 100% del material quirúrgico y las prótesis de origen nacional, que hasta ahora contaban con una cobertura del 70%. En el caso de los materiales importados, la cobertura pasará del 50% al 80%. Además, IPROS incorporará nuevos medicamentos al Vademécum con coberturas de hasta el 70% de tratamientos incluidos en planes crónicos. Beretilneck destacó que esta decisión mejora nuestra obra social y brinda más respuestas a las y los afiliados cuando más lo necesitan. Estamos muy contentos porque es en beneficio de nuestros afiliados. Seguiremos trabajando para acompañarlos, garantizar el servicio y ampliar las coberturas, completó Porro.

Bueno, como última noticia en el programa, vamos a contar que se abrieron inscripciones para nueva capacitación de gestión bibliotecaria. La Secretaría de Cultura de Río Negro, junto al Instituto Provincial de la Administración Pública, el IPAP, abrieron las inscripciones para una nueva edición de la capacitación en gestión bibliotecaria, una propuesta formativa orientada a fortalecer el rol de las bibliotecas populares como espacios fundamentales para el acceso a la información, la cultura y la participación ciudadana en las comunidades rionegrinas. Tras la importante demanda registrada en la primera edición, que contó con la participación de personal de bibliotecas públicas y populares de toda la provincia lanza esta nueva cohorte con el objetivo de ampliar el alcance de una capacitación que busca fortalecer la gestión bibliotecaria. Las inscripciones permanecerán abiertas hasta el 8 de julio de 2026, mientras que el inicio de la cursada está previsto para el 1 de agosto. La capacitación está destinada a integrantes de bibliotecas populares y comunitarias, agentes públicos y personas vinculadas a organizaciones sociales y culturales interesadas en fortalecer herramientas de gestión, organización y también sostenibilidad institucional. Las personas interesadas pueden inscribirse y realizar consultas a través de rionegro.gov.ar, programa 520 Gestión Bibliotecaria. Con esta iniciativa, el gobierno de Río Negro busca potenciar las capacidades organizativas, administrativas y también comunitarias de quienes sostienen y gestionan las bibliotecas populares, reconociendo su aporte en la construcción de ciudadanía y en la democratización del acceso a la información y a la cultura. Y dime por qué, no, no. La formación tendrá una duración de 3 meses y una carga horaria total de 28 horas cátedra. La modalidad será virtual e incluirá clases con materiales didácticos y actividades prácticas, espacios de consulta y prácticas colaborativas entre participantes. Las y los participantes recibirán material bibliográfico digital, guías prácticas y herramientas elaboradas por la Comisión Nacional de Bibliotecas Populares junto con otros recursos especializados. La Secretaría de Cultura de Río Negro, junto al IPAP, impulsa acciones de formación y desarrollo territorial orientadas a fortalecer las instituciones culturales de la provincia y también promover el desarrollo social y la cultura de las comunidades. Y con esta última noticia me despido. Que tengan un muy buen fin de semana, descansen pese al frío, nos vemos el lunes y que tengan una excelente jornada.

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2: Mensaje para Silvio, del paraje Puyahuincó. Su hermana le comunica que su mamá se encuentra bien en los menucos. Mensaje para Graciela Morales. Le comunica a su primo Horacio Riquelme que se comunica al siguiente número, 299-55-23-355.
3: Para ver mi llamam en Comicó, Mario Ferreira le solicita que se comunique en forma urgente. El Ministerio Ríos de Agua Viva de los Menucos invita a la apertura de su nuevo anexo el día sábado 27 de junio a la hora 18 en Avenida 25 de Mayo y Don Bosco de Sierra Colorada. Para la Rinconada de Pilquinilleu o Yamanilleo se solicita a quien viaje para Maquinchao hacer el favor de pasar a buscar un pasajero por lo de Rosario Marcial. Desde ya, muchas gracias. Para Sergio Rivera de la zona de Rinconada de Pilquinilleu, Gladys Marcial le comunica que hoy o mañana se acerque a la ruta para poder venir al pueblo. La persona que lo pasaba a buscar ya se vino. Para el Bagual, a María Rosa y Eliseo, Roxana le comunica que la familia se encuentra muy bien por Aguada Guzmán. Muchísimos saludos. Para Domingo Olivera del puesto El Mallín, que en el transcurso de la semana que viene lo van a buscar para viajar a Jacobacci. Para Nelson Robaina de Treneta, tratar de comunicarse con Juan Queupán al teléfono 29 20 20 5504.
4: Mensaje para Seferino, Jorge le comunica que va mañana. Mensaje para Cerro Negro, para Rubén Hernán, Aurora le comunica que va mañana.
3: Para Ramón Bustos, Néstor Velo le hace saber que estará yendo para el campo el día sábado por la tarde o el domingo.
1: Hasta aquí, la lectura del Poblador Rural.

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6: Su servidor quien le habla, Dr. Javier Palacios Elorio, de la Congregación Gozo y Paz en Tehuacán, Puebla, México. 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Permítame contarle una historia. Después de la muerte del rey Salomón, Israel se dividió en dos: Reino del Norte, Reino del Sur. 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Le deseo lo mejor. Shalom.
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Mensaje para el poblado rural. Para Edgardo Millapi, su hermano Seferino le comunica que mañana va para el campo, que lo espere en la casa. Firma Seferino Millapi.

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3: Mensaje para Silvio, del paraje Puyahuincó. Su hermana le comunica que su mamá se encuentra bien en los menucos. Mensaje para Graciela Morales. Le comunica a su primo Horacio Riquelme que se comunica al siguiente número, 299-55-23-355.
4: Para ver mi llamam en Comicó, Mario Ferreira le solicita que se comunique en forma urgente. El Ministerio Ríos de Agua Viva de los Menucos invita a la apertura de su nuevo anexo el día sábado 27 de junio a la hora 18 en Avenida 25 de Mayo y Don Bosco de Sierra Colorada. Para la Rinconada de Pilquinilleu o Yamanilleo se solicita a quien viaje para Maquinchao hacer el favor de pasar a buscar un pasajero por lo de Rosario Marcial. Desde ya, muchas gracias. Para Sergio Rivera de la zona de Rinconada de Pilquinilleu, Gladys Marcial le comunica que hoy o mañana se acerque a la ruta para poder venir al pueblo. La persona que lo pasaba a buscar ya se vino. Para el Bagual, a María Rosa y Eliseo, Roxana le comunica que la familia se encuentra muy bien por Aguada Guzmán. Muchísimos saludos. Para Domingo Olivera del puesto El Mallín, que en el transcurso de la semana que viene lo van a buscar para viajar a Jacobacci. Para Nelson Robaina de Treneta, tratar de comunicarse con Juan Queupán al teléfono 29 20 20 5504.
5: Mensaje para Seferino, Jorge le comunica que va mañana. Mensaje para Cerro Negro, para Rubén Hernán, Aurora le comunica que va mañana.
4: Para Ramón Bustos, Néstor Velo le hace saber que estará yendo para el campo el día sábado por la tarde o el domingo.
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0: 4 de la tarde, 13 minutos. Bueno, buenas tardes para los que están ahí escuchando la radio. Espero que se encuentren todos muy bien. Nosotros ya ir comenzando nuestro programa El Lazo Rural hasta la hora 18. Después ya quedan en compañía de Fabi Cuevas, que hoy va a estar nuestro compañero a partir de la hora 20 recién, ¿eh? Así que vamos a dejar después programado Música del Recuerdo, y después sí, a la hora 20, de 20 a 22, está el programa Tradición Argentina, conducido por Fabi Cuevas. De la mano de los altamiranos que nos entregaba allá en el quinto cuartel para el comienzo, vamos a actualizar los datos del tiempo, a ver qué nos indica. 11 grados la temperatura actual en estos momentos, con algunas nubecitas dando vuelta. Dirección del viento suroeste de 36 a 59 kilómetros en la hora, corre un poquito de viento y está bastante fresco también. Me sigue indicando lluvia a mí, un 50%, pero ha desaparecido. Me indicaba de 23, a partir de la hora 22, 23 horas. No, esto totalmente se ha borrado de aquí del mapa de clima. Así que bueno, para hoy una mínima de 2 grados, ráfagas de 41 a 65 kilómetros en la hora. Así que bueno, a quedarse ahí en sintonía. Hay mucho para venir a comentar. Ahí vamos a, como siempre lo hacemos, visitando un poquito los portales de noticias para llevarle un poco de información. Hay algunos mensajitos también que ahora lo vamos a pasar para Edgardo Millapi. Su hermano Seferino Millapi le comunica que mañana va para el campo. Esperar en la casa, firma Seferino. Reiteramos ahí para Edgardo Millapi. Su hermano Seferino le comunica que va mañana para el campo. Esperar en la casa, firma Seferino Millapi. Saludos para Claudia, la gente de Jacobasi. Bueno, que por acá nos pasa un mensajito. La Cooperativa Ganadera Indígena comunica a sus asociados y asociadas que en dicha sede se encuentra una encuesta de actualización de datos personales para obtener una certificación de fibra. Por lo tanto, se solicita acercarse a la institución o comunicarse a los siguientes números con Claudia, que es al 2944-395389, o con Araceli al 2944-127486. Así que atención, señores asociados y asociadas de la cooperativa allí en Ingeniero Jacobasi, la Cooperativa Ganadera Indígena. Comunica a los asociados y asociadas que los días 29 de junio al 3 de julio el sector de tesorería va a permanecer cerrado también por capacitación de Prolana. Se mantendrá la atención en secretaría. Agradecemos su comprensión. Dos avisitos que nos acaban de pasar, así que también por ahí a los asociados de dicha cooperativa, que del 29 de junio al 3 de julio el sector de tesorería va a permanecer cerrado por capacitación de Prolana. Se mantendrá la atención en secretaría. Un mensajito que recientemente nos enviaba Claudia desde Ingeniero Jacobas. Y ahora sí, continuamos nosotros y tenemos un tema musical de Argentino Luna.
1: 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Igual que un áspero poncho de un parduzco amarillento. En su angustia permanente se acuna en un grito viejo mientras se afana mostrando las entrañas de su suelo. La región de la aventura, el sempiterno desierto, solo con torres erguidas en ansiedad de progreso. Un alarido estridente revuelve el polvo reseco que ansía mostrar las arcas con mil tesoros dispersos. Patagonia, Patagonia, tu voz se convierte en eco para perderse lejana como una lengua de fuego cansada de arder tu furia en la hoguera del lamento. 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Sola en tu destino sur, con ñanduces y chulengos, Tienes algo de alegría cuando se agrandan tus pueblos, pero aún con tus raíces no retienes al viajero que siempre horizonte arriba deja un adiós sin regresos. Tan solo a veces parece dar razones a tu anhelo si comen el calafate y escalan el chenque viejo. Más detrás de ese proverbio hay afanes terruñeros, porque es ansiedad de muchos ser nacidos en tu seno, nacer en la misma fuente de un pasado tesonero donde el cántaro se llena en que bebe el mundo entero. ¿Cuándo llegará la hora de la hora de tu tiempo? Aurora sur del camino, trepanador y pionero, cuando muestras al ocaso las tintas de tus silencios, los ojos corren absortos para robar sus destellos y sin embargo se ignoran como si fueran misterios las verdades milenarias de tu pedregal inmenso. Patagonia, Patagonia, tal vez en el tiempo nuevo verás crecer en tus piedras con el corazón sediento la generación ansiada, el estigma de tus sueños, y en tu coro de paisajes la razón de tus derechos. Me sangra la voz, me sangra para gritar que te quiero, que eres parte de mis bienes en mis afanes troveros. Yo quisiera haber nacido igual que Espolón Guerrero, para sangrarme las venas que me laten en el tiempo y decirle a los que miran desde un distinto concierto, quieren saber qué es la patria, miren a la Patagonia, embriáguense con sus cielos y enséñele a vuestras voces el canto de nuestros vientos. Y sabrán que hay un destino marcado a fuerza de tiempo, con virtud de poderío, con su historia de granero. Para que calmen el hambre los que quedan en silencio, porque es un trozo de patria que a la faz de nuestro suelo se levanta presuntuoso, puro, virgen, grande y nuevo. Argentina, Patagonia, con mi canto te venero.

Descubrimiento de impacto mundial en Río Negro, frutos de palmeras fósiles. Un equipo de investigación descubrió un nuevo género y especie de palmera fósil a partir de un hallazgo excepcional en el área natural protegida Paso Córdoba, aproximadamente a 20 kilómetros de General Roca, consolidando, dice, a Río Negro como un faro de la investigación paleontológica en Sudamérica. El equipo fue liderado por la licenciada Luciana Musi, egresada de la Universidad Nacional de Río Negro, mientras que la investigación publicada en la prestigiosa revista American refina la historia climática de la Patagonia de hace 20 millones de años y destaca el rol de los museos rionegrinos en preservación de patrimonio provincial. El descubrimiento de Pindo Carbón, dice Chichina Lanes, no solo marca un hito para la paleobotánica global, sino que también pone de manifiesto la política de protección y puesta en valor que lleva adelante el gobierno de Río Negro a través de la Dirección de Patrimonios y Museos de la Secretaría de Cultura de la provincia. Esta publicación especial de interés para Río Negro, porque Paso Córdoba es una localidad clásica en la paleontología provincial. Estos restos se conocen desde hace mucho tiempo y hoy pudieron identificarse correctamente y asignarse a una especie que se suma al registro patrimonial de la provincia, destacó el director de Patrimonios y Museos, Pablo Chafrat.

0: Hijito,
1: ¿cómo andas?
0: ¿Cómo andas, hijita? Bien, ¿y vos cómo andas?
1: Bien.
0: ¿Cómo estás? ¿Qué estás haciendo?
1: Estoy mirando la tele.
0: ¿Estás mirándola? ¿Fuiste a la escuela hoy?
1: Sí.

Bueno, continuamos nosotros y tenemos mensajito. Por acá vamos a leer algunos de los mensajes que nos van llegando. Hola, integrantes de Radio M, ¿cómo andan? ¿Me pueden pasar el número de la persona que me está haciendo un aviso? Horacio Riquelme. Bueno, ahora lo buscamos, Hola Gaby, ¿cómo estás? Quisiera saludar a mi abuela Teodora y a Jorge con algún tema de elección y también a mi tío Eliseo con alguna ranchera de parte de Benjamín. Muchas gracias.

Bueno, ya tenemos algo para salir que le pertenece a Manuel Rosa, nos entrega la vida del puestero. Saluditos entonces para Teodora, para Jorge, que se encuentran en la zona rural. Por acá le manda mensajito y el saludo Benja. Y después vamos a ir buscando alguna rancherita también para saludar a otros de sus familiares, Benja, su tío Eliseo. Así que ahora venimos a seleccionarle una ranchera. Antes vamos con algo de Manuel Rosa, que nos entrega La vida del puestero.

0: vamos a continuar nosotros. Aguas Rionegrinas, bueno, ARSA y Lotería de Río Negro premiaron a usuarios cumplidores. Aguas Rionegrinas y Lotería de Río Negro llevaron a cabo con éxito el sorteo mundialista destinado a premiar y reconocer el esfuerzo de los usuarios y usuarias de todas las regiones de la provincia que mantienen sus cuentas al día. El evento se desarrolló en la sede de Lotería de Río Negro, allí en Viedma, y contó con la participación del gerente general de Aguas Rionegrinas, Javier Lud, y la subgerente de gestión comercial, Julieta Farauk, por parte del organismo lotero. Bueno, acompañaron las actividades gerente comercial, Nicolás Abayay, el gerente de juegos, Maximiliano Rossi. La iniciativa, bueno, fue el resultado del trabajo conjunto entre Aguas Rionegrinas y Lotería de Río Negro, que aportó su infraestructura, su sala de sorteos y el sistema digital para llevar adelante un proceso transparente, confiable y certificado, bueno, reafirmando el compromiso de ambos organismos con la transparencia y el reconocimiento a quienes cumplen con el pago de los servicios públicos. Con el propósito de garantizar una distribución equitativa y con un fuerte sentido federal, el esquema del sorteo discriminó territorialmente a inscripto en cuatro grandes regiones: Atlántica, Andina, Alto Valle y Valle Medio. Y de esta manera la empresa rionegrina aseguró el reconocimiento y que llegue, por supuesto, a cada rincón de la provincia. En total se sortearon 637 premios, 7 televisores Smart TV, 70 pelotas de fútbol, 210 camisetas oficiales de la selección argentina con el logo de Aguas Rionegrinas y 350 gorras. Para garantizar la total transparencia del proceso, el sorteo se realizó mediante el sistema digital certificado de Lotería de Río Negro, procediéndose además a la firma de las actas administrativas en vivo. Esta instancia nació bajo el lema Cuida el agua, alenta con todo, reflejando el compromiso de Aguas Rionegrinas de valorar y recompensar la responsabilidad de los ciudadanos que sostienen el servicio de agua potable y saneamiento en toda la provincia.
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0: Especialistas de Estados Unidos y Chile recorrieron producción rionegrina con el objetivo de intercambiar conocimientos para optimizar el uso de agua en la producción y generar nuevas herramientas frente a los desafíos que plantea el cambio climático. Río Negro recibió a una delegación de especialistas de la Universidad de California, Estados Unidos, y de la Universidad de Concepción, Chile, quienes durante cuatro jornadas recorrieron establecimientos productivos de distintas regiones de la provincia junto a equipos técnicos del Ministerio de Desarrollo Económico y Productivo. La misión organizada junto al Banco Interamericano de Desarrollo permitió compartir experiencia entre regiones que presentan condiciones productivas similares, poniendo el foco en la eficiencia del riego, la innovación tecnológica y la gestión sostenible del recurso hídrico. En el Valle Medio se visitó Agrónica Sociedad Anónima, un establecimiento dedicado a la exportación de alfalfa a países árabes y China, que además trabaja con rotación de cultivos como maíz, trigo y cebolla. Durante la recorrida de la delegación conoció el territorio, la diversidad de la matriz productiva rionegrina. En el Valle Inferior visitó a un establecimiento de avellanas y otros dedicado a la producción ganadera. En la misma recorrida se visitó el galpón La Media Luna, ubicado en Chuelechuel, donde se realizó el empaque de cebolla. Allí se conoció el manejo del cultivo desde la siembra y el riego por goteo hasta su procesamiento y clasificación final con destino a Europa y Brasil. La jornada continuó con la visita a un establecimiento frutícola con producción de peras, manzanas para beneficación de canales. Bueno, por otro lado, en el Alto Valle recorrió una chacra frutícola, un galpón de empaque y una bodega donde intercambiaron experiencias sobre manejo de riego, tecnologías aplicadas a la producción y agregado de valor. El ministro de Desarrollo Económico y Productivo, Carlos Banacloy, destacó que Río Negro tiene una trayectoria consolidada en producción bajo riego y continúa incorporando infraestructura, tecnología y conocimiento para hacer uso cada vez más eficiente del agua. Recibir a especialistas de prestigioso internacional nos permite mostrar el potencial productivo de la provincia y al mismo tiempo enriquecer nuestro trabajo con nuevas experiencias y herramientas. Como parte de la agenda En General Roca se realizó la jornada técnica Estrategias y Eficiencias de Riego en el Agro de Río Negro. Las producciones de forrajeras, frutos secos y hortalizas frente a una nueva realidad climática que reunió a productores, profesionales, estudiantes, empresas y representantes de organismo público. Durante la jornada, investigadores de Estados Unidos, de Chile y Argentina presentaron avance en gestión eficiente del riego, adaptación al cambio climático, herramientas para la toma de decisiones y tecnología destinadas a mejorar la productividad de los distintos sistemas agrícolas. La visita de los especialistas internacionales forma parte precisamente del objetivo del banco en materia de inversión y de formación y capacitación para el desarrollo, junto al financiamiento de infraestructura productiva. El BID promueve la transparencia de conocimientos técnicos, el intercambio entre regiones con desafíos comunes y el fortalecimiento de capacidades locales como pilares de una agricultura más eficiente, innovadora y sostenible. Hola, me pasás un comunicado para Martín Domínguez, que se encuentra en Loma Blanca, que se acerque a los menucos y también estuvo Carril, necesita, dice, lo acordado, firma la familia. Reiteramos ahí para Martín Domínguez, que se encuentra en Loma Blanca, que se acerque a los menucos y también le avisan que estuvo Carril, necesita, lo acordado, firma la familia.
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0: Para Rosario Marcial, de zona de la Rinconada de Pilquinilleu, Gladys le hace saber que Sergio llegó bien a Maquinchao. Reiteramos ahí para Rosario Marcial, de la zona de la Rinconada de Pilquinilleu, Gladys le hace saber que Sergio llegó muy bien a Maquinchao.

Vamos a pasar a compartir algo de los chalchaleros mientras nos vamos un ratito a dejar grabados los mensajes al poblado rural para que puedan salir a la hora 17.

0: Seguro.
1: Ahora sí, estábamos dejando grabados los mensajitos. Había varios mensajitos que tenemos que pasar ahora. Así que con algo de los chalchaleros, escuchando por ahí de fondo musical, vamos a cerrar nuestra primera horita de nuestro programa. Ya venimos, no se vayan, porque vamos a dejar puesto los mensajes al poblador rural, la tanda publicitaria, y venimos la última horita de nuestro programa de hoy viernes, los mensajes al poblador rural, la tanda publicitaria.

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1: Mensaje para Edgardo Millapi. Su hermano Seferino Millapi le comunica que va mañana para el campo a esperar en la casa. Comunicado para Martín Domínguez, que se encuentra en Loma Blanca. Su familia le hace saber que se acerque a los menucos y también que anduvo carril, necesita lo acordado. Para Rosario Marcial, de zona de la Rinconada de Pilquinilleu, Gladys le hace saber que Sergio llegó muy bien a Maquinchao. La Cooperativa Ganadera Indígena de Ingeniero Jacobasi comunica a sus asociados y asociadas que en dicha sede se encuentra una encuesta de actualización de datos personales para obtener una certificación de fibras. Por lo tanto, se solicita acercarse a la institución o comunicarse a los siguientes números de teléfono. Con Claudia al 2944-395389 o con Araceli al 2944-127489. También comunica que los días 29 de junio al 3 de julio el sector de tesorería va a permanecer cerrado por capacitación de Prolana. Se mantendrá la atención en la Secretaría. La Cooperativa Ganadera Indígena de Ingeniero Jacobasi agradece mucho su comprensión.
2: Mensaje para Silvio, del paraje Puyahuincó. Su hermana le comunica que su mamá se encuentra bien en los menucos. Mensaje para Graciela Morales, le comunica a su primo Horacio Riquelme que se comunica al siguiente número, 299-55-23-355.
3: Para Abel Millamam, en Comicó, Mario Ferreira le solicita que se comunique en forma urgente. El Ministerio Ríos de Agua Viva de los Menucos invita a la apertura de su nuevo anexo el día sábado 27 de junio a la hora 18 en Avenida 25 de Mayo y Don Bosco de Sierra Colorada. Para la Rinconada de Pilquinilleu o Yamanilleo se solicita a quien viaje para Maquinchao hacer el favor de pasar a buscar un pasajero por lo de Rosario Marcial. Desde ya, muchas gracias. Para Sergio Rivera, de la zona de Rinconada de Pilquinilleu, Gladys Marcial le comunica que hoy o mañana se acerque a la ruta para poder venir al pueblo. La persona que lo pasaba a buscar ya se vino. Para el Bagual, a María Rosa y Eliseo, Roxana le comunica que la familia se encuentra muy bien por Aguada Guzmán. Muchísimos saludos. Para Domingo Olivera, del puesto El Mallín, que en el transcurso de la semana que viene lo van a buscar para viajar a Jacobasi. Para Nelson Robaina, de Treneta, tratar de comunicarse con Juan Queupán al teléfono 29 20 20 5504.
1: Mensaje para Seferino, Jorge le comunica que va mañana. Mensaje para Cerro Negro, para Rubén Hernán, Aurora le comunica que va mañana.
3: Para Ramón Bustos, Néstor Velo le hace saber que estará yendo para el campo el día sábado por la tarde o el domingo.
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6: Su servidor quien le habla, Dr. Javier Palacios Elorio, de la Congregación Gozo y Paz en Tehuacán, Puebla, México. 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Permítame contarle una historia. Después de la muerte del rey Salomón, Israel se dividió en dos: Reino del Norte, Reino del Sur. Las 10 tribus de Israel fueron esparcidas entre las naciones y está profetizado que al final de los tiempos, los descendientes de las 10 tribus perdidas de Israel regresarán a Yahweh a adorarle como él se merece. Le deseo lo mejor. 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

Ahora recuerden que mañana está la programación de IMAX 80, que arranca a las 9. Bueno, está todo el día con música, pero a la mañana a las 9 de la mañana hasta la hora 11 va a estar Hugo Wirical con su programa Mateando con el Payador desde FM Patagonia. Y por supuesto que AM880 retransmite hasta la hora 11 y después de 11 a 13 mañana va a estar Fabi, Fabi Arbín. Bueno, ¿cuántos mensajes?

0: Hola, buenas tardes. Queremos mandar un saludito para nuestro papá Enrique Huenchupán, mi sobrino Emiliano y mi tío Luchito, que se encuentran en Treneta. Pasar un lindo chamamé de parte de Evelyn, Fiore, Eliana y Camila.
1: Suena desde General Roja.
0: Ahora tenía otro, mirá. Hola Gaby, buenas tardes, ¿cómo estás? Acá trabajando, me pasás para la gente del paraje Hicha, para Tiki, su familia, a Orfilio Canullán, a Miguel, a María Rosa, a Eliseo, espero que estén todos bien, pasale Denito Herrera, bien entrenado el invierno, gracias Gaby. Bueno, ahora lo busco, a ver si lo encuentro, ahora lo busco Juan. Hola radio, ¿cómo están? Espero que bien. Quiero pedirle por favor si me pueden pasar este mensaje para Alfredo Hueche. María le comunica por ahora no va a poder venderle cualquier cosa, le comunico por este medio. Bueno, para Alfredo Hueche, María le comunica que por ahora no va a poder venderle. No sé qué irá a vender María. Cualquier cosa, bueno, le va a estar pasando mensaje por este mismo medio, firma María. Hola María. Hola, ¿me podrían pasar este mensaje para Tito Cayuleo? Debe ser que mañana por la tarde espere a su hijo. Mensajito, reiteramos ahí para Tito Cayuleo que mañana a la tarde espere a su hijo.

0: tardes. ¿Me pasan este saludo para saludar a mis sobrinitas Vilma y Viviana, que están allí en Curabú? Saludo para mi hermana Agustina. Y le hago saber de que recibí la encomienda, Viviana. Muchísimas gracias. Llegó bien de parte de tía Mabel. Pasen un buen chamamé de Sergio Flores. Chao, gracias.
1: Bueno, ahí está, mensajito que recientemente recibíamos. Por acá tengo ya, acá está, Mito Herrera, viene llegando el invierno. Tema musical que Juan por acá quiere saludar a la gente de Paraje Hicha, a Tiquí, a su familia, a Orfilio Canullán, a Miguel, a María Rosa, a Eliseo. Espero que estén todos bien, dice, y nos pedía este tema musical.

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0: Hola Gaby, saluda a Fabio que te está escuchando y está esperando las tortas fritas de Nico. Dice, pero muy tarde van a salir esas tortas fritas, parece Nico.
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0: Manda mi amigo Fabio Oscar. Es un genio, Fabio, haciendo radio.

0: bien, María, muy bien. Es cuando entonces. Vamos a reiterar ese comunicado para Alfredo Weche. María le comunica que por ahora no va a poder venderle. Cualquier cosa le comunico por este medio.
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0: Claro, María, sí, la entiendo.

0: Bueno, saludos para don Juan Colín, también otro de los fieles oyentes que tengo de mi programa. Saludos para Cacho, saludos para, ¿quién más? Para Carlita, saludos para Juana, para Adrián, que siempre ahí escuchan la radio.
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ahí escuchábamos al conjunto Verón Palacio, nos entregaba Viejita Cabellos Blanco, lindo tema musical. Saludos ahí a mi mamá, que seguramente debe estar escuchando la radio. El fin de semana nos vamos a quedar con mamá. Víctor se descargó la aplicación de la radio en su celu, así que cuando llega del campo escucha tu programa, Gaby. Bueno, ¿todavía no llegó, Víctor? Hoy no va a estar el programa de Música del Recuerdo. Y capaz que por eso se ha descargado, Víctor, la aplicación, porque escucha Música del Recuerdo. Hoy vamos a dejar solamente música porque el locutor va a llegar a la hora 20, recién hasta la hora 22 con el programa Tradición Argentina. Saludos ahí para don Juan Colín, saludos dice para Marta, que escuchan allí en Los Menucos, bueno. Hola, buenas tardes, me pasas un comunicado para el señor José Rivero del paraje Cerro Bandera, que mañana a la mañana va García. Reiteramos ahí para José Rivero del paraje Cerro Bandera, mañana a la mañana va García. Escuchamos algo de Rafael Rossi, se lo vamos a regalar ahí a don Juan, que siempre escucha la radio. Está ahí con Hugo. Saludos para Marta también, que está allí en la localidad de Los Menucos. Saludos también para María. Bueno, a Víctor no lo vamos a saludar porque todavía anda en el campo. Saludos para Juan. Juan, que me pedía un saludo también para Lee Minilleo, para Luis, Beto, Meli, a Cali, Antón. Y que avisen si queda potro, dices. Mirá, bueno, acá una que no quería nombrar esa palabra y acá directamente Juan ya está mandando la palabra potro.

Muy bien, y escuchábamos por ahí a Rafael Rossi, nos entregaba Quita Penas y habrá bailado estos temas, Don Juan. Hola, pasa un saludito a mis tres tías que están de cumple, Luisa, Toribia y Lorenza Yáñez, de parte de Silvia y de su hermana Amalia. ¿Cómo anda, doña Amalia?

Vamos a escuchar un 2 de 1 de Julián Yáñez para saludar acá a las hermanas que hoy se encuentran festejando su cumpleaños. Y Silvia lo está saludando. Para mis tres tías, dice, que están de cumple: Luisa, Toribia y Lorenza Yáñez. Feliz cumpleaños para ellas de parte de Silvia y de su hermana Amalia. Y vamos a pasar a compartir algo de Julián Yáñez que ya tenemos para salir. Saludos también para la gente de Liminilleo, para Luis, para Beto, para Meli, para Cali Antón, que avisen si queda potro, dice Juan por acá, un mensajito que enviaba recientemente. Actualizamos antes los datos del tiempo, a ver cómo estamos en Sierra Colorada. 9 grados la temperatura en estos momentos, con una sensación de 5 grados, dirección del viento suroeste de 26 a 48 kilómetros en la hora. Un 2 de 1 de Julián Yáñez nos entrega en primer lugar Laguna Totora y en segundo Cadenita.

Bien, bueno, algo de estilo chamamé. Wow, tenemos mensajitos. Perdón. Ahí vamos, Hola Gaby, ¿me pasás una milonga de Milton Pino para saludar a nuestro hijo Dardo Pichón, que hoy está de cumple de parte de su mamá, de su papá y de toda la familia? Hola Juana. Ahora buscamos algo de Milton, Buenas tardes, me gustaría pasar un mensaje al poblado rural para Fabián Morales de establecimiento Los Álamos, hacerle saber que Eitan va a estar llegando con el personal el día domingo por la mañana, que tenga los caballos encerrados, firma Eitan, Así que reiteramos ahí el comunicado para Fabián Morales de establecimiento Los Álamos, hacerle saber que Eitan va a estar llegando con el personal el día domingo por la mañana, que tenga los caballos encerrados, al comunicado lo firma Eitan, así que mandamos este mensajito, que ahora lo vamos a ir a dejar grabado, cosa que salgan, gente, porque si no, después me reclaman que no paso los mensajes al poblado rural, así que lo vamos a dejar grabado.

0: Bueno, y ya seleccionamos algo de Milton Pino para saludar a Dardo, que hoy se encuentra festejando su cumpleaños.
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0: Para Dardo Pichón, feliz cumpleaños de parte de su mamá, de su papá y de toda la familia.
1: 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Es honrar a Martín Fierro, Molina Campo, Atahualpa, a Miguel Martín de Güemes, el que peleó por la patria, o al mismo Carlos Gardel, que vistió con pilcha gaucha para recorrer el mundo con un tango en la garganta. 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Hay valores que no son solamente de oro y plata, y que uno lo lleva adentro igual que una cruz sagrada. A mí me dejó mi padre un puñal, el poncho pampa, y una rastra con el cinto de monedas uruguaya. El puñal, un compañero, se luce en las churrasqueadas, y el poncho es como una mano del loco Mario en mi espalda. Los dos son amigos míos, y en el caso de la rastra es regalo de otro criollo muy amigo de mi tata, el señor Ángel Beltramo, gente de muy buena entraña.

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0: Por ahí escuchan.
1: Bueno, ahí está, estábamos dejando grabados los mensajitos, los últimos mensajitos que nos llegaron.
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1: Saludos para Bernardino Colín. Yo no sé cómo habrá hecho el Chirolita para escucharme, porque él solamente escucha desde las 18 hasta las 22.
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1: Acá la única que me escucha es Clarita, así que Clarita, le mando el saludo muy especial para usted, para Flor también, que seguramente deben estar ahí escuchando la radio. Encima hoy se va a perder el programa de música del recuerdo, porque hoy no va a estar Fabi, pero sí a partir de la hora 20, así que Chirolita, yo que vos me pego una siesta.

0: vamos a escuchar algo de Rafael Rossi que nos entrega Así se baila en la estancia grande. Saluditos para Clarita, saludos para Flor.
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0: Colón. ¿Cómo anda, Mabel? ¿Cómo que no?
1: A ver, una ranchita.
0: Saludos para Mabel también, que está escuchando en la radio, que también fiel oyente acá, nuestra amiga Mabel Chanque, así que le enviamos el saludito. Alicia.

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Recuerden que mañana está la programación de AM880. Desde las 9 de la mañana hasta la hora 11 va a estar Mateando con el Payador, conducido por Hugo Wirical. Y a partir de las 11 hasta la hora 13 está nuestro compañero Fabi Erbín. Vamos a ir a descansar un poco. Buen fin de semana, gente, que nos vaya bien mañana, que juega la Argentina. Mañana juega Argentina. Medio tarde juega Argentina, pero vamos a estar, por supuesto, ahí firme. Buen fin de semana, cuídense mucho del frío. Miren que la próxima semana, la última semana del mes de junio que estamos transitando, los últimos días, el pronóstico del tiempo indica acá nieve. Así que si no cae nieve, no me estén criticando, pues. Ya los conozco ya ustedes. Acá yo digo lo que dice el pronóstico del tiempo. Si miento, miento junto con Meteored. Bueno, ahora quedan con Música del Recuerdo hasta la hora 20, que ya llega nuestro compañero Fabi Cuevas con su programa Tradición Argentina. Así que buen descanso, gente, que la pasen lindo, que sigan disfrutando de la programación de la M880. Y el día lunes, si Dios quiere, estoy nuevamente con ustedes a partir de las 10 de la mañana con el informativo Aire Fresco y por la tarde a partir de la hora 16 con el programa El Lazo Rural. Buen fin de semana, cuídense mucho, abrazo grande. Nos vemos, chau.

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1: Mensaje para Edgardo Millapi. Su hermano Seferino Millapi le comunica que va mañana para el campo, esperar en la casa. Comunicado para Martín Domínguez, que se encuentra en Loma Blanca. Su familia le hace saber que se acerque a los menucos y también que anduvo carril, necesita lo acordado. Para Rosario Marcial, de zona de la Rinconada de Pilquinilleu, Gladys le hace saber que Sergio llegó muy bien a Maquinchao. La Cooperativa Ganadera Indígena de Ingeniero Jacobacci comunica a sus asociados y asociadas que en dicha sede se encuentra una encuesta de actualización de datos personales para obtener una certificación de fibras. Por lo tanto, se solicita acercarse a la institución o comunicarse a los siguientes números de teléfono. Con Claudia al 2944-395389 o con Araceli al 2944-127489. También comunica que los días 29 de junio al 3 de julio el sector de tesorería va a permanecer cerrado por capacitación de Prolana. Se mantendrá la atención en la secretaría. La Cooperativa Ganadera Indígena de Ingeniero Jacobacci agradece mucho su comprensión. Mensaje para Fabián Morales, de Establecimiento Los Álamos. Eitan le hace saber que va a estar llegando el día domingo por la mañana con el personal. Que tenga los caballos encerrados, firma Eitan. Comunicado para el señor José Rivero, del paraje Cerro Bandera, que mañana a la mañana va García. Mensaje para Alfredo Hueche. María le comunica que por ahora no va a poder venderle. Cualquier cosa se comunican por este medio. Al comunicado lo firma María.
2: Para Abel Millamam, en Comicó, Mario Ferreira le solicita que se comunique en forma urgente. El Ministerio Ríos de Agua Viva de los Menucos invita a la apertura de su nuevo anexo el día sábado 27 de junio a la hora 18 en Avenida 25 de Mayo y Don Bosco de Sierra Colorada. Para la Rinconada de Pilquinilleu o Yamanilleo se solicita a quien viaje para Maquinchao hacer el favor de pasar a buscar un pasajero por lo de Rosario Marcial. Desde ya, muchas gracias. Para Sergio Rivera, de la zona de Rinconada de Pilquinilleu, Gladys Marcial le comunica que hoy o mañana se acerque a la ruta para poder venir al pueblo. La persona que lo pasaba a buscar ya se vino. Para el Bagual, a María Rosa y Eliseo, Roxana le comunica que la familia se encuentra muy bien por Aguada Guzmán. Muchísimos saludos.
3: Mensaje para Silvio, del paraje Puyahuincó. Su hermana le comunica que su mamá se encuentra bien en los menucos. Mensaje para Graciela Morales. Le comunica a su primo Horacio Riquelme que se comunica al siguiente número: 299-55-23-355.
2: Para Ramón Bustos, Néstor Velo le hace saber que estará yendo para el campo el día sábado por la tarde o el domingo. Para Domingo Olivera, del puesto El Mallín, que en el transcurso de la semana que viene lo van a buscar para viajar a Jacobacci. Para Nelson Robaina, de Treneta, tratar de comunicarse con Juan Queupán al teléfono 29 20 20 5504.
1: Mensaje para Seferino. Jorge le comunica que va mañana. Mensaje para Cerro Negro, para Rubén Hernán. Aurora le comunica que va mañana.
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3: Mensaje para Edgardo Millapi. Su hermano Seferino Millapi le comunica que va mañana para el campo a esperar en la casa. Comunicado para Martín Domínguez, que se encuentra en Loma Blanca. Su familia le hace saber que se acerque a los menucos y también que anduvo carril, necesita lo acordado. Para Rosario Marcial, de zona de la Rinconada de Pilquinilleu, Gladys le hace saber que Sergio llegó muy bien a Maquinchao. La Cooperativa Ganadera Indígena de Ingeniero Jacobasi comunica a sus asociados y asociadas que en dicha sede se encuentra una encuesta de actualización de datos personales para obtener una certificación de fibras. Por lo tanto, se solicita acercarse a la institución o comunicarse a los siguientes números de teléfono. Con Claudia al 2944-395389 o con Araceli al 2944-127489. También comunica que los días 29 de junio al 3 de julio el sector de tesorería va a permanecer cerrado por capacitación de Prolana. Se mantendrá la atención en la Secretaría. La Cooperativa Ganadera Indígena de Ingeniero Jacobasi agradece mucho su comprensión. Mensaje para Fabián Morales, de Establecimiento Los Álamos. Eitan le hace saber que va a estar llegando el día domingo por la mañana con el personal. Que tenga los caballos encerrados, firma Eitan. Comunicado para el señor José Rivero, del paraje Cerro Bandera, que mañana a la mañana va García. Mensaje para Alfredo Hueche. María le comunica que por ahora no va a poder venderle. Cualquier cosa se comunican por este medio. Al comunicado lo firma María.
4: Mensaje para Silvio, del paraje Puyahuincó. Su hermana le comunica que su mamá se encuentra bien en los menucos. Mensaje para Graciela Morales. Le comunica a su primo Horacio Riquelme que se comunica al siguiente número: 299-55-23-355.
5: Para Abel Millamam, en Comicó, Mario Ferreira le solicita que se comunique en forma urgente. El Ministerio Ríos de Agua Viva de los Menucos invita a la apertura de su nuevo anexo el día sábado 27 de junio a la hora 18 en Avenida 25 de Mayo y Don Bosco de Sierra Colorada. Para la Rinconada de Pilquinilleu, o ya manilleo, se solicita a quien viaje para Maquinchao hacer el favor de pasar a buscar un pasajero por lo de Rosario Marcial. Desde ya, muchas gracias. Para Sergio Rivera, de la zona de Rinconada de Pilquinilleu, Gladys Marcial le comunica que hoy o mañana se acerque a la ruta para poder venir al pueblo. La persona que lo pasaba a buscar ya se vino. Para el Bagual, a María Rosa y Eliseo, Roxana le comunica que la familia se encuentra muy bien por Aguada Guzmán. Muchísimos saludos. Para Domingo Olivera, del puesto El Mallín, que en el transcurso de la semana que viene lo van a buscar para viajar a Jacobasi. Para Nelson Robaina, de Treneta, tratar de comunicarse con Juan Queupán al teléfono 29 20 20 5504.
3: Mensaje para Seferino. Jorge le comunica que va mañana. Mensaje para Cerro Negro, para Rubén Hernán. Aurora le comunica que va mañana.
5: Para Ramón Bustos, Néstor Velo le hace saber que estará yendo para el campo el día sábado por la tarde o el domingo.
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4: Mensaje para Edgardo Millapi. Su hermano Seferino Millapi le comunica que va mañana para el campo a esperar en la casa. Comunicado para Martín Domínguez, que se encuentra en Loma Blanca. Su familia le hace saber que se acerque a los menucos y también que anduvo carril, necesita lo acordado. Para Rosario Marcial, de zona de la Rinconada de Pilquinilleu, Gladys le hace saber que Sergio llegó muy bien a Maquinchao. La Cooperativa Ganadera Indígena de Ingeniero Jacobasi comunica a sus asociados y asociadas que en dicha sede se encuentra una encuesta de actualización de datos personales para obtener una certificación de fibras. Por lo tanto, se solicita acercarse a la institución o comunicarse a los siguientes números de teléfono. Con Claudia al 2944-395389 o con Araceli al 2944-127489. También comunica que los días 29 de junio al 3 de julio el sector de tesorería va a permanecer cerrado por capacitación de Prolana. Se mantendrá la atención en la Secretaría. La Cooperativa Ganadera Indígena de Ingeniero Jacobasi agradece mucho su comprensión. Mensaje para Fabián Morales, de Establecimiento Los Álamos. Eitan le hace saber que va a estar llegando el día domingo por la mañana con el personal que tenga los caballos encerrados, firma Eitan. Comunicado para el señor José Rivero, del paraje Cerro Bandera, que mañana a la mañana va García. Mensaje para Alfredo Hueche. María le comunica que por ahora no va a poder venderle. Cualquier cosa se comunican por este medio. Al comunicado lo firma María.
5: Para Abel Millamam en Comicó, Mario Ferreira le solicita que se comunique en forma urgente. El Ministerio Ríos de Agua Viva de los Menucos invita a la apertura de su nuevo anexo el día sábado 27 de junio a la hora 18 en Avenida 25 de Mayo y Don Bosco de Sierra Colorada. Para la Rinconada de Pilquinilleu o Yamanilleo se solicita a quien viaje para Maquinchao hacer el favor de pasar a buscar un pasajero por lo de Rosario Marcial. Desde ya, muchas gracias. Para Sergio Rivera, de la zona de Rinconada de Pilquinilleu, Gladys Marcial le comunica que hoy o mañana se acerque a la ruta para poder venir al pueblo. La persona que lo pasaba a buscar ya se vino. Para el Bagual, a María Rosa y Eliseo, Roxana le comunica que la familia se encuentra muy bien por Aguada Guzmán. Muchísimos saludos.
6: Mensaje para Silvio, del paraje Puyahuincó. Su hermana le comunica que su mamá se encuentra bien en los menucos. Mensaje para Graciela Morales. Le comunica a su primo Horacio Riquelme que se comunica al siguiente número: 299-55-23-355.
5: Para Ramón Bustos, Néstor Velo le hace saber que estará yendo para el campo el día sábado por la tarde o el domingo. Para Domingo Olivera, del puesto El Mallín, que en el transcurso de la semana que viene lo van a buscar para viajar a Jacobasi. Para Nelson Robaina, de Treneta, tratar de comunicarse con Juan Queupán al teléfono 29 20 20 5504.
4: Mensaje para Seferino. Jorge le comunica que va mañana. Mensaje para Cerro Negro, para Rubén Hernán. Aurora le comunica que va mañana.
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5: Bien, tengan todos muy buenas tardes, ¿cómo están todos? Espero que se encuentren todos bien del otro lado del receptor. Siendo las 27 minutitos del día viernes 26 de junio del 2026, damos comienzo una edición más, esto que hemos denominado entre todos Tradición Argentina. Mi nombre es Fabián Cuevas y hasta la hora 10 te voy a estar haciendo la mejor compañía con la mejor música folclórica,

los mejores chamamé, milongas camperas. También saludar a toda la gente del hospital, de los bomberos, también a la gente linda que nos escucha a través de la aplicación, distintos parajes, también distintos establecimientos. Bien, saludo a Facundito que está en la sintonía. Facundito Salaya, saludo grande al amigo ahí. Distintos establecimientos también de la provincia de Buenos Aires. Un saludo grande al Manganeso, al Pangaré, a todos los amigos que están en la sintonía a esta hora. A Kevin Calfín también, saludos a los amigos de Pragua. Bien, quiero saludar también a Facu Salaya, Nanito López, Robertito Miles, el Galleguito también, mi amigo el Gallego, laburando como siempre en el campo. Ayer estaba con Peruquito Navarro, saludos a Carlitos Quiñenao, a Miguel también, Huguito Millaqueo también, en Curauf. Saluditos a Celestina Cayunao, a Ezequiel Cayunao, también a Graciela Calfín, la gente de Yaminué, de Comicó, de Tambelén, de Treneta, Petizo Colombil, también a Milton, Dieguito Morales, ¿cómo anda, amigo? Natalia San Martín, Riverito, mi amigo Cristian Rivero, Jorge Lina y Paco en La Promesa, saludos a los amigos de La Promesa, mi amigo Américo Ángel, también a la familia Ángel, Gabriel Somigual. Saluditos allá en Pragua, Nilleo, Ramirito en el Águila, Tomasito Bruce, el Petizo Linares en el Cuy, Luisito, también un saludito, Luisito Pérez, a Mateito Alonso, a la familia de Yanca, mi amigo Fabiancito Urbín también y compañero. Saludar a Sergio Bonupil en la provincia de Buenos Aires, Sergio Huentelán en Balcheta, Argentino Hernández, la gente de Gicha, saludo grande a la gente del Chingolo también, a Néstor Velo, a Cristian Carmona, a Luisito Marín también. A Sergio Pañepi en Los Menucos. Saludo grande a Chichita también en Los Menucos. Buenas tardes, amiga, ¿cómo estás? Fiel oyente de Tradición de Argentina. Marito Pérez también, Sergio Cardoso. Saludos a Nilda, Richie, a los chicos de Picana Liceo. Che, ¿cómo andan los amigos? A Leito y a todos los muchachos que están ahí laburando siempre con el autito. A full. Adrián Pranao, también la gente del Choique Moro. A Luisito Pérez en el CUI, la gente del Caín, de Yamanilleo, de Praguanilleo. Manuchito Bichara, ¿cómo andás, amigo Claudio Huichanao? Establecimiento del Orejano en Río Colorado, Pablito Melinguer también. ¿Cómo anda, amigo, en el Pilquín? Adán Morales, Cristian Sáez, Eva Rondón, mi pariente Tito Gol, Miguelito La Rosa en Ramos Mexía. Sumuba también, ¿cómo anda, amigo Sumuba? Jorgito Cayul, Patricia en Los Menucos, Facundito Molina, su esposa Irma, entre Maquin Chao y El Caín. ¿De qué manera arrancamos? Juancito Moyano, ¿cómo estás, amigo? Mi amigo Pichula también. Miguelito Ceballes en la zona de Jacobacci, oriundo del CAI. El amigo Miguelito Ceballes laburando en Jacobacci. A ver, ¿de qué manera arrancamos? Sí, me pedían ahí Facundito Salaya, arrancá con la cumbre, amigo, arrancá con un buen enganchadito. Arrancamos chamameceando porque hoy es viernes y tu cuerpo lo sabe, como dicen los pibes. Arrancamos de esta manera. Saludos también a Oscarcito López en Buen Abrigo, mi amigo que se encuentra por allá, en la soledad, Nicolás Chico y a todos los muchachos que están laburando con él por allá también. Saludos a toda la región sur, a todos los amigos de la región sur, a los meseteros, a aquella gente linda que se encuentra muy sola en el campo también. La cumbre. Arrancamos de esta manera.

0: Bien, bien, así arrancamos a full. Hermoso enganchadito de la cumbre, ¿no? Para bailar un rato largo, ¿no? Largo, largo. ¿Qué tengo por acá? A ver, a ver, a ver. Hola, buenas noches. ¿Cómo andás? ¿Me podés pasar un saludo para mi papá Jorge Cayul? Mi mamá Rosa. Pasarle un buen chamamé de estilo, chamamé. Y enviarle y avisarle que sus hijos están en Comicó. De parte de Isa. Saludos a Jorgito, que recién me escribió también. Saludos a Laura también, que está en la sintonía. Muy linda la música, muchas gracias. Robertito Rojas, mi amigo Robertito. Hola amigo, ¿cómo estás? Como siempre, escuchando tu programa. Gracias Rojita por estar siempre en la sintonía. María Cayú también. Hola amigo, ¿cómo estás? ¿Me pasás algo de nostalgia, chamamecera? Tema nuevo, amigo. Bueno, ahí buscamos. Adriancito Canelaf, apareció por acá. Adrián, chombre campero. Hola Fabián, ¿cómo andás? Muy buen programa. Muchas gracias amigo. ¿Me pasarías un chamamé de los hermanos Villegas? Alguna cumbia campera puede ser, amigo, ¿eh? Alguna cumbia campera, camperona, ¿eh? Saludo grande a Jorgito Cayul, que me pedía algo de Saúl Wenchul también. A ver quién está. Hola, amigo, ¿cómo estás? Pasa algo de Wenchul. Estamos en la sintonía de la radio con mi amigo Vasco Calfín, acá en Comicó. Saludo grande a la gente de Comicoche, a Mariela también. ¿Qué me piden por acá? Hola, amigo. Pasar un tema de Larralde para Don Eladio, para Galván y Don Atilio. Bueno, le vamos a pasar algo de la radio. Saludos a Abelito Maldonado también. Saludar a los distintos establecimientos también de la provincia de Buenos Aires, de Río Colorado, las costas del Uruguay, de Charata también, Chaco, de todos lados, ¿no es cierto? Porque nos escuchan a través de la aplicación. Estancia los establecimientos Los Caldenes, la familia Guerra, en Pichimahuida, Los Loros, Erico Sousa en La Pampa, La Payanca, González Hermanos en La Pampa, La Reforma, Hacienda de Hermanos en La Pampa, establecimiento El Morro, Erico Sousa, establecimiento El Remanso de la familia Bisali, El Penacho de la familia García, Calden Quemado de la familia Gutiérrez, establecimiento El Hornero en Partido Puan de la familia Izaguirre, El Zaino de Meco Escala y La Salina de Médanos. Algunos de los establecimientos son simplemente algunos, ¿eh? Algunos nada más. A ver qué escuchamos. A ver, metemos algo de Huanchul, ¿qué le parece? Bueno, para bajar un poquito, porque después tenemos también bueno, pedido musical ahí, los hermanos Villegas. De todo un poco tenemos, ¿eh? A ver, vamos a escuchar para Jorgito Cayul y el Vasco que están en Paraguaniceo. Mi Picasso, de Saúl Buenchul.
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Bien, bien, no había plata ni oro para pagar un buen pingo, dice ahí el tema para Jorgito Cayul, que está en la sintonía. Bueno, ¿qué me pedían por acá? Hola, buenas noches, Fabián. Le pasas una milonga bien campera a Matías García, que está en el establecimiento Don Florentino de parte de la familia, y avisarle que también mañana tipo 11 sale su hijo para el campo. Matías García. Establecimiento Don Florentino. Mañana tu hijo tipo 11 sale para el campo. Saludos al Mati, ahí fiel oyente también. ¿Cuántos amigos a esta hora de la noche escuchando Tradición Argentina como tiene que ser, ¿no? Escuchamos algo de estilo chamamé. Me pedían algo de estilo chamamé por acá, así que bueno, vamos a complacer. Vamos a ir complaciendo a los amigos. Hola, buenas noches, Fayán. ¿Me podés pasar un saludo para mi papá Jorge Cayuri y mi mamá Rosa? Pasarle unos temas de estilo chamamé. Avisarle que sus hijos están bien en cómico. Estilo chamamé. Arrancamos así, ¿eh? Después vamos a escuchar algo de el Rafita Huerao también. ¿Qué más me pedían? Buenchul. Bueno, de todo un poco. Estilo chamamé. Para la familia Cayul. Para vos también, Adriancito, que estás en la sintonía, amigo, ¿eh?

0: Bien, bien, estilo chamamé ahí para la familia Cayú. Saludo grande a Jorgito y a toda su familia. A ver qué tengo por acá. Tengo dos audios del amigo Abelito Maldonado de Río Colorado.
1: Buenas noches, Julián, buenas noches, ¿cómo andás? Nosotros por acá, por la estancia de los Caldenes todavía, hasta el domingo, ya el domingo volvemos por nuestros pagos con Marcela. ¿Me podés mandar un saludo para Américo Ángel, para Miguelito Ceballe, para Facundito Molina, Irma, para Robertito Cochinao, para toda esta gente? Por favor, un saludito desde acá, desde La Pampa, de Marcela y Abel. Fabiancito, y para Luis Pérez, del Cuy, y su papá que andan por allá, un saludo grande para ellos también, que nos estamos mensajeando medio diariamente, gracias a vos y gracias a tu radio. Un saludito para ellos también.
0: Bien, bien, ahí pasaba el audio de nuestro amigo Abelito Maldonado. Bueno, me pedían un tema ahí. Mariela me pedía algo de José Larralde. Saludo grande a todos los amigos, que saludó mi amigo ahí Abelito Maldonado, muchos amigos. Saludos ahí a Robertito Collinau en el Bolsón, a Américo Ángel también en las Acacias, ¿cómo anda, amigo? Facundito Molinos, su esposa Irma, la familia Hernández. A ver qué tengo acá, a ver, saludos también a Cristina, que me envía un audio, un mensajito por acá, Milipil, Cristina Milipil. Quiero saludar a Javier Figueredo, decirle que su mamá Cristina anda bien, está en Añelo. Saludos a Cristina y a Javier Figueredo, decirle que su mamá Cristina anda bien, está en Añelo. Bien, ahora sí, qué solito estoy. Del Pampa Larralde.

0: Bien, bien, bien, nostalgia, chamamecera. Qué solito estoy, el Pampa Larralde pasaba ahí, ¿eh? Bueno, saludo grande ahí a todos los amigos que están en la sintonía a estas horas de la noche. Saludos a Clementina, que está en la sintonía también. Bien, ¿qué me pedían por acá, Galleguito? Y para todos los muchachos que están en la sintonía, la Cueva del Zorro, Ariel Torres.
1: Toca la cueva.